0: Mes de las fiestas patrias, la llegada de la primavera o el noveno mes del calendario. También es el mes de las dudas gramaticales. Sí, dudas gramaticales. A ver, ¿cómo le dice usted? ¿18 de septiembre o 18 de septiembre? Según la Real Academia Española, ambas formas son correctas. Tranquilo, no lo voy a corregir. Puede seguir diciendo de cualquiera de esas dos formas. Ahora, ¿septiembre? Esa no existe. No la invente.
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0: que alguno se sonríe, seguro que le ha pasado.
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Le apuesto que usted más de alguna vez ha dicho ¡chupalla! En alguna oportunidad. ¿Pero sabe realmente de dónde viene esta expresión? Yo le cuento. Para las fiestas patrias de 1871, el entonces presidente Federico Errázuriz Zañartu asistió a las festividades con un sombrero de pelo y no una chupalla como solía ser la tradición. Esto fue tan sorpresivo para los asistentes al desfile que uno de ellos gritó ¡la chupalla del gobierno! Esta expresión causó tanta risa que desde ese entonces chupalla se utiliza como un término chileno para decir asombro de sobremanera. ¡Ah! ¡Se me olvidó comprar la carne! ¡Chupalla!

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1: Uy, caballero, tanta vuelta que se da, ¿no se va a caer? Yo siempre me paro aquí en esta esquina y lo veo dar vuelta con su hijo. Pero en septiembre se llena la ciudad con sus bailes. Y no solo de chinchineros, de organilleros también. ¿Esos que tienen un lorito verde que canta? O el fotógrafo, ese que llevaba como un caballo. Cuando éramos chicos siempre pensábamos que era real, ¿se acuerda? Cuando uno pasaba por las plazas y se sacaba la foto instantánea arriba del caballo y uno hacía que cabalgaba. Por eso me gusta el 18, porque es como volver todos los años a nuestros orígenes.
2: Vuelta a la chuflayera para el lado de allá, mira que me pegaste un damajuanazo que casi me da y vuelta, te voy a contar. ¿Tía?
3: ¿Sabes que estás equivocado, chico? ¿Sabe? He tomado re poco. Sí, ¿sabe? El cigarrillo, estoy fumando mucho.
2: ¿El cigarrillo? Ah. ¿De cuáles estáis fumando?
3: Estoy fumando Lucky.
2: ¿Lucky Chai?
3: No, Lucky me convida.
2: Le estáis poniendo mucho entreper y bigote, flaco. Ah, claro. En el comedor no te soltáis de la garrafa, ¿sí? De esta gloria.
3: No, es que yo soy como los de tu familia, po.
2: ¿Qué? Le voy a sacar a mi familia. En mi familia no hay ningún aficionado al trago, Gancho.
3: Eso sí, Gancho. En la familia del chico no hay ningún aficionado. Sí, son todos profesionales. ¿Qué le parece? Y ahora un traguito de chicha de Curacaví.
2: Una parejita.
4: Oiga, tía, ¿dónde está la chicha?
5: ¡Me hago el caso, mijita! ¡Ya, ya, ya!
2: Pareja de carabineros.

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4: Yo, en estas fechas, me la doy de catadora profesional. ¡Pruebo todo! Haga lo mismo. No se quede con el gusto de la primera empanada que probó. O del primer mote con huesillo que se le cruzó en el camino. Dese el tiempo de degustar la gastronomía chilena. Pero ojo, con moderación, por supuesto. No es necesario que se coma toda la fonda. Lo que le recomiendo es que experimente los ricos sabores de la cocina chilena. Hágame caso. Le prometo que no se va a arrepentir.

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atención, señora, la señora que está en el palco con el bebé, por favor, si lo puede correr, porque los chicos lo pueden lastimar. 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

suena Ramón Barros Luco? No, no el sándwich. Aunque igual tiene que ver, pero yo me refiero al personaje histórico, al expresidente, ese que en 1915 instauró que el 19 de septiembre sería el Día de las Glorias del Ejército. Esto en reconocimiento al patriotismo entregado por el Ejército de Chile. Ramón Barros Luco, además de amar la patria, tenía un gusto muy

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1: Si yo le digo que estos días de fiesta son especiales para ir a pololear, usted sabe perfectamente a lo que me refiero. ¿Pero sabe de dónde viene este término? Este proviene del mapuche pulomén o pululu, que es una especie de moscardón que zumba alrededor de las personas. Este revoloteo del moscardón se parece mucho a lo que hacen los enamorados cuando están juntos, dispuestos siempre a acercarse una y otra vez a su posible conquista. Ya sabe, puede ir a las fondas a pololear, o a dejar que la pololeen, como usted prefiera.
2: ¡Bueno,

0: Hola, hola, ¿qué hubo? Hola, hola, ¿cómo están? Hola, hola, hola. Buenos días, buenos días, buenos días. Ya estamos listos por acá para comenzar con este día miércoles, ombliguito de la semana, con este 16 de septiembre del 2026. Oye, estaba escuchando la canción ahí, me sentía como, no sé, como en una fonda ahí sirviéndome algo. ¡Qué buena! ¡Qué buena! Señoras y señores, desde ahora entonces comenzamos con este programón hasta las 9 de la mañana, con todas las ganas de acompañarte en la parte más difícil del día, que es levantarse. Aparte de eso, le ponemos cumbia, reggaetón, pachanguita, rock latino, música romántica de repente, y por supuesto más de alguna cuequita va a salir el día de hoy. ¡Obvio! Pero la parte clave es que ustedes se comuniquen con la radio, es que podamos estar en contacto todo el rato, ya sean reportes en ruta, algún saludo en especial o simplemente molestar igual. Igual, con toda confianza. Ustedes lo pueden hacer a través del WhatsApp, que yo lo tengo completamente habilitado y disponible.
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0: Exacto, a través de ese numerito de WhatsApp vamos conversando en esta mañana de miércoles, ombliguito de la semana. Me siento power. Me siento lleno de energía, así que esperamos pasarlo excelente en esta mañanita. ¿Nos escuchan dónde? Esa es la pregunta. 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Descárgala, es muy fácil, la buscas como radio.7 y listo. ¡Listoco! Así que estamos tiquitaca para arrancar el día de hoy con este programón. Y lo vamos a hacer... ¿Con qué nos vamos, maestro? ¡Ah, buenísimo! Ya, ya. Estábamos viendo si arrancar con reggaetón, con cumbia. Vamos a hacerlo con cumbia. Pero con cumbia de esa antigua. Con esa cumbia buena, porque este es el grupo Alegría. Para comenzar con su mega mix. Bienvenidos.
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0: manerita comenzara. ¡Uy, uy, uy! Señoras y señores, exactamente las 6:12, lo que estábamos revisando, el mega mix del grupo Alegría con la voz clásica de Américo. Recordemos que en ese tiempo Américo era el vocalista de Alegría. ¿Qué cantaba bien Américo? Bueno, que canta bien, mejor dicho. Buena voz, Américo. Y nosotros por acá revisando algunos WhatsApp que ya tenemos, así que nos vamos en breve con eso. Pero antes, vamos con el tiempo. O vamos con WhatsApp. O el tiempo. Ya, yo creo que vamos con algunos WhatsApp, ¿les parece? ¡Vamos!
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0: Buenísimo. El primero en reportarse el día de hoy fue nuestro amigo Alexis de Los Ángeles, que llegó tempranito. Dice, buenos días, amigo Julián, por acá reportándome. Comenzaré con un pequeño desayuno. Y me manda la foto. ¿Quieren que les diga cuál es el pequeño desayuno? Y aquí va. 2 empanadas, un pan con chicharrones y un café. No, chiquitito, desayuno, no, chiquitito. Y dice, consulta, amigo, tenemos lluvia para el fin de semana. Un abrazo de parte de tu amigo Alexis. Grande Alexis, voy ahora con el tiempo, así que atenti, amigo. Voy a estar unos días también por allá por Cabrero, así que capaz que te pase tocando la bocina por fuera de tu casa ahí en Los Ángeles. Buenos días, buenos días.
3: Hola, Julián. Buenos días, aquí reportándome como todas las mañanas. Ya me queda como siempre una horita ya más para salir. No queda nada para el 18.
0: No queda nada.
3: Así que eso, pues, Julián. No te voy a poder escuchar el mañana en la mañana. O sea, mañana en la mañana.
0: Sí, pues mañana.
3: De mañana. Porque como tú habías dicho que vaya a entrar a las 9, parece.
0: Ajá, sí.
3: Así que te digo al tiro una linda fiestas patrias. Y eso, pues, Julián, yo mañana 17 salgo libre, así que justo los 4 días me toca libre, justo para las fiestas patrias, malo para mí. Así que eso, Julián, que estés bien y que tengas unas lindas fiestas.
0: Gracias, amigo, gracias. Yo también te quiero desear una linda fiesta. Yo sé que tú trabajas harto, que estás de repente ahí en la madrugada aguantando el sueño. Así que, amigo, felices fiestas. ¡Uy, uy! Páselo espectacular, amigazo. Cómase una empanadita, bailes una cueca. Sírvase ahí alguna cosita. ¿Cierto? Yo a la distancia quiero enviar un saludo muy grande a nuestra amiga Verónica, que dice, buenos días, querido Julián, pasada por aquí para desearte que pases unas lindas fiestas patrias, al igual que toda la familia .7. Yo estoy paseando en este momento por Arica y estoy escuchando la radio a través de la aplicación. ¿Qué te parece? Por acá unos días bellos y cálidos. Un abrazo para ti a la distancia, amiga Verito. Qué lindo, lindo Arica, lindo el norte. Y me imagino que con una temperatura espectacular. Amiga, disfruta. ¡Te echamos de menos! Pero disfruta. Ahí está la Verito. Buenos días, buenos días.
4: Buena, buena, buena, cumpita. Acá, Chamaquique reportándose. Chamaquique. Oiga, espero que este día miércoles sea un día pero espectacular para usted, que tenga un excelente programa.
0: Gracias, amigo. Ya,
4: que le vaya bien, que le vaya bien a todos los .7, que lo pase muy bien también. Y un saludito también a Don Luis Yanca, amigo mío. Ya, oiga, creo que Don Luis Yanca ya está peradito, que ya con todo lo que el traguito, con el pedido, ¿cierto? Con la mercadería, y porque creo que chupa más que taza de baño y come más que hemorroides en el trasero. Así que un saludo para todos los .7 y que sea un día espectacular hoy día y que les vaya muy bien. Chamaquique, por acá reportándose. Gracias. Amigos, abrazos para usted y para todos los .7.
0: Gracias, Chamaquique. Bueno, afortunadamente Don Luis Yanca debe estar Z a esta hora, pero le vamos a reenviar después el audio, el saludo de Chamaquique. Buen día, Chamaquique, póngale con todo nomás, amigo. Falta poquito ya para las fiestas patrias. María Muñoz, hola, Juliancito Bello. Yo desvelada desde las 4 de la mañana, qué atro. Qué bueno que llegaste con tu linda música. Saludos y un abrazo. Abracito para ti, María Muñoz, tan temprano. Tú desvelada y yo no podía despertar. Hola, Julián, buenos días por acá, te escribe Michael. ¿Qué tal, Michael? Un saludo para mi esposa Daniela. Vamos en ruta hacia Pucón y vamos escuchando la radio. Ah, van juntitos los dos. Ahí van, pues, en ruta. Besitos por aquí, besitos por allá. Después avanzan un poquito. Después se pierden en el camino. Michael y Daniela, les mando un abracito. Buena, los tortolitos.
2: Buenos días, Juliancito. Saliendo de la República Independiente de Solsón, Temuco, Metrenco. Vamos por el día miércoles. ¡Vamos! Con sabor a jueves. Y ya las fiestas se acercan.
0: Se acerca.
2: Bendiciones se acerca. Para todos los puntos 7. Somos un 7 y tú.
0: Gracias, amigo Arsenio. Qué ánimo el tuyo. Me gusta, me gusta. La Ivetita dice, buen día, amigo. Acá doña José ya tomando desayuno y yo preparándome para realizarme mis exámenes para luego ir al colegio a ver el baile de mi José. Oh, qué bonito eso de ver los bailes. Yo sé que muchos apoderados, en el momento que salen sus hijos, sus hijas a bailar, se ponen a grabar y no le ponen atención. O sea, amiga, ponle atención al baile. Ivetita, ¿ya? No, y nos falta el apoderado que o la apoderada que se pone a pelear. ¡Oye, me estáis tapando con tu celular! ¿Y qué? Vení, bro. Y claro, se forma una pelea solamente por una grabación. Ya, disfruta el proceso, amiga, al momento. ¡Qué lindo, qué lindo! ¡Hola!
5: Oye, idea mía, o leí por ahí que las fondas de la Isla Cautín se inauguran hoy día. Dame ese dato, Julián. Oye, y un saludo a la profe Carla. Beso enorme,
0: un
5: abrazo.
0: ¡Uy, la profe Carla! Ya, espérame, voy a guardar este saludo para poder reenviárselo a la profe Carla cuando esté despierta, porque hasta ahora todavía está Z, la profesora de los ojos intensamente verdes. Y lo de la fonda te lo respondo un ratito más, ya cuando estemos para la señal de Temuco solamente, ahí vamos a dar todos los datos de Temuco, amigo. Cuente con eso. Tiki, tiki, tiki. Ok, les quiero contar lo que pasa con el tiempo el día de hoy. Tenemos en Los Ángeles una máxima de 20 grados, nubosidad parcial variando a despejado, viento de hasta 40 kilómetros por hora. Temuco y Padre Las Casas, máxima de 18 grados, nublado variando a nubosidad parcial. Valdivia, máxima de 15 grados, nublado variando a nubosidad parcial. Osorno, máxima de 16, nublado variando a nubosidad parcial. Puerto Montt y Puerto Varas, máxima de 14, nublado parcial y

0: A ratos en la tarde, algunos chubascos probablemente. Isla de Chiloé, Ancud y Castro, máxima de 12 grados, cielo cubierto, lluvia débil, variando a nubosidad parcial. La pregunta que hacía el amiguito Alexis, vamos a responderla por acá de inmediato. Me estaba preguntando si hay lluvia por allá por Los Ángeles. Bueno, me aparece lluvia en Los Ángeles desde el sábado en la noche. Eso, sábado en la noche y también domingo durante todo el día. A ver, por acá Temuco, ¿lluvia desde cuándo? Desde el... Bueno, desde el domingo prácticamente, porque el sábado en la madrugada son algunos chubascos aislados nomás. Valdivia máxima de... ya dimos la máxima. Valdivia aparece lluvia desde el viernes en la noche. Algunos chubascos. Osorno aparece agüita desde el día viernes también en la noche. Puerto Montt agüita. Bueno, hoy agüita y también desde el viernes en la noche. Y lo mismo para la isla de Chiloé. Pero igual vamos a tener como la mezcla de todo, ¿ah? Un poquito de solcito rico, calor y un poquito de esa típica lluvia. Pero yo diría como una gotita, un espantaflojo, la típica lluvia de ese invierno que no se quiere ir, pero invierno te digo, invierno, oye, tenés ni los días contados, invierno.
1: Feliz.

0: Buenísimo. Señoras y señores, ahí estábamos con la música de Tito el Bambino y son las 6:27, pegadito de gente de zona con la canción Feliz porque hoy me levanté feliz. Y eso repítelo todo el día, estoy feliz y ante tus problemas estoy feliz. Felicidad, sí. Vamos con algunos saludos que tengo por acá y voy a revisar la prensa, algunos títulos por acá. ¿Aló?
1: Buena, buena, buena, Julián. Acá Chino Villar, Nueva Imperial.
0: Buena, Chino.
1: Un saludito a todos los puntos 7, que hoy tengamos un excelente día. Ya saliendo a la ruta, sí, de Imperial, sí. El alto saliendo.
0: Sí.
1: Grande
0: Chinito. Me imagino Chinito que se va a pegar su parrillita ahí, su empanada, su baile, ¿cierto? El Chino con sus parvularias. Saludos por acá. La Carlita dice: buen día, amiguito Julián. Qué manera de encender la mañana con ese mix de alegría. Yo estaba moviendo mis piececitos aquí en mi camita. ¡Oh, oh, oh! Ahora tengo mi equipo programado para encender a las 6. Así que no me pierdo ningún momento y ningún minuto. Un saludo para mi bella familia. Saludos también a los auditores. Un llamado a cuidarse. Y si vas a beber, suelta las llaves. Deja las llaves en la casa. Y así nos cuidamos entre todos. Y entonces saludo a los auditores, a la familia y un saludo para mí, a mí y a mí, un saludo para mí. No. El primer saludo que tenía que... Un saludo para ti, Julián, amigo. ¿Cómo estás tú? ¿Cómo te sientes, amigo? Ya, te mando un abracito. Un abracito igual. Ya. Buenos días, buenos días.
2: Buena, Chino. Sácate un 2x2, po, viejo.
3: Buen día, Julián. Jorge por aquí, saliendo a Busto de nuevamente. Aquí vamos saliendo desde Imperial a Temuco. Ir a buscar a los colegas y de ahí nos vamos.
0: Vamos con todo, amigo, ahí en la ruta, ya conectados.
1: Sí, Julián, así es. Ya tengo listo el refugio ahí con sus banderitas y todo el tema. Así que ahí estoy enviando una fotito, voy a estar con mis parvularias. Y el básico, sí.

0: Mi pareja es parvularia.
1: Ay, ay, ay, ay. Ese es el chino. Es de mi tío Ramón. Hola.
2: Buenos días, Julián. Buenos días, buenos días.
1: Buenos días.
2: Espero hayan amanecido todos muy bien. Nosotros acá, el turnito, ya queda la nada misma para la entrega turno. Que sea un lindo día miércoles. Ya nos vamos con días libres para volver el día 18.
1: Eso.
2: Estaremos con turnitos de día. Así que aguante los conductores de ambulancia.
1: Aguante, amiguito Christopher. Espero que lo pasen muy bien, amigazo, en estos días de fiestas patrias. ¡Vamos!
3: Hola, hola, Juliancito.
1: Hola, Patito.
3: Trabajando. Saludos a 2.7, saludos a ti. Saludos a los albiones que rescatamos un empate nomás, pues nada que hacer. Ya, Juliancito, que les vaya bien a todos. Está difícil la cosa, está difícil, así que mucha fuerza para todos. Y yo no he visto este año que ande gente con la cajita esa de aguinaldo. Ayer parece que vi un joven nomás. Pero eso, está mala la cosa, está mala.
1: Está mala, nomás. Sí.
3: Un abrazo para todos, felices.
1: Gracias, Patito. Saludos para ti. Bueno, empató Temuquito justamente, como decía Patito Saavedra. Un puntito ante Unión Española. Un puntito no es malo. Jugando de visita. Con esto Temuco tiene 32 puntos y sigue en el puesto número 10 de la tabla de posesiones. Lo que dice Patito cuando él comenta, está mala la cosa. Está mala la cosa. Claro, está mala cuando uno llega a la carnicería y quiere comprar carne y te dicen cuánto vale. Oye, está cara la carne. ¡Buenos días!
4: Buena, buena, Pup Brothers. ¿Cómo estáis, Juliencito? ¿Cómo estáis, Juliencito?
1: Bien, Cristóbal.
4: Despierto tempranito hoy día porque tengo que ir al gimnasio, ¿Cómo estáis, bro? Tantos años, amigo. Loco, ¿cómo hay estado? ¿Qué te contéis de mí? Eso, Pup Brothers, que tengas un grandioso programa y una gran mitad de semana. Y eso puso 4.7.
1: Salud. Tanto tiempo, amiguito Cristóbal. ¿Cómo estás? ¿Todo bien? El hombre ahora puro gym nomás. Todavía recordamos cuando Cristóbal venía acá a la radio, un estudiante de liceo con su bracito flaquito. Ahora ya tiene músculo. ¡Claro! No, ahora ya tiene durito los brazos. Qué bueno saber de ti, amiguito Cristóbal. Tú sabes que acá en la radio todos te queremos, pues, amigo. Buena, buena. Ya, algunos titulares rapidito por acá. El MinSal pide la renuncia al Seremi de Salud tras declaraciones por incendio en Comuy. Esto es la Araucanía. Desde el ministerio aclararon que los dichos de la ahora ex autoridad no estuvieron a la altura. Claro, todo esto sobre el incendio en el hogar de acogida, el Edén, de Pitufquén. Recordemos que 16 adultos mayores perdieron la vida después de este incendio lamentable. Bueno, ¿cuáles fueron las declaraciones? Claro, comparó esto. Si tú cierras un relleno sanitario o un vertedero y no tienes dónde botar la basura, generas un problema peor que el que quieres solucionar. Entonces fueron parte de los dichos donde dejó la tole tole esto en las redes sociales. Hay que decirlo. Caso audio, Fiscalía cerró investigación y pidió 17 años de cárcel para Luis Hermosilla. Cabe recordar que entre los acusados se encuentran Ariel Sauer, Daniel Sauer, Luis Flores, Antonio Jalaf y también María Leonarda Villalobos. ¡Ay, ay, ay! ¿Cómo viene esa cosa? El canciller Francisco Pérez Mackenna habló sobre la candidatura de Michelle Bachelet a la ONU. Es un tema cerrado para nosotros. En lo que es la previa de la Asamblea General del organismo, el ministro respondió sobre la candidatura de la expresidenta y dijo que lo que dijimos fue que no íbamos a estar detrás de esa candidatura por la baja probabilidad que habíamos estimado. Gobierno se comprometió a correcciones a reglamento de ley de seguridad municipal tras críticas de alcaldes. Jefes comunales apuntaron que el documento introduce una eventual causal de destitución. Ministro de Seguridad dijo que redacción puede dar pie a interpretaciones y que será corregida en el proceso de revisión en Contraloría. Oye, qué manera de ver noticias con carne vencida. Por ejemplo, estaba viendo una noticia de

0: Antofagasta, detectan casi una tonelada de carne vencida. Esto en una carnicería, ni siquiera es clandestino, ¿no? En una carnicería, en un local. Este local quedó con prohibición de funcionamiento. Es mucho, mucho el trabajo que están haciendo en el área de salud por el tema de la carne. Horrible, casi una tonelada, chiquillo. Bueno, algunas de las cositas que aparecen en la prensa y te contamos cuando marcamos ya las 6:35. Maestro, ¿con qué nos vamos? Quiero bailar, yo. ¡Báilalo! ¡Báilalo, báilalo!
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1: ¿Viste? ¿Viste si tocamos de todo? De todo y para todos. Ya son las 6:44, la música de los Enanitos Verdes. Ahí estábamos con Yo te vi en un tren. En este show de la mañana, día miércoles, ombliguito de la semana, en la previa, tiqui tiqui ti, de todo lo que son las fiestas patrias. Y estamos con la gente, estamos con ustedes, algunos saludos random.

0: ¿Qué pasó? Ah, este saludo era para Cristóbal, que se reportó hace poquito.
1: Apostaría que Cristóbal tiene un brazo más grande que el otro.
0: No sé, no quiero entrar en esa polémica, amigo. Buenos días.
2: Hola, Julián, buenos días, buenos días. Que sea un excelente día para todos los puntos 7. Vamos, que siempre se puede, queda poco.

0: a Hermosilla. Recordemos, Fiscalía cerró investigación y pidió 17 años de cárcel. Veremos qué pasa ahí con ese caso. ¡Buenos días!
1: Y yo te vi en un tren.
0: ¡Yo te vi en un tren!
1: Y no supe ni siquiera decir hola. ¡Qué buen tema, Juliancito! Gracias, me trae tantos recuerdos tan lindos. Oye, un saludo muy cariñoso para ti y para todos quienes están escuchando aquí tempranito a la chamba.
0: ¡Eso!
1: ¡Un abracito!
0: Muchas gracias, amiguita. Saludos para ti, Jacqueline. Y falta poquito ya para las fiestas patrias. ¡Abracito! Hola, hola, hola. Hola,
2: Juliancito, muy buenos días, muy buenos días. Oye, Juliancito, te pido algo. Tú puedes ir dando como más seguido la hora, así como antes de ir a un comercial, ya, o ir repitiendo, porque muchas veces dependemos de ti con respecto al horario a estas horas. Yo soy un 7 y tú.
0: ¿Cómo? No te entendí mucho lo de la hora, ahí me confundí. ¿Cómo era que si podía dar la hora o llegar a la hora? ¿Cómo? No entendí. Hola, buen día.
3: Hola, Julián, buenos días. Buenos días.
0: Buenos días.
3: Por acá, reportando sintonía.
0: Hola, buenos días.
3: Ya queda poquito del turno para ir a descansar. Saludos desde la capital de la vista.
0: Vamos con todo, amigo. Ahí estamos con Jorgito Franco desde Mulchen, reportando sintonía. Grande Jorgito.
4: Anda dando la hora la señora.
0: ¿Cómo?
4: Anda dando la hora la señora.
0: No le entendí muy bien lo que dijo. Solamente entendí la palabra hora.
5: Hola, Juliancito. Te dijeron que andáis puro dando la hora nomás. Algo así.
0: O algo así, ¿no? Ya, a ver, ¿qué fue lo que me dijo, amiga?
2: Juliancito, si es que puede dar más seguido la hora. Por ejemplo, son las 6:47 en este momento. Y después hay que irte a un comercial, por ejemplo, a la música.
0: Ya, la hora entonces. Ok, señoras y señores, son las 6:48. Vamos a ir con WhatsApp a esta hora, pero no se olviden, son las 6:48. Queremos enviar un saludo a la gente que está tomando desayunito a esta hora. ¡Qué rico! Cuando son las 6:48. Y nos vamos con el WhatsApp de la profe Carla. ¡Hola, profe Carla! Cuando son las 6:48, te escucho. ¿Cómo estás, mejor amiga del mundo?
6: Hola. Hola, amiguito. Buenos días. ¿Cómo estás? Yo por acá, cansadísima.
0: Pobrecita.
6: Pero vamos, que se puede, me queda hoy y mañana y ya nos vamos a descansar. Espero todos tengan un lindo día. Hoy le toca a mi chanchita su gala folclórica, así que como a las 10:30 me voy a verla a ella.
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0: Qué lindo. Corriendo para allá, corriendo para acá, pero cumpliendo. Y hoy es el día más emocionante porque va a ver a tu guagua. ¡Oh, qué bonita! Me imagino que va a grabar ese momento, ¿cierto? Ya, les mando un abracito a la Anto, a la profe Carla. Ya falta poquito para poder descansar y levantarse más tarde. Las queremos cuando son las 6:49. Absolutamente en vivo y en directo acá en Punto 7.
8: ¡Ay, tía Carla!
0: ¡Ay, no soy nabo, profe Carla! Más temprano me llegó un saludo para ti. A ver, ¿dónde es que estaba? Este era, ¿no? A ver.
9: Dame ese dato, Julián. Oye, y un saludo a la profe Carla. Beso enorme, un abrazo.
0: No, agarrón, no, así la está rompiendo mi amiga, güey. Está en su mejor momento, cuando son las 6:49. Su mejor momento.
10: 6:50
0: y no. Acaba de cambiar, 6:50. Acaba de cambiar, 6:50. Así que eso.
11: Saludo a la profe Carla, que deje las redes sociales.
0: No, si tiene la tole, mi amiga, cuando son las 6:50.
12: Vamos, levántense. 1, 2, 3, católica. Buen día, Julián Ignacio. Buen que día. Un excelente jornada. Sí.
0: Gracias, amigo. Te faltó decir que son las 6:50. ¿Viste que ahora hay que dar la hora más seguido?

0: Juliante es puro dando la hora.
1: Oye, Juliancito, como aún invierta en los celulares y los relojes, ¿por qué no nos vais diciendo la hora cada rato, por favor?
2: Ya, amigos, las 6:53, amigos. Ya, a ver, déjeme escuchar la canción. Ya.

0: Radio Campesina le indica la hora.
1: Son 6 para las 7.
2: No, son 5 para las 7, amigos.

0: 6:56 y no es un programa grabado.
1: Estamos en vivo.
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3: Siendo las 6:55 reportando sintonía por acá desde La Branza. Ya nos estamos preparando, Juliancito. Seguimos escuchándote, abracito.
1: ¡Eso!
3: Que tengas una excelente mañana.
1: ¡Vamos, levántese! ¡Vamos, levántese! ¡Vamos, levántese!
3: Debe estar mareada la mía con tanta hora ahora.
1: Sí, ya hemos dado mucho la hora, amiga. Muy bien, nos preparamos entonces para ir a la pausa comercial, que es la primera pausa en este miércoles, ombliguito de la semana, deseando lo mejor para ustedes. Falta poquito para las fiestas patrias.
4: Radio Patrulla de Carabineros te indica la hora. 6:58.
5: Radio Coligüe en la Esquila. Qué buena. Saludos.
6: Radio La Hora. Te dice la hora a la hora.
1: Exactamente, ya. Entonces, vamos a la pausa comercial. Les envío un abracito, que tengan un gran día.
7: Hola, Juliancito, ¿cómo estás? Oye, ¿y tu jefe se va a rajar con algún asadito o algo, no?
1: Sí, una empanadita. Mañana es la gran convivencia, amigo mío. Tenemos el patio listo, cosa que si alguien se excede en lo que son los tragos, ahí quedará tirado en el patio. ¿No? Todo listo, amigo, todo listo.
8: Buenos días, Juliancito. Qué rica esta semana, cuando cada vez se acerca más el 18, papá. Ahora vamos con más ánimo, con todo. Puta, que es bacán estar divorciado. No pensé que era tan bacán, ¿no?
1: ¿En serio?
8: Hay un consejo para todos los que murió la flor. Aléjense, sepárense.
1: Ok.
8: Es lo mejor.
1: Todos los casados que están escuchando la radio, sepárense, por favor. Para que vuelvan a sonreír.
9: Hola Juliancito, aquí estamos escuchándote, besos para ti, que sea un bello día para todos.
1: Abracitos, Paulita. Uy, no he dado la hora. 6:58, saludos, Paulita, abracito.
9: ¿Qué hora es? No escuché la hora.
1: 6:58 minutos. ¿Vamos a la pausa?
10: Oye, Juliancito, van a hacer el palo encebado ahí en la radio, ¿no?
1: Ya, vamos a la pausa comercial, ¿no? Nos quedamos con el reggaetoncito. Este bueno dice

0: Juliancito, no nos podemos ir a comerciales. ¿Cómo vamos a ver la hora?
1: Ah, sí, pues sí. 7:1. 7:1. Vienen mis colegas en Cada.7 con programación local. Y a la vuelta sigo para Temuco.
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Hola, muy buenos días. ¿Cómo están, amigos? ¿Cómo está la región de los lagos? La región más buena para el 18 de septiembre. La que mejor hace los mejores uyuy. La que come los mejores milcao. La con la gente más aguerrida, que soporta los fríos más fríos. ¿Cómo están, amigos? Oye, ya estamos. Sí, po, 10-4. 10-4, como decía un amigo bombero, ¿no? No sé qué significaba, pero era algo como, sí, estamos right. Ya estamos recibiendo nuestros primeros saluditos ya, ¿sí? Tan temprano. Y también estamos, por supuesto, atentos a lo que nos va a informar más, en un ratito más, nuestro amigo Luca, que viene ahí en la carretera de Chamisa. ¿Cierto, Luca? Oye, un aplauso para todos ustedes que siguen Punto 7 de día, de noche. Algunos duermen con la radio, sí, me han contado. Yo duermo con mi radio, una radio chiquitita, es antigua. Y es verdad, y está bien, pues, chicos. Bueno, arrancamos saludando a nuestro amigo Miguel Muñoz. Hola, buenos días, saliendo de Alerce hacia Puerto Montt. Saludos a mi familia Jimena, Jan Capani, a mis hijos Miguel Muñoz y mi princesa Camila Muñoz. Somos un 7. Hola a toda la familia de Miguel. Son un 7. Eduardo está despertando también. ¿Cómo estás, Eduardo? Buenos días. Ahí en el

0: Grupo, hicimos pregunta ya. Buenos días a todos los puntos 7, dice nuestra amiga. También que no tiene nombre, pero sale una L en el WhatsApp. Hoy hicimos ya la pregunta del día, porque sí, porque ya arrancamos el 18. Pues. Ya arrancamos oficialmente, de hecho hoy día acá en la oficina nos van a traer una rica empanada. Y estamos esperándola aquí con el Pape. Pato, Pape, ¿cómo están hoy día? Sí, también. Eja. R2, estamos todos. Ya. Estamos todos, no falta nadie. No, no falta nadie. Están, ustedes ya tomaron el su desayuno, ¿cierto, chicos? Tomaron su desayuno. No le han dado desayuno al joven ahí. ¿Quieren que saludemos las profesiones? Tan temprano. Oye, hoy día es 16 de septiembre. Y bueno, vamos a estar revisando el tiempo, cómo va a estar en Ancud, en Castro, en Puerto Montt. Vamos a estar saludando a todos los oficios, las profesiones. Y si falta alguno, usted me tiene que tirar la oreja y decir, oye, ¿usted me está saludando? Oye, hoy día 16 de septiembre, ¿saben quién está de santo? ¿Tiene por ahí, cerca de usted, a alguien conocido que se llame con el siguiente nombre? Atención, porque hoy día están de santos los amigos que se llaman ¡Cornelio! ¿Tiene algún Cornelio por ahí? ¿Qué está pasando? ¿Por qué esto se demora tanto? Ah, ahí estamos. Los amigos que se llaman Cornelio hoy día, chiquillos, hoy es su día. Así que a cobrar un buen desayuno. Todos los amigos Cornelio, feliz santo. ¡Feliz santo, Cornelio! ¿Y saben también qué día es hoy día? Sí, pues hoy día es la conmemoración internacional de nuestro amigo mexicano. ¿Sí? Tendremos la canción de México, ¿no? No, no la tenemos. Algo de México, papi. 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No, no tenemos nada de México. A ver. Okay, I believe you jump in the serio, ¿no? Okay, I believe you jump in the. ¡Eso! ¡Eso! El Pape vino con sombrero mexicano. Lo que pasa que nuestro hermano mexicano, órale güey, todos esos mexicanos que nosotros admiramos, el Chavo del Ocho, Don Ramón, Doña Florinda, hoy día es su día, pues sí, pues. Bueno, según lo que dice aquí internet, ¿cierto? El día de la independencia de México. Mire, y somos tan hermanos con los mexicanos que nosotros igual, pues dos días después. Felicidades a nuestros hermanos, amigos, pinches, güeyes, mexicanos. Ojalá todavía se acuerden del 7-0 que les pusimos. Es el día de, claro, de la independencia de México. Y también celebramos a Cornelio. Hoy día celebramos a Cornelio. Así que saludos a todos los Cornelios. 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Viene ya, se levantó por chamisa, ¿o no?
1: Hacia San Martín, centro.
0: ¿Qué? Ah, ya no, se metió Juliana y Julián todavía está. Quiere salir al aire, Juliana, acá en Puerto Montt, pero ya no, pues, ya no hay mano, amigo. ¡Hola! ¡Hola! ¿Quién está por allí? ¡Hola! ¿Quién está por allí? ¡Hola!
2: Hola, buenos días, buenos días.
0: ¡Buenos días, buenas tardes!
2: Hola, ahí salgo de lunes a sábado.
0: ¡Ese es mi amigo
2: Eduardo! Salgo a las 6 de la mañana a trabajar. 6:10, mi primer pasajero, y ahí empezamos.
0: Muy bien,
2: sí, Eduardo. Sí, novedad, el recorrido de Río de Valle Volcanes a Mirasol, ida y vuelta.
0: Por el ya. Sector alto. Oye, ¿qué pasa con los colectivos los días sábados, Eduardo? Sí, pues. Eduardo, ¿Qué pasa con los colectivos el día sábado en Valle Volcán? El otro

Yo estuve esperando como... Estaría como una hora. No pasaba nada. Nadie. Naiden. Ya, estás en Punto 7. Son las 7 ya con 16. Hoy día tenemos muchas noticias. Tenemos información. No sé si tenemos concurso. Vamos a revisar. Pato, por favor, revisa la planilla de concurso. Esa es tu tarea. 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Hoy están en la mejor radio y luego ya vamos a saludar a las profesiones y oficio. Vamos a saludar a las profesiones y oficio, vamos a ir al tiempo. Pero yo quiero que nos escriba nuestro amigo Lucas. Apuesto que el papá se quedó dormido.

Recuerden enviarnos su reporte. ¿Qué está pasando en Mirasol? ¿Qué está pasando en Lagunitas? ¿Cómo viene la cuesta Espinillo? ¿La cuesta Zúñiga ya empanitado? ¿Cómo está la cosa, cabrón? La gente que viene de Puerto Varas también a Puerto Montt, está expedito todavía. Carretera Austral, chiquillo. Vamos reportándonos.

0: Recuerden que hoy día está de Santo Cornelio. Así que si usted tiene un Cornelio conocido, o tiene que recordar un Cornelio, bueno, yo conocí a un Cornelio, sí. A Don Cornelio. No Don Corleone, nada, no, ese es el bambino. Oye, pero saluden a los Cornelios, Simón. ¿Conocen algún Cornelio? Es un nombre antiguo. Es como Enzo. Sí, pues un nombre antiguo. ¿Quién está saludando? Hola, Claudia, ¿cómo estás? Buen día.
1: La verdad es que vengo de vuelta de haber dejado la bendición.
0: Sí.
1: Y está todo expedito.
0: Muy bien, ¿de dónde?
1: Un momento, vengo.
0: ¿Dónde?
1: Pasando aquí afuera de Imperial.

0: Dirigiéndome a la ruta 5.
1: Sí. Ah, ya.
0: Pero está todo expedito hasta el momento.
1: Ya, muy bien. Ahí está, ¿eh? ¿Qué seríamos nosotros sin Claudia? Cuando tenga otra hija lo voy a poner Claudia. Gracias, Claudia. ¿Cómo está? Ese era Ruta 5, ¿cierto? Entre Alerce y Puerto Montt. Eso me dijo, ¿cierto? ¿Y qué pasa en Lagunita, chiquillo? ¿Dónde están nuestros auditores de Lagunita? Allá siempre queda la crema. Queda la Samantha Fox. ¿Sí, po? No, no Clemira Fox. No, ella está dejando a nuestro amigo Marciano en este momento. Yo ya te tengo cachado, Clemira, cachado como este itinerario. Va a dejar al hijo, después al Marciano y después se va a comer una sopaipilla, sí, y un cafecito. ¿Qué están haciendo ustedes, chiquillos? Se levantaron ya, 7:20. Oye, los que están en Puerto Montt, claro que se demoran como 15, 20 minutos en llegar al colegio. ¡Levántate, mamita! ¡Ya es hora de salir, chiquillos! ¡No se atrasen más! Y nuestro amigo Luca, ¿por qué no se ha reportado, Luca? ¿No te habrás quedado dormido, Luca? ¿Y los tíos del furgón? ¿Qué están haciendo los tíos del furgón? Aparte de conducir excelentísimamente. Ya, de Santo está hoy día Cornelio. Saluden a los Cornelio. Por favor, hay que saludar a los Cornelio. No se han pesado. Si usted tiene un Cornelio por ahí, salúdele. Y también, ¿saben a quién hay que saludar? A todos nuestros hermanos, amigos mexicanos. ¿Conocen algún mexicano? Yo tengo una amiga mexicana. ¿Ustedes conocen a alguien? Aparte de del señor Barriga. Aparte de... ¿cómo se llama? Chespirito. ¿Cómo se llama el de las películas? Cantinflas. Cantinflas, otro mexicano. Hay otro mexicano. Mexicano, digamos, de exportación, pues. Hablemos de Doña Florinda, del doctor Chapatín. ¿Quién más? ¿Recuerdan algún mexicano de exportación? A propósito de la independencia de México. Ustedes saben una historia, yo les voy a contar una historia buena. Ustedes saben que hace muchos años atrás, cuando estaban las peleas de la independencia en las Américas, digamos, en América del Sur, América del Norte, bueno, los mexicanos estaban peleando también y nadie los ayudaba, po. Y bueno, los chilenos dijeron, bueno, vamos a ayudar a estos pinches güeyes. Vamos a ayudarlos, cabrones. Bueno, no, pues los chilenos dijeron, hablaron como chilenos, pues, pato. Vamos a ayudar a todos. ¡Ayuda a los mexicanos! ¡Ay, todos los partieron los chilenos! Una flota de barco se fue para México. El tema es que llegaron como 6 meses después, pues. Cuando llegaron a México, los mexicanos dijeron, órale, güey, ¿ustedes quiénes son? Somos los pinches chilenos, le dijeron, venimos a ayudarte a la independencia, pinche cabrón. No, pero si ya estamos celebrando 6 meses la independencia, güey, le dijeron. Así fue la historia, tal cual, ¿sí? ¿Quiere cerciorarse? Bueno, Google, si yo no miento. Hola.
2: Hola, amigo Enzo, buenos días.
1: Buenos días, buenas tardes.
2: Yo le reporto por acá por salir de Puerta Sur hacia Puerto Montt, pasando por el Liceo Bosque Nativo, y está bastante expedita la ruta. Así que sin novedad. Que tenga buen día, amigo Enzo, que tenga buen día.
1: Ya, y tú eres un 7, ¿no? ¿Te faltó eso? Ya, gracias, Omar. Omar siempre tan bien atento a los reportes. ¿Ven? Así se hace esto. Bajada, sargento. Sargento. Pero falta algo ahí, amiga Sandra. Es Sargento Silva. Más respeto con el sargento. Bajada Sargento Silva, expedito, dice nuestra amiga Sandra. Yo soy un 7. ¿Y tú? ¿Y tú eres un 7, Sandra? Sí, porque eso no quedó nada claro. Ya, ¿vamos con el tiempo, papi? ¿O todavía muy temprano? ¿Sí, la gente quiere saber? Sí, bueno, entonces vamos al tiempo, po. Sí, vamos a revisar de inmediato cómo va a estar el tiempo en la ciudad que yo soy dueño de sus llaves. Sí. Me autodeclaro con las llaves de esta ciudad. En Ancud. Hoy día en Ancud va a haber lluvia débil, sí, ¿no? Todo va a ser alegría. El cielo estará cubierto durante la mañana con temperaturas alrededor de los 11 grados. En tanto, por la tarde habrán lluvias débiles con cielo parcialmente nuboso, con temperaturas en torno a los 11 grados. Y para la noche ya se espera también lluvia débil, con temperaturas cercanas a los 9 grados. O sea, chiquillos, salvo entre las 2 de la tarde y las 5, el resto del día va a llover todo. Pero va a llover lluvia débil, pues igual es como que puede salir con una cagasaca no tan gruesa. Bueno, movemos el mapa virtual acá, Pape. Más rápido, por favor, Pape. En Puerto Montt, a esta hora tenemos 9 grados. De hecho, no hace frío, ¿se cacharon? Sí, y para hoy día se esperan lluvias débiles también, con cielos cubiertos de esta mañana. Las temperaturas van alrededor de los 10 grados. Por la tarde tendremos lluvia débil también en Puerto Montt, con cielo parcialmente nuboso y con temperaturas en torno a los 13 grados. Sí, durante la noche habrán nubes, pero también habrán claro. Y las temperaturas de la noche son alrededor por allí entre los 8 grados Celsius. Ya. Y vamos a esta ciudad de Castro. Sí, en Castro hoy día tendrán lluvia débil también, con cielo cubierto esta mañana. Las temperaturas van alrededor de los 11 grados. Por la tarde tendremos una lluvia débil con cielos parcialmente nubosos, con temperaturas en torno a los 13 grados. Durante la noche habrá parcialmente nubosidad, con temperaturas cercanas a los 7 grados. Los vientos son del oeste a lo largo del día, con una velocidad media de los 14 grados. Ya, ¿cómo están, cabros? Ya dejémonos de lecera, ya empezó el... ¿Qué me importa a mí los mexicanos? A mí me importan los pinches chilenos, güey. Somos los mejores chilenos de Chile. Además, ya se pone seria la cosa hoy día. Ayer era como un preámbulo de ver algunos guasos. De repente te pilláis con un pascuense en la calle. Con un... sí... con un Segnam de repente. ¿Por qué no hacen presentaciones de Segnam? También son chilenos, ¿sí? ¿Sí, po? ¿O les da vergüenza? ¿Ah? Ah, a ver. Sí, po. Ya, puro pascuense, que los pascuenses están lejos. Esos son polinésicos. Y los guasos están para allá arriba en Talca. Nosotros acá somos chilotes, cabrón. Sí, po. Acá hay que bailar cueca chilota. Esa es la cueca que vale. Ya. ¿Cómo se viene la manito para el 18? Ya tenemos que ir a tanda, Pape, si lo sé, pero antes quiero dejar la pregunta hecha en nuestro grupo. La pregunta hoy día de la mañana, porque en la tarde vamos a tener otras preguntas, otras dinámicas. Oye, queremos saber ahora esta mañana, mientras usted va en el taco ahí comentando, ya pensando qué va a comer en la tarde, y mañana, que mañana ya es 17, mañana ya es 18, el 17 es 18. Ahí todos se van temprano de la pega y no están ni ahí con nada. Es como, no me importa nada. Ya, ¿cuál es la pregunta? Me dicen, Fernando está saludando en Miami, ¿Fernando? Fernando, invítanos a Miami acá a la gente de Punto 7. Dicen que son buenas las playas. Ya miren, la pregunta de hoy día de la mañana es, ¿estamos listos, Pato, para la dinámica? Sí, vamos, vamos. La pregunta es, ¿por qué él aguanta a su suegra? No, la pregunta es la siguiente. Empanada frita en mano. ¿Qué bebestible no puede faltar? Claro, ¿se entiende, no? ¿Cuál es la compañía de una rica empanada? Claro. No la vecina, Pape, no. Oye. Ya, esta es la pregunta de la mañana. Además de preguntarles cómo está el taco en La Punita, en Presidente Ibáñez, carretera hostal que sabemos que siempre queda la mansa, sí. Pero además de eso, usted nos puede comentar esta mañana y para abrirle el apetito 18ero ya. Ya pensando en esos anticuchos, pensando en ese... ¿Qué prefieren? ¿Comer cordero, puerco o un pato asado? Sí. Uno en tradiciones no sabe, porque cada familia tiene su tradición. Ayer recuerden que preguntamos cómo llamaban ustedes antes a los chanchitos, a los pollos, y había una gran variedad discursiva, distintos elementos bucales, de cómo

0: O sea, léxico. No era kush kush kush nomás, pues era kushi kushi. Era kot kot kot. Claro, y uno pensando que podía llamar al puerco, digamos, de cualquier manera. Y no es así la cosa. Bueno, lo mismo con la empanada. ¿Cómo usted prefiere comer las empanadas? ¿Acompañadas de qué? De... Oye, no es incitar a la cultura chupística, ¿ya? No piensen eso. ¿Pero con qué prefieren ustedes? Pues yo, por ejemplo, puede ser una chichita dulce, sí, suavecita, sí. Pero, por ejemplo, hay gente que le gusta, no sé, empanada con jugo de piña. Otro puede ser, no sé, empanada con Coca-Cola, ¿ya? No había que decirlo, pero lo dije que... Otro puede ser, si sabéis que me gusta acompañar las empanadas con un vino pipeño. Ustedes son buenas. En tradiciones y en gusto no están escritos. Ya pues, ¿con qué ustedes se sirven la empanada? Pato, empanadas de 18 de septiembre. Sí, un cafecito, algunos con té, con una agüita tibia, otro puede ser con un mate. Bueno, ¿con qué va a acompañar su primera empanada de este 18? Esa es la pregunta. ¿Con qué va a acompañar su primera empanada del 18? ¿Con un mote con huesillo? ¿Con qué? Cuéntenos. Eduardo, ¿tú con qué lo vas a acompañar?
1: No, una empanadita ahí con con un buen vino, tío.
0: Ese es un hombre que sabe.
1: Algo así suave, ¿no?
0: Sí, sí.
1: Tú sabes que mojadito pasa mejor.
0: Oye, tarjeta roja para ti. Ya, manden audio, sí, porque es mejor que manden audio. ¿Para qué? Más entretenido. A mí no me gusta leer sus textos. Mentira. Empanada con café, qué rico, dice Claudia. Mira, es verdad. No les digo yo si cada uno tiene su gusto, po. Empanada con café, Claudia. Ya. Eduardo dice que un cochinón, pero dice que con vino. Y Lilian. Hola, Lilian, ¿cómo estás? ¿Estás en Santiago? ¿Ya llegaste tu peguita? Vamos a la trabajación, dice. ¿Y a qué hora entras? Tú tenías un horario más raro. Ya vamos a la música. Vamos a la música, a la tanda, y ya estamos de vuelta. Además tenemos micro de... Tenemos micro, pape. Sí, pues viene la cueca también. Sí. Vamos y volvemos.

0: ¿cómo está? Hola, buenos días. Me
1: voy
0: a tocar de acompañar la empanada con una bebidita cerrada.
1: Qué rico.
0: Con jugo, porque me toca trabajar. Y no puedo tomar, así que no, será pues con una bebidita.
1: Nadie está diciendo que tome conmigo.
0: Sí. Digo yo, no sé, y usted, ¿cómo la va a tomar?
1: Ah,

0: Lucas de nuevo.
1: Hola, Luca.
0: Feliz casi 18.
2: ¡Eso, Lucas!
0: 8, ¿y tú?
1: Oh. Oye, Luca es un 7.

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Ya, ¿de dónde vienen al centro donde van a dejar su bendición? Todo nos cuentan a través de nuestro WhatsApp. Oye, el WhatsApp es más 56 652 227697. Estás en punto 7, estás en la Quintanilla.

concentración. Se llama luche. Se dibujan casilleros en el suelo, se lanza una piedrita y comienza el desafío. Hay que avanzar saltando en uno o dos pies, respetando los espacios y evitando pisar donde no corresponde. Parece fácil, ¿eh? Hasta que uno llega a la parte donde tiene que recoger la piedrita sin perder el equilibrio. Ahí cambia la historia, porque uno puede ser muy bueno saltando, pero agacharse en un pie ya es otra cosa. El luche fue y sigue siendo un clásico de los juegos infantiles tradicionales y tiene algo maravilloso. No necesita mucho, un espacio en el suelo, una piedra y ganas de jugar. Así que si ve niños jugando al luche en estas fiestas patrias, no les diga que están jugando a la antigua. Dígales, están manteniendo viva una tradición chilena. Yo soy un 7.

0: Ya tenemos que saludar a todos y todas. Miércoles 16 de septiembre y ya tenemos las fiestas patrias en el bolsillo y nosotros queremos saludar en Punto 7 a todos y todas quienes hacen de este país el mejor país de Chile. Saludamos a los panaderos, los pescadores, los profesores, los conductores de ambulancia, los choferes de carro, de bomberos, las tías del jardín, las manipuladoras de alimentos, los recolectores de navajuela, los carniceros, los futbolistas, los basquetbolistas, los paseadores de perros, los gatos, los maestros. No, gatos no. Papi. Paseadores de perros y gatos, los maestros switcheros, los bartenders, los administradores, los médicos. ¿Quién más? Las matronas, los carpinteros, los taxistas, los colectiveros, los recepcionistas, los guardias de seguridad, los marinos, los leñadores, los carretoneros, los chefs, los verdureros, las cajeras de banco, los vendedores de pasaje, las dueñas de casa y los vulcanizadores. Ya, si yo no te nombré y tú eres una persona muy trabajadora, entonces escríbeme cuál es tu profesión u oficio. Y lo nombramos, por supuesto, aquí, pues sí, para eso estamos, para saludar a todos nuestros amigos y amigas.
1: Sí, bien. Eso, me toca trabajar. Bueno, ahora ¿cuándo? Voy a trabajar, hoy día es miércoles.
0: Sí, pues.
1: Trabajo día a noche, mañana salgo libre.
0: Mañana día noche, 17 libre. 18
1: me toca trabajar día, noche.
0: ¿En qué trabajas tú,
1: sábado,
0: chica?
1: Sábado sigo día y noche, domingo día y noche. Llego a mi casa desde el... A ver.
0: Oye,
1: ya perdí la cuenta.
0: Está igual que yo, ¿por qué no te caes en la pega durmiendo? No.
1: Todas las fiestas aparezco a mi casa el lunes en la mañana.
0: Chuta, amiga.
1: Que tengo turnos, entonces tengo tres turnos.
0: Tres
1: así
0: jefes.
1: Que tengo que
0: explicarme
1: por todos ellos.
0: Tenés que aguantar a los
1: así
0: tres.
1: Que sí, toca trabajar antes.
0: Dale saludos a los jefes, po. Dile que se porten bien, o si no, aquí le vamos a tirar la oreja en la punto 7. Oye, Lilian, que tengas una buena jornada. Ya, ponle bueno nomás y ahí el 18 tómate un terremotito, po. Te lo mereces. ¿Cómo están?
2: Buenos días, amigo, buenos días.
0: Hola, Alex.
2: Por aquí, Alex, ya recorriendo la isla de Siloé.
0: ¡Eso, Alex!
2: Y camión.
0: Anda en camión. Alex, ¿tú podrías traer unas papitas? Tengo una amiga. Oye, Alex con Cata están conectadas. No me van a creer, pero mire, escribió Alex que el otro día y que me decía, ¡ay, qué cargate este!

0: Pero tengo el pantallazo aquí si quieren. Saludo a Alex, que anda en su camión. Alex, ¿está en qué parte de Chiloé? ¿En Castro? ¿Dalcahue? ¿Vas pa' Chonchi? ¿O vas pa' qué, güey? ¿Para dónde va, Alex? Ya, pues la cosa es que Alex iba a venir al cumpleaños de Cata. Y no creerán que Cata está escribiendo también aquí junto, al ladito del Alex está el mensaje. Ve, el destino, chico, está haciendo lo suyo. Dice Cata, los modistas. Vamos a agregarlo porque esto es una lista que hay que ir escribiendo. Sí, hola Cata, buen día. Sí, po. Mira, la Cata dice, vamos a incluir en la lista de que saludamos. Y luego la repetimos antes, modistas, saludamos a los modistas. ¿Y qué más me dice por acá? ¿Quién falta saludar? Sí, pues sí, quiero tener linda fiesta, pero tengo que venir a trabajar, así que voy a acompañarlo aquí el 18. Vamos a estar haciendo los uyuy más satánicos que existan. Faltaron las auxiliares, cuidadoras de enfermos, ¿sí? Auxiliares. Pero no, ¿cómo le ponemos auxiliares? Auxiliares, no, pues. Cuidadoras, sí, yo creo que ahí, cuidadoras. Anota bien, pues, pato, no es que después nos retan. Ya, ¿quién más falta saludar? A los pescadores los saludamos, sí, por supuesto. A la gente que no... Oye, ¿ustedes creen que llegar y comerse una merluza, por ejemplo? No, pues sí. Tiene que meterse el hombre a pescar la merluza, tiene que conversar ahí. Oye, amiga, ¿te puedo guiar? ¿Sabes que quiero alimentar a mi familia? Chicos, estamos a puertas del 18 y tenemos preguntas. ¿Cuál es la pregunta, pato? Eso, vamos a ver cuál es la pregunta de hoy día. La pregunta es, empanada frita en mano, ¿qué vestirle no puede faltar para acompañar una buena empanada? Nada ordinario, como el amigo Eduardo que hoy día le pusimos tarjeta roja. Ya, puede ser un pipeño, por ejemplo, un mote con huesillo, una chicha, un terremoto de niño también. Bebida, una chilita, o un té, o un cafecito, o un mate. Usted decide, ¿con qué va a comer su primera empanada de ahora de este 18?
1: Amigo, yo soy de Puerto Montt.
0: Ah, ya.
1: Trabajo en camiones y ando para acá a la isla 3 veces a la semana.
0: Ah, por eso, pero ya eres chilote.
1: Un pequeño chiste nomás el otro día que iba de vuelta al cumpleaños.
0: No, si era verdad.
1: Soy puertomontino. Salgo de Puerto Montt todos los días para Chiloé. Así es, amigo, saludos.
0: ¡Ese Andrés! ¡Que saca la cara por los camioneros! Aquí en la punto 7. No hay más camioneros que escuchan la punto 7. No tienen un minuto, cabrón. No tienen un minutito para hablar de la punto 7. A los locutores radiales, dice. Hoy por fin terminamos con los bailes. Ah, amiga Cata, tú estabas ahí haciendo meta hacer traje, ¿no? O sea, ganaste platita. Pillina, ganaste. Ganaron platita las cabras. Todos los que hacen los trajes, pues. Sí, sabemos que cumplimos una gran misión, Lilian. Por eso estamos al nivel de Spider-Man nosotros. Al nivel de Batman. Ya. Hoy hay que seguir porque vienen las noticias, pero antes... 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Hola, pues Dylan, te levantaste Dylan. ¿Qué desayunaste, Dylan? Cuéntanos.

0: Huevito, este pancito con mantequilla, con dulce, un alfajor. Hola, amigo Víctor.
1: Hola, Punto 7.
0: Hola.
1: Estoy a mi colegio y estoy atrasada.
0: ¡Otra vez!
1: Mi hermano se quedó dormidote.
0: ¿Quién se quedó dormido? Espérate.
1: Hola, Punto 7. Estoy a mi colegio y estoy atrasada. Ve a mi colegio, mi hermano se quedó dormidote.
0: ¡Dormidote! Oye, el hermano, ya, po. Oye, ¿cómo se llama el hermano? Apuesto que tiene una sola misión y se quedó dormido. Ya, oye, música y venimos con las noticias. Esto es Ráfaga. Sí, no garrafa, amigo Eduardo. No. No, Pape. No, al Andrés no le conviene porque anda manejando.

0: y volvemos con la música que te gusta.
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8 de la mañana con 2 minutos, revisamos algunas informaciones en punto 7. Fíjense que en el marco del Día Internacional de la Mujer Indígena, cerca de 30 mujeres huilliches de Dalcahue participaron en un trubún, ¿sí?, por las tradiciones de las mujeres mapuches huilliches, esto desarrollado en el sector de Cheye, Tehuel Bajo. La actividad permitió generar un espacio de encuentro y memoria colectiva, donde las participantes relevaron el legado de las mujeres que han contribuido a mantener vivos los conocimientos ancestrales, el lahuén y la identidad cultural del territorio. Durante la jornada, las asistentes compartieron experiencias y trabajaron en la creación de una obra simbólica que representó la herencia, la lucha y la transmisión de la cultura entre distintas generaciones. El encuentro contó con el saludo protocolar también del delegado presidencial Fernando Borges y fue coordinado por Jessica Flores, encargada de la Oficina de Asuntos Indígenas, esto de la Municipalidad de Dalcahue. También participaron integrantes del equipo municipal, quienes acompañaron el desarrollo de esta jornada. Y en Puerto Montt, más de 3.500 estudiantes de 81 establecimientos educacionales participaron del último desfile cívico escolar, esto de Fiestas Patrias, por supuesto, organizado por el Departamento de Administración Municipal DAEM. El alcalde protocolar José Segura manifestó que cerramos una etapa de la administración municipal de la educación pública y lo hacemos reconociendo el trabajo de años de las escuelas, los liceos, los profesores y los asistentes educacionales de Puerto Montt. La actividad que tuvo lugar en el Campo de Marte, esto en el Parque Costanera de la ciudad, convocó a las comunidades estudiantiles de las escuelas de lenguaje, de jardines y de educación especial, de establecimientos rurales y urbanos, de además los liceos de enseñanza media y también los colegios particulares subvencionados. En la jornada participaron autoridades civiles, militares, policiales, eclesiásticas, universitarias y gremiales de la comuna y la región, quienes compartieron el tradicional brindis de chicha en cacho que ofreció el Club de Rodeo Chileno de Puerto Montt. Además asistieron padres, apoderados y vecinos que acompañaron las delegaciones que participaron en esta ceremonia. El programa también incluyó el izamiento del pabellón patrio, la interpretación del himno nacional y un pie de cueca interpretado por los alumnos de los establecimientos participantes, entre otras expresiones artísticas y tradicionales. Nos vamos al sur de Argentina porque marines de Estados Unidos entrenan con la Armada Argentina, esto en Ushuaia, Tierra del Fuego. Esto en tácticas de supervivencia en zonas de montaña y frío extremo. El intercambio forma parte de la cooperación bilateral que se realiza desde el año 2017 y la presencia de los marines ha generado polémica en medio de la agenda del gobierno de Milei sobre el Atlántico Sur y las Islas Malvinas, así como la reactivación del proyecto de la base naval integrada en Ushuaia. A las 10 de la mañana tenemos más noticias aquí en Punto 7.

Bueno, después de esa cortada de vena y ese llanto de algunos amigos, continuamos porque ya son las 8:10 de la mañana. 8:10 de la mañana. 8:10 de la mañana. Te levantaste, papito. El amigo que llevó a su hermana, levántate más temprano. ¿Cómo? Llegó atrasada, pobre chiquichilla. Ya, seguimos con la pregunta, pato. Sí. Sí, seguimos con la pregunta. Ya nos están mandando fotos, saluditos. Buenos días, dice el amigo. Ya, miren, primero que todo, a ver, la pregunta de aquí a las 9 es la siguiente. Y en la tarde igual vamos a continuar, pero capaz que tengamos concurso, no sé, vamos a ir a revisar. Si tú tuvieras ya la primera empanada en mano, una empanada de carne jugosa, estamos hablando frita, del 18, ¿qué bebestible no puede faltar ahí?

0: algunos ejemplos, un pipeño, una chicha, un mote con huesillo, un terremotito, puede ser de niño o puede ser un terremoto grande también. No, no de los otros, por favor. No. Una bebida o una chelita, un té, un cafés o un matés. ¿Con qué prefiere?
1: ¿Qué dice el público?
0: Oye, salió un rayo de sol, pero ya se escondió. Fue como una ilusión. Oye, ¿saben que yo tengo una vista privilegiada? De aquí veo la ciudad, pues. Veo la segunda colina. Porque ustedes saben que en Puerto Montt somos cuatro colinas. Melipulli significa cuatro colinas. Hay un monumento en el Campo de Marte que hace alusión a las cuatro colinas. No, si no lo han cachado, me preguntan cuál es. Oye, sí, entonces, bueno, aquí Jovi dice: hola, Jovi. Empanada con vino tallito. ¡Uy! Buena, sí, buena combinación, Jovi. ¿Y qué dice? ¿Qué dice el amigo acá, Rodolfo? Rodolfo, hola, buenos días. Mira, Rodolfo nos envía una foto de un hermoso arcoíris. Oye, Rodolfo, ¿de dónde está tomada esa fotografía? Cuéntanos. Y nuestro amigo Fernando, ojo, que Fernando no es cualquier cosa. Él no estudió nada en el Liceo Limache. ¿Saben dónde está Fernando a esta hora? ¿Usted tiene idea, amiga Clemira, que está escribiendo? Fernando es uno de nuestros auditores más estelares, pues sí, no, todos son, todos aquí tienen un 7 todos. Pero Fernando está en Miami, pues. Y dice, con lo que sea, respecto a la pregunta, es re buena la empanada, es re buena compañera la empanada frita. Acá en la fonda más cercana, no, yo no puedo creer esto, man. ¿Es verdad esto que está escribiendo Fernando? Acá dice en Miami, la fonda más cercana cobra $30 la entrada y sin cover. ¿La fonda chilena, compañero? Vamos a quedar en tu casa, man. Dice $30 la entrada. ¿Y cuánto sale un empanado? $50. Bueno, eso allá en Miami, po. En Miami que está el amigo. ¡Oh, qué linda foto, Clemira! ¡Qué linda foto! Buena. Tenemos los mejores reporteros nosotros. ¡Qué bio bio! ¡Ah! ¡Qué bio bio! Samantha Fox es una cantante. Nosotros, ¿qué es Samantha Fox? Nosotros tenemos a Clemira Fox. Hola, Clemira, ¿cómo estáis?
2: Buen día, amigo Enzo. Llegué ya al centro. Ahora sí, te saludo. Esas fotos de Alto Bonito. Sí, ya dejé a mi marciano su trabajo, las niñas en el colegio, así que a la trabajación, porque a las dos tenemos otra gala folclórica
0: en la escuela
2: de cultura, así que para allá me tengo que ir más rato.
0: De gala en gala andaya. Ayer vimos a tu hija. No, comentamos, Clemira. Comentamos la foto de tu amiga, de tu hija, perdón, Jink. Oye, ¿por qué le pusiste Jink? Jink Anais. No creo que el marciano sea de allá de China, ¿cierto? No tiene nada que ver con eso, ¿no? Ya, bueno, pero la amiga ayer nos mandó una foto, Clemira, de su hija Jink Anais, que fue a bailar y está vestida de China, además, pues se llama Jink, ¿eh? Todo calza. Pero baila bien la hija de Clemira, porque Clemira es una gran bailarina. También el otro día nos mandó un video en un pub, así que estamos seguros de que bailan bien. Ya, y a propósito de la pregunta, ¿con qué acompañáis la empanada hoy día? La primera empanada. Hoy día ya empezó el 18, ¿cierto? Ya es ineludible, es inevitable ese olor a empanada que hay en la calle. ¡Uy, uy! Y hoy día más encima acá nos van a traer empanada. Estamos todos expectantes aquí en la oficina. ¿Cuántas empanadas nos va a tocar por cabeza? Tengo un colega, Pablo Andrés, está ahí cachullo. Pablo, ¿estás escuchando, no? Escríbenos. ¿Cuántas empanadas te guardas? Ya. Clemira dice que acompaña las empanadas con una cerveza cero. ¿Cero? ¿Cero qué es eso? ¿Y ustedes con qué acompañan las primeras empanadas de este 18? ¿O no lo habían pensado todavía, ve? Además, en Punto 7 le ayudamos a organizar tu 18. Sí, po. Sí, hay que ayudar a nuestros auditores. ¿Qué es lo más bueno para...

a acompañar la empanada. ¿Qué dice por acá? Oye, nos están enviando hermosas postales, ¿ah? ¿Eh? Hola, soy Paola. También capté los arcoíris. Uno se veía más. Ah, eran dos. Este, estaba por allá por Puerta Sur el arcoíris. Ojo que donde están los arcoíris, además de haber duendes y esas cosas raras, hay oro. ¿Cómo que no? ¿Cómo que no, Pato? Pato, tú no cachai nada. Acá en Chile así son las cosas, ¿no? Si nosotros decimos que hay duendes, bro. Si nosotros decimos que hay oro en los arcoíris, hay oro en los arcoíris. El tema es pillar dónde empieza, bro. Sí, po. Shakira en punto 7, 8 con 17.

Ya, aquí tengo un auditor, el querido Luis, que está bastante enojado. Sí, po, dice, mira, hola, buen día, punto 7. Hoy en día, como que se ha ido perdiendo la tradición, dice. La empanada las acompañas con terremotos, cerveza, etcétera, con cualquier cuestión esa. La tradición es empanada con chicha, como debe ser. No. La empanada. Perdón. ¿Cómo dice, amigo? La empanada es con chicha, como se debe. ¡Viva Chile! ¡Oyo! Sí, lo que pasa es que tenía que leer como el auditor había escrito. ¿Con qué se acompaña la empanada? No estamos hablando del anticucho, el asado, cordero, cerdo. No, hoy día estamos hablando de la empanada. ¿Con qué se acompaña? ¿Con qué le gustaría a usted acompañar su primera empanadita de este 18? ¿O ya se comió su primera empanada? Ah, cuéntenos, pues. Ya se comieron. ¿Saben qué? A propósito de 16 ya, y que estamos viendo las bendiciones en el colegio, estamos viendo cómo 50 lucas en un traje se van en 30 segundos. Somos de esa generación nosotros. La generación que ve irse el dinero como agua entre los dedos. Sí. Pero usted ya, los que están en la oficina, cuéntenos. Los que están en la oficina ahí, en la intendencia, ¿hay alguien o no? ¿Hay alguien de la intendencia escuchando la punto 7? ¿Los de la gobernación se rajan o no? ¿Y los que trabajan para particulares? ¿Bailan la guaracha el Fai-Fai? ¿Ah? Si no baila la guaracha el Fai-Fai, no es chileno. Sí, yo a los amigos extranjeros, cuando estén 18 ya, cuando salga de acá, me voy a pasar a tomar un terremoto. Y a los cabros le voy a decir, oye, ustedes bailan guaracha, ¿no? Ya, ¿saben bailar guaracha? Vamos a bailar guaracha. Y los vamos a ir a la ramada para allá. Así que si alguien se quiere sumar, avísenos. El ritmo de la guaracha del Fai-Fai. 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

0: 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Ya pues, chiquillo, ¿con qué le gusta la empanada? ¿Cómo está el taco? Ya no hay taco en Lagunita, ¿o no? 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Ah, bueno, yo quiero un auto, pero más adelante. ¡Vamos arriba! ¡Levántate, papito! ¿Cómo va el desayuno, Andrés? ¿Qué dice Andrés?
1: Con una buena chupilca. ¡Qué cosa más buena!
0: ¡A chupilca el diablo! ¡Buena! Oye, Andrés, tú que eres un sabiondo conocedor de las chupilcas y de las papas de Chiloé, ¿qué es la chupilca, amigo? ¿A qué hace referencia, alusión, lo que tú acabas de mencionar en nuestro espacio? Queremos que nos aclares, por favor, que con tu conocimiento, ¿qué es chupilca? Yo, porque puedo entender que es harina con chicha. ¿Estoy en lo cierto, chaparrón? ¿O estoy equivocado? Ahí cuéntame, po. Cuéntame, porque no es así de tirar la cosa de, oye, tomen chupilca. No, pues sí, hay que saber qué es la chupilca. 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Buena. 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A ver, queremos la explicación de qué es la chupilca, po. ¿Sí, po? Si no es aquí llegar y ponerse a tomar, po.
1: No, es harina tostada con vino tinto.
0: ¿Harina?
1: Eso es para acompañar la empanada.
0: Hemos quedado culturosamente culturizados con lo que es una chupilca. ¿Es cómo?
1: No, es harina tostada con vino tinto.
0: ¿Harina tostada con...?
1: Eso es para acompañar la empanada.
0: Harina tostada con vino, todavía lo estoy procesando. Harina tostada con vino tinto. ¿Habían escuchado ustedes, queridos auditores, ese manjar de los dioses? Gracias, Alex. Gracias, Alex. Gracias a todos quienes nos están dando sus recetas con qué van a comer empanada. Oye, Alex, pero eso le hará bien a la guatita, ¿no? No, a terminar como el amigo que fue a la costanera el otro día. Hay tantas buenas canciones en Punto 7 y nosotros tenemos las mejores, ¿va? Que tengas la mejor mañana. Son las 8:30. ¡Levántate, papito! Si no te has levantado ya, pues, papito. Hay que ver a la bendición hoy día a bailar.

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0: 8:41 y ya estamos en 18. Chao, ya dijimos que ¿cuál, con qué prefería usted tomar y comer su empanada? Sí, pues, algunos dijeron ya. A ver, por ejemplo, Andrés nos dijo delante ya, pues.
1: Buenos días, amigo, buenos días. Por aquí Alex, ya recorriendo Alex la isla de Siloé en mi camión.
0: Ah, ya, pero la pregunta la pregunta era, ¿con qué

0: acompañas tú la primera empanada el 18? Sí, esa es la pregunta. Y ya nuestros amigos no han escrito harto, ¿eh? Dice, mira, Jovi dice, con vino tinto. Bueno, el vino tinto, sí. Pero yo encuentro que es muy curado Jovi con vino tinto, ¿no? Pero hace bien la carnecita con vino, sí. Y Dylan estaba puro... Dylan no dijo nada hoy día, pues dijo... Estaba enojado porque nos ganó el gallo. Víctor, sí, parece que Víctor...
1: Hola, punto 7. Estoy a mi colegio y estoy atrasada. Voy a mi colegio, mi hermano se quedó dormidote.
0: Es el hermano que se había quedado dormido. Oye, y Cata, ¿con qué prefieres tú? Tú que estás ahí a full con las modas de los niños, las niñas para el día de los bailes y día. ¿Con qué prefieres tú comer la empanada? ¿Con un mote con huesillo? Cuéntenos, po. Hoy comentemos algunas noticias. Sí, po, algunos titulares que hay en página 7. 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Es bueno comer empanada con, por ejemplo, chicha de manzana, sí. ¿Para qué no vamos a estar haciendo los lechos? Sí. No es que uno le guste la cuestión, pero no, realmente queda muy rica la combinación. Sobre todo la gente que hace empanadas con harto perejil, que las dejan ahí en su punto, ni tan jugosa, ni tan sabrosa, ni tan salada. Claro, porque no se les debe pasar la mano a la gente que hace empanadas. Tienen que tener un punto medio, ¿ya? Porque si no... Hay gente que las deja demasiado jugosas, po. Y cuando quedan demasiado jugosas es como que, una, te quemáis los dedos, porque uno, ¿para qué vamos a estar con cosas si uno no espera que la empanada esté fría? A uno le gusta la empanada caliente, ¿cierto? Obvio que tiene que estar caliente, pues, papi, ¿qué te creí? ¿Qué dices? R2, sí, también dice. Tiene que estar caliente. El tema es que cuando están con mucho jugo, te quemáis los dedos, po. Es como que la mamá te tiene que estar... ¡Saca la mano, mierda! ¡No, todavía están calientes! ¡Te dicen que están calientes! Y uno igual le mete la mano, ¿no? ¿Cierto? ¿Qué? ¿Qué vas, soy chileno?
2: Me dan ganas de bailar el ritmo de la guaracha del Faifa.
0: Oye, tengo que recordarles también que, a propósito del 18... Del 18... 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A ver, contesta vos. ¿Aló? ¿Aló? Hola. ¿Quién por ahí? Estás al aire. ¿Aló? ¿Quién estará por ahí al otro lado de la línea que no quiere saludar? Bueno, no quiso hablar con nosotros, pero no estaba llamando seguramente. ¿Alguna auditora? Porque nosotros aquí conversamos con todo, ¿eh? Aquí no tenemos bloqueado. Bueno, un par de viejos que seguramente alguna vez se pasaron. Pero no, pues, nos pueden llamar, es preferible que nos manden un WhatsApp, sí. Y si tú quieres contarme con qué vaya a servirte tu primera empanada, este 18, anota el WhatsApp. Más 56652, es muy fácil, 227697. Otra vez, más 56-652-227697. ¿Con qué? Esta es la pregunta. Hasta las 9 tenemos ya aquí 10 minutos más. Un par de personas más, no más, papi. Ya, después de la tarde seguimos, no sé. ¿Con qué vas a comer la empanada? Tu primera empanada del 18. ¿Con qué vas a acompañar? ¿Con un mote con huesillo? ¿Con una chichita? ¿Con un vinito? ¿Con una cervecita? ¿Con un té? ¿Con un mate? ¿Con un café? Sí, pues queremos saber eso. Porque somos sapos nosotros. 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

0: Ay, es que hoy día están de... Le mandamos un abrazo a los amigos mexicanos a la distancia. Yo sé que hay algún mexicano por aquí escuchando la radio. ¿Hay algún mexicano en Chile, aquí en Puerto Montt? ¿Estás por ahí, amigo mexicano? Tú, que comes buenos tacos, unos tamales, y viniste y los cambiaste por milcados, güey. ¡Felicidades! Nuestros amigos ahí están de fiestas patrias también. Además, no es fácil tener allá al KSPG de vecino. ¿Cierto? Ah, está sonando el teléfono. ¿Cómo estás, amigo? ¿Qué nos cuentas tú? Hola, este es Martín. ¿De dónde nos estás llamando?
1: La empanada la acompaño con un buen whisky.
0: ¡Saludo! ¡Este es bravo! ¿No será mucho, Martín? ¿No será mucho con un whisky? ¿Qué dice el público? Saludos, Martín. ¿De dónde nos estás hablando? Sí, con whisky dice que le mandó. Sí, uno humildemente, con chichita, ¿no? Oye, ya, po, manden su audio. ¿Con qué le gusta comer la empanada? ¿Con qué vestible? ¿Con juguito? Puede ser más sano. ¿Jugo de tamarindo? ¿Jugo de tamarindo? El que tomaba el Chavo del Ocho. Agüita de tamarindo. Yo sé dónde venden tamarindo en Puerto Montt. Si alguien quiere el dato, escríbame por internet. Oye, en la tarde... En la tarde ya... Yo les prometí, y lo prometido es deuda. Yo en la tarde voy a venir vestido guaso. ¡Ah! A ver quién llama tanto. ¡Aló! ¡Hola!
2: Hola, chiquillo, ¿cómo estás?
0: ¡Hola, amiga! ¿Cómo estás tú? ¿Con quién hablo?
2: Aquí estoy escuchándote como siempre.
0: Muy bien. Tú eres Gladys, ¿cierto?
2: Sí.
0: ¡Hola, Gladys! ¿Estás en vivo y en directo, Gladys? Sí. Todos te están escuchando. ¿Qué estás haciendo?
2: ¿En este momento?
0: Sí. En este preciso momento.
2: Estoy descansando.
0: ¿Ya?
2: Sí, ya tomé desayuno.
0: Buena.
2: Así que...
0: ¿Estás parando? Empiezo a cocinar. ¿Estás bailando la guaracha al Fai-Fai con nosotros?
2: Me encanta.
0: Sí, pues buena, dan ganas de bailar.
2: Ahí me puse a bailar.
0: Oye, Gladys, ¿qué voy a hacer para este 18?
2: ¿Qué voy a hacer? Mira, no sé. No sé todavía.
0: ¿Te van a venir a ver, sí o no? ¿Te van a venir a ver?
2: Parece que yo me voy para Quillón.
0: ¿Vas para Quillón? ¿Y vas en busca de un nuevo amor, Gladys?
2: No, mi amor ya no está.
0: Ah, ya, bueno, pero por lo mismo. No, le mandamos un abrazo, Gladys. Oye, Gladys, ¿te vas para Quillón? ¿Vas a llevar tú la empanada o la van a hacer allá?
2: No, la vamos a hacer allá, pues.
0: ¿Y quién te espera allá?
2: Mi hija, mi yerno.
0: ¿Cómo se llaman?
2: ¿Perdón?
0: ¿Cómo se llaman ellos?
2: Mi hija se llama Gladys Esther.
0: Gladys Esther, ya.
2: Mi yerno se llama Beto Paredes.
0: Don Beto, ya. ¿Y son rajados el yerno, no? ¿Se raja o no?
2: No, es súper, es un 7.
0: Ah, eso lo estás diciendo porque está al aire, ¿no?
2: Sí, no, sí es verdad.
0: Oye, Gladys, te mando un besito grande porque nosotros tenemos aquí...
2: para ti.
0: Sí, que tenga...
2: Un besito, que pases unas felices fiestas patrias junto a tu familia.
0: Gladys, el 18 ponga en la radio porque yo voy a estar el 18, así que ya hacemos un contacto con... ¿A dónde dijiste que iba a Quillón?
2: Oye, mi niño, lo siento, pero no se escucha la punta.
0: No, ¿cómo? Pero por internet, po. Igual. Sí. Sí, pues sí, estamos en todos lados.
2: Por internet, sí.
0: Ya. Y no, yo le vamos a decir a los técnicos, oye, ya, pues pongan la radio en Quillón, ¿qué está pasando? Ya, amiga, que tenga buen día, abrazo.
2: Bien.
0: Chao, chao. Ahí estaba Live, haciendo su reporte. Mira, nuestro amigo que nos habló recién, nuestro amigo Martín, a propósito de Gladys, que se va para Quillón, ve como... Oye, si estamos todos conectados acá en la Punto 7, nos habló el Alex el otro día que iba a ir al cumpleaños de la Cata, y la Cata estaba hablando al ladito, en serio. Y ahora mira la Gladys que se va para Quillón, y nuestro amigo Martín dice, yo estoy en Castro, te pido un temita, por favor, me gusta el vino. Ah, ¿sabes qué? No sé si podemos tocarlo, pero vamos a preguntar, yo creo que para el 18 sí, amigo, lo prometo hacerlo lo humanamente posible para poner ese tema. Además, es bueno, pero tú cachai que está medio ahí el hombre... ¿Ah? Ya, pero sí, buen tema. Me gusta el vino, sí. ¿A quién no le gusta el vino? Que levante la mano a los que no les gusta el vino. ¡Ah, el pato! Sale para allá. No, yo no confío

Confío en ti. ¿Cómo se llama la cosa? Ah, ya. La noche. Este es Joe Arroyo, que no se pasa ningún rollo. 8.52 en punto 7.

Oye, es un sonido medio marciano. Sí. Chiquillo, vamos ya cerrando. Nosotros vamos despidiendo. Gracias a todos nuestros amigos que nos escribieron. Ahí al amigo Martín. Al final, la gente... ¿sabes que la tarde vamos a hacer la votación? Pero me inclino a pensar que la gente prefiere más, hasta ahora, según lo que nos escribieron ustedes, el vinito con la empanada. ¿Sí? Muy poco con cerveza. Hoy día están reservados todavía hasta ahora. Cerveza cero, dijeron algunos. Cerveza cero, los pillines. Oye, sí... Sí, lo que pasa es que había prometido comentarle alguna noticia. Y ay, esta noticia es ahí que me da escalofriante. Yo no sé por qué. Pero bueno, son cosas que pasan en Chile. En Página 7 ustedes, además de votar por los premios Cordillera, que están abiertas ahí todas las categorías. Las nombramos, Pato. Algunas. Sí, miren. 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Rostro revelación, teleserie o teleserie vertical. Apuesta teatral del año, claro. Mejor figura de comedia, rostro 7. Mejor notero, mejor animadora, mejor animador, mejor actriz, mejor actor. Matinal, mejor creador de contenido, mejor influencer, mejor canción del año. Ahí están los premios Cordillera para que usted también vote. Oye, les voy a brevemente... en este caso que está impactando en Chile, una mujer usaba el cadáver de su madre para cobrar la pensión en Curicó. ¡Fue brutal, loco! Una impactante investigación quedó al descubierto en Curicó, donde una mujer mantuvo oculto el cadáver de su madre al interior de su vivienda para seguir recibiendo pensiones y otros beneficios asociados a la fallecida. Sí, pues el caso se remonta, sí, eso sí, al 2021, cuando Katie de las Mercedes Castro fue sindicada de mantener el cuerpo momificado de su madre en una casa ubicada en el sector Aguas Negras, ahí en la región del Maule. El fiscal jefe de Curicó, Miguel Gajardo, afirmó a Biobío que la señora Katie Castro había mantenido oculta a su madre fallecida con las intenciones claras de aprovecharse de las pensiones de Montepío que ella recibía de la Caja de Previsión, de la Defensa Nacional. No, te pasaste, amigo. Te pasaste, ¿cómo así eso? Ya, pues, podemos comentar esa y otra noticia.

matar, pero ahora pongámonos más alegres, popato. Ya, chiquillos. Ya viene Luis Lago. ¿Está preparado ya? Sí, está calentando ahí, lo veo haciendo unas flexiones. Sí, nos vamos. Gracias por su audiencia. Estaban bien buenos los comentarios. El amigo el que dijo que tomaba empanada con... ¿Cómo era? Con chupilca. Y es vino con harina la chupilca. Yo conocía otra chupilca que era con chicha, pero también era con harina. Sí. Podemos hacer debate. ¿Chupilca de vino o chupilca de chicha en la tarde? ¿Sí? ¿Están dispuestos a dar la vida por eso? ¿Por una buena chupilca, estoy diciendo? Oye, y no se olvide de poner la guaracha al Fai-Fai hoy día. A mediodía, como desafío nacional, hoy día todo, pongamos la guaracha al Fai-Fai a las 12. Pero hay que bailarla, sí, si no la baila no vale. Ya, vámonos, chiquillos, ya me están echando acá el productor. Sí, hay que irse. Nos vamos. Gracias, nos encontramos a la 1, viene Luis Lagos ahora, yo vuelvo a las 1. ¿De 1 a qué hora? A 5. Música en punto 7 y ya viene Luis Lagos.

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0: Ya estamos listos, señoras y señores. 9 de la mañana con 11 minutos. Muy, pero muy buenos días. Buenos días, Puerto Montt. ¿Cómo están nuestros auditores a esta hora de la mañana, chiquillos, chiquillas? Estamos en vivo acá en la radio para acompañarte con pura buena onda. Acá en la 101.9, por supuesto. Acá en Puerto Montt.
1: Sentado frente al mar.
0: Oh, ¡mato! ¡No!
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0: ¡qué lindo! Estuvimos recorriendo un poquito la costanera hace poquito. Saludos para todos nuestros auditores que están en sintonía. Oye, hay un... está maravilloso el día por mi parte, ¿ah? ¿Eh? Sí. O sea, a mí me gusta.

Está así el día. Tenemos 9 grados a esta hora, la humedad del 91% y el viento 11 kilómetros por hora acá en Puerto Montt a esta hora de la mañana. ¿Cómo dice?

0: Guato, me dejaste sacuna. Oye, saludos para todos nuestros amigos que están en sintonía de la radio. Nuestro WhatsApp totalmente habilitado, ¿ah? Totalmente habilitado para que usted se comunique, nos mande su mensaje y nos diga de dónde está escuchando la radio. Ahí está, hora de la mañana, 652-2276-97. ¿Cómo están, pues, chiquillos? ¿Cómo van, pues? Ahí está, hora de la mañana. ¿Todo bien o no? Maravilloso. ¿Cómo estáis, Luchito?
1: No mandes. Don Willy, pero se está lloviendo.
0: Amigo, no importa, pero yo soy Luis Lago.
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0: Oye, un abrazo, amigo. Saludos para Luchito. Sí, mi nombre es Luis, amigo. Saludos, tocayo. Oye, pero no importa que esté lloviendo, amigo. Igual rico, agradable. A mí me gusta la lluvia, amigo. De verdad, a mí me encanta la lluvia. Por eso estoy contento hoy día. Hoy día estamos contentos porque está lloviendo. Sí. Saludos, Luchito. Un abrazo. Ya. Oye, ¿quién más por ahí reportando? Dejando su mensaje. Oye, lo bueno es que tenían calentita la radio, ¿ah? Tenían calentita la radio acá. Lo bueno es que tenían el aire acondicionado prendido porque llegamos muertos del frío, ¿ah? Llegamos con el frío a la radio. Ahí está ahora. Llegamos así, miren. Así llegamos a esta hora. Teníamos frío, sí. Más encima ando medio enfermito. Sí, ando con un poquito delicado de la garganta, pero aquí estoy, ¿ah? Aquí estoy para estar con ustedes. ¿Qué recomiendan ustedes, chiquillos? ¿Ah? ¿Qué me recomiendan nuestros auditores para el dolor de garganta, chiquillos? ¿Ah? A ver.
1: Buenos días, don Willy.
0: No, porque yo no soy Willy.
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0: ¿Cómo que me dice don Willy? ¿Cómo está, don Jorge? Buenos días, don Jorge Antonio. ¿Cómo está, amigo mío? ¿Cómo le va? ¿Está en la mañana? ¿Todo bien o no? Saludos para todos nuestros auditores que están en sintonía.
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0: Oye, ¿cómo está nuestra amiga la Clemira? ¿Cómo está ahí? ¿Cómo anda a esta hora? Mira, sí. Oye, ¿y usted? ¿Cómo está preparándose ya para las fiestas patrias o no? ¿Estamos listos, no? ¿Estamos listos? Dylan, ¿cómo estamos, compadrito? Buenos días. ¿Cómo está Víctor? ¿Quién más por ahí? Camilo, Eduardo, ¿cómo está ahí Claudita? Nuestra amiga Sandra. ¿Quién más por ahí? ¿Quién me manda ahí? Ah, no es Manrique. No. Ah, saludos para él. Ah, sí, me mandó un mensaje. Dijo, oye, tú eres Luis Lago, ¿no? Ah, amigo, soy yo, oye.
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0: Soy yo.
4: Hola, hola. Buenos hola, días, buenos días. Buenos días, buenos días.
0: Bueno, tiki, tiki, tiki. Oye, de verdad yo llegué a la radio y olor a empanada acá en la radio, ¿ah? Alguien estuvo comiendo empanada, parece acá en la radio, ¿ah? Sí, parece que Enzo se puso a comer empanadita a esta hora, ¿ah? No, este trajo empanada a la radio y no dejó para nadie. No, por ser un mal compañero. Saludos a nuestro auditor por acá.
5: Muy buenos días, don
0: Luis. Hola, buenos días.
5: Tu amiga la Extremira hoy día anda de gala en gala, así que no,
0: me está
5: no ahí, creo que pesque mucho.
0: ¿Me está ahí en gala en gala? Ah, no, ¿que anda con el mago Jiménez? No, no, pero es que no me dijo que andaba en gala. Ah, yo pensé, digamos tan bien.
6: Digamos tan bien.
0: Saludos para nuestro hoy amigo Iván Hernández. Saludos para Iván Hernández, saludos amigo. ¿Y cómo sabe usted que anda en gala usted? ¿Ah? ¿Ah? Por acá Luis Lago, si usted por aquí, aquí estoy por Lilian. ¿Cómo estás? Saludos para ti, un besito tremendo. Ahí escuchando la radio a esta hora, mira qué rico. Pura buena onda, ahí está ahora. Ya, comenzamos con Noche de Sexo. Oh. Ah, encima el tema que me ponen al principio. Noche de Sexo, Wisin y Yandel. Oh. Hoy día será o no. No voy a quedar acá en Puerto Montt hoy día, así que... Hoy día me quedo en la noche acá, ¿o no? ¿Botón? ¿Sí? Ya, los quedamos acá en Puerto Montt. Vamos a ir a dar una vuelta a Ángel Moa.

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1: Oye, 9 de la mañana con 23 minutos. Buena música a esta hora. Luis Alfonso, Chismofilia. Lo que sonaba a esta hora de la mañana acá en la punto 7. Vamos al WhatsApp a ver qué nos dicen nuestros auditores. Noela Clemira, ¿cómo estamos?
2: Hola, Chito, ¿cómo estás?
1: Hola.
2: Aquí estoy presente. Mira. Y dígale al amigo Iván. ¿Ya? Que trabaje nomás, trabaje para que mantenga a su familia. Eso, Luchito. Y sí, más rato tengo una carga a las 2 de la tarde en el otro colegio de mi hija. Así que vaya nomás un más rato.
1: Ya, pues, amiga, saludos para ti, un besito tremendo, que te vaya bien. Luchito, ¿qué nos dice Luis?
3: Tocayo, y usted no es de Osorno.
1: No, amigo, yo ahora estoy en Puerto Montt, amigo. Usted sabe que uno lo trasladan de zona y ahora me trasladaron para Puerto Montt, amigo. Por estos días voy a estar en Puerto Montt, pero yo actualmente estoy en todas partes, amigo. Así que, amigo, lo voy a estar acompañando con pura buena onda aquí en Puerto Montt. Voy a estar estos días acá. Acompañando acá en la 101.9, ¿ya? Sí, yo vine a la radio, vine a dar una vueltecita y me dijeron, ¿sabes qué, Luchito? Tenés que quedarte por esta semanita, así que... Aquí estoy, po, aquí estoy. Por eso te voy a estar acompañando, Luchito. Saludos, Tocayo, un abrazo. Que le vaya bien, amigo. Le deseamos todo lo mejor, toda la buena onda. 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
1: Ya, Eduardito, ¿cómo estás? Buenos días.
4: Hola, Luchín, buenos días.
1: Hola, buenos días.
4: Aunque está lloviendo, pero igual son buenos
1: igual,
4: días.
1: Nomás, amigo.
4: Saludos para todos y otra vez en Puerto 7. A la tía Gladys, a la auditora ahí de la radio. A la Clemira igual también. ¿Ya? Saludos para todas y todos.
1: Mira, qué buena. Saludos para ti, un abrazo. Saludos, Eduardito, un abrazo, amigo. Que le vaya muy bien, que tenga buen día. A pesar de la lluvia, aquí estamos con pura buena onda, amigo. Sí. Oye, pero estábamos revisando y mañana va a estar nubladito. Y dice que el viernes y sábado pura lluvia acá en Puerto Montt, chiquillo. Oh, me está leseando. No. ¿Pura lluvia para el fin de semana? No. ¿De verdad, señor productor? ¿Pura lluvia? No. No, no. Espérame, ¿podría actualizar F5? Sí. Ah. Va a haber pura lluvia para el día viernes. Y día sábado, chiquillo. Ay, ay, ay. Ya, jodimos no. Jodimos no. Yo quería justo ir a dar una vuelta ahí a La Paloma o a dar una vuelta en alguna fonda para ir a zapatear y no vamos a poder nada ir a zapatear. Pues. Ah, ya.
5: Hola, buenos días.
1: Hola, buenos días.
5: Buenos días por acá con Víctor.
1: Buena, Víctor.
5: Un buen día, miércoles.

0: feliz día.
1: Bueno.
0: Que les vaya bien en todo. Todos los puntos 7 que escuchan la radio.
1: Ya.
0: Es muy buena la radio, muy buena música.
1: Buenísimo, amigo.
0: Yo ando prendido todo el día con la radio acá en el colectivo de la línea 50.
1: Línea 50 de colectivo. Saludos para todos los colectiveros, para todo nuestro amigo de la locomoción colectiva mayor, menor, que están en sintonía de la punto 7. Los Ángeles Azules. ¿Cómo te voy a olvidar? Ese tema me lo dedicaron alguna vez, ¿ah? ¿Cómo te voy a olvidar? Yo creo que más de alguno le han dedicado este tema, o usted ha dedicado este tema, ¿ah? ¿Cómo te voy a olvidar? Eso me dijeron en una ciudad. No voy a decir dónde, ¿ah?
2: Desde la arena puede ir, po, ahí no importa que llueva.
1: Ah, sí, po, amigo.
2: Yo voy a ir abajo hasta el... Yo voy a ir a... al Club de Rodeo.
1: Al Club de Rodeo, mira qué buena. Vamos todos, po, Eduardito, invítame, po, hombre. Vamos nomás, yo encantado. Ah, encantado ir a... a dar una vuelta un rato, a tomar un buen terremoto.

Vamos a recargarnos de energía y volvemos. 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

terminamos con un juego donde hay que confiar literalmente en las manos de otra persona. La carrera de carretillas humanas funciona así. Uno camina con las manos mientras el compañero le sostiene las piernas y juntos deben llegar a la meta. El detalle es que la carretilla está viva y si los dos no se coordinan, la cosa puede terminar en el suelo. Más despacio, no me sueltes, vamos, vamos. Y mientras tanto, el público se ríe y anima. Este juego se ha convertido en un clásico de las actividades recreativas, escolares, familiares y comunitarias, porque mezcla fuerza, equilibrio y, sobre todo, coordinación. Y deja una enseñanza clarísima. Para llegar a la meta, hay que confiar en el compañero, aunque después de la carrera, quizás también haya que confiar en alguien para levantarse. Así que estas fiestas patrias, a jugar, a reír y a disfrutar, porque nuestras tradiciones no solamente se cuentan, también se juegan. 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

0: Exactamente 10 minutos lo restan para las 10 de la mañana aquí en la Punto 7. Oye, ¿quién más por ahí reportando a esta hora? ¿Qué lo dice Eduardito?
1: Sí, me llamaron del Club de Rodeo. Me dijeron, Eduardito, ¿puede venir a bailar, por favor?
0: Ah.
1: Por favor. Le dije, ya, yo como lo soy rogado, le dije, ya. Ahí tenemos.
0: Mira qué buena, saludos, Eduardito. Por acá, ¿cuál le gusta? Por acá me dicen que le gusta a alguno la empanada frita. Y el bebestible que no puede faltar, ¿cuál es entonces para las fiestas patrias, chiquillo? ¿Algún bebestible que no puede faltar en las fiestas patrias? Sí, estaba haciendo la pregunta a nuestro colega Enzo, ¿qué no puede faltar para las fiestas patrias? ¿Qué bebestible no puede faltar para estas fiestas patrias? A ver, nuestros auditores nos responden a esta hora. Nos mandan su mensaje a nuestro WhatsApp de Punto 7. A ver, ¿qué nos dicen por acá? A ver, escuchemos.
2: Buenos días,
0: amigo.
2: Amigos, muchos saludos, muchas bendiciones.
0: Ya.
2: Yo, de Puerto Varas.
0: Puerto Varas.
2: Ayer me gané un premio con ustedes, no me han contactado. ¿Cómo se hace? ¿Qué hago?
0: Ya, oye, te ganaste un premio y ayer, mira, te van a contactar durante el día, amigo. Así que todavía, tranquilo, todavía queda mucho por delante todavía. Ya mandamos tus datitos ahí en la base de datos que tenemos acá en la radio y te va a comunicar la producción, dale. Así que te mando un abrazo. Durante el día te pueden estar comunicando. Así que ahí estamos, ¿ah? Un abrazo, amigo.
2: Vale, no hay problema. ¿Ya? Seguimos llamando al chanchito, entonces.
0: Ya, saludos, amigo, que le vaya maravilloso. ¡Vamos! Llega fulanito. Es el cepillo. 8 minutos para las 10 de la mañana.

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1: Ya, hoy es 10 de la mañana con 2 minutos, hormiga. 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Lo que sonaba aquí en la punto 7, atención. 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Lo vamos a la música. Llega Mar Anthony. Esto se llama Contra la Corriente. Lo escuchas acá en la 101.9.

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1: 10 de la mañana con 25 minutos. Buena música a esta hora de la mañana para seguir acompañándote acá en la 101.9. Oye, por acá dice muy buenos días. Principalmente de muy buen día, miércoles. Aprovechar de mandar saludito a mi amigo Cristóbal González, que dice que sufre de amnesia, tiene que ser operado por un tumor testicular. Mucha fuerza para él y también para mi jefe, mi amigo Blas, el peligro viviente. Dice un saludo para el meme, para la Belén. Dedicarle, si puedo dedicarle, dice, no puedo negar de... Ya. Oye, y también para saludar a Paula de Carmen. Lucre, mi amiga y compañera. Saludos, un abrazo tremendo para nuestros auditores, auditoras que están dejando su mensaje a esta hora. Saludos para ti. Por acá nos mandan, oye, linda mañana, qué linda mañana. Nos manda una foto con el arco iris hasta ahora, mira qué bonito. Saludos a nuestro auditor que está dejando su mensaje a esta hora. 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Ya, por acá, ¿qué nos dice nuestros auditores? A ver, escuchamos. Hola, Neil.
2: Los tengo a todos identificados.
1: ¿Cómo estáis, Neil? ¿Cómo vas a esta hora? Oye, ¿y le llegó aguinaldo alguno, no? ¿O no pasó nada todavía, chiquillo? ¿Le llegó aguinaldo, guatón? ¿Te dio aguinaldo, no?
3: No,
1: creo. ¿No hay aguinaldo, guatón? Yo pensaba que había aguinaldo, ¿no? ¿No ha llegado nada, guatón?

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1: Buena música a esta hora de la tarde, o sea, de la mañana, no de la tarde, de la mañana, guatón. Ya, pero si todavía es temprano, todavía. Son 8 minutos para las 11 de la mañana, nomás, pues. Tempranito, por acá.
2: Oye, tengo un amigo que con esta canción le pica la nariz. No sé por qué.
1: Ya, saludo a nuestro auditor que está ahí en sintonía a esta hora. Nosotros vamos a continuar. Llega Proyecto Power. Esto se llama Infieles. Para todos los infieles. ¡Ah!

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1: 11 de la mañana con un minutito. Buena música a esta hora. Soltera Remix aquí en la punto 7. 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Lo ponemos románticos a esta hora. Llega Alejandro Sanz, Corazón Partido. ¡Ay, oh, qué romántico!

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1: 11 de la mañana con 26 minutos. Buena música a esta hora, por supuesto, acá en la 101.9. Oye, por acá, ¿qué nos dicen nuestros auditores, nuestras auditoras que están en sintonía? Oye, por acá me están comentando que la producción se está tratando de comunicar con Cristian Moreira y Cecilia Pérez, pero sin respuesta sobre su regalo de la recarga de gas. Así que nuestro amigo Cristian Moreira, si está en sintonía de la radio, por favor ahí, atento a su celular, amigo, porque lo están llamando. Lo están llamando, amigo. Ya, para que tenga la precaución, y lo van a llamar pasadito a las 6 de la tarde el día de hoy. ¿Ya? Para que esté atento nuestro auditor. Shakira Ozuna, Monotomía. Suena aquí en la 1.7.

10 de la mañana con 34 minutos. Rakimi Kenway, igual que ayer lo que sonaba aquí en la punto 7. Oye, por acá nos dice salud, Luchito, que vamos escuchando en la radio. Que tenga buen día. Igual, saludos para ustedes. Oye, vamos a saludar inmediatamente a nuestros auspiciadores. 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Llega Rodrigo Tapari. Es tan grande este amor. 11 con 35. Lo vamos a la pausa. Usted no se mueve de la sintonía.7.

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2: 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Porque vestirse de huaso y china es mucho más que ponerse un traje para la ocasión. Es una manera de representar una parte importante de la identidad rural chilena. El huaso tradicionalmente se asocia al hombre de campo, especialmente de la zona central, y su vestimenta combina funcionalidad, elegancia y elementos propios de la vida ecuestre. La chupalla protege del sol, la manta o el chamanto abriga, las botas permiten montar y el pañuelo... Bueno, el pañuelo es prácticamente obligatorio cuando aparece una cueca. 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

Sai, Pedro Capó, Georgie Noriega, Rec 808, Shadow Towers, Puerto Rico.

Oye, 4 minutos lo restan para el mediodía. Pedro Capó, Farruko, Calma, lo que sonaba a esta hora, acá en la punto 7. Saludos para todos nuestros auditores que están en sintonía a esta hora de la mañanita. Oye, saludamos también a nuestros auspiciadores que nos acompañan a esta hora. 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

12:19, buena música a esta hora, por supuesto acá en la 101.9. Saludamos a todos nuestros auditores, auditores que están ahí, estaban escuchando la radio. Recuerda nuestro WhatsApp 652-2276-97. Oye, por acaso son las 12 y ando zombie, dice, quiero puro volverme a acostar. Me levanté a las 7 madrugando. Saludos a nuestro auditor. Un abrazo, vamos a llamar al llamado de emergencia.

12 con exactamente 31 minutos. Buena música a esta hora en la punto 7, por supuesto. Son la 101.9. Saludamos también a nuestros auspiciadores que nos acompañan a esta hora de la tardecita, por supuesto, acá en la punto 7. 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Luego vamos a la música, pausa y estamos de vuelta. Te acompaña hasta la 1.

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1: ¿Cómo están mis queridos amigos de Radio Punto 7? 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

0: que suena hace 12:47 minutos. Buena música a esta hora, por supuesto. Tiene el hacho, anda en mi cabeza. Lo que sonaba aquí en la punto 7. Oye, por acá Daniela nos manda una fotito. Ya, ahí está. Saludos para Daniela, que va a dejar su aviso económico. Yo por mi parte todavía no me despido, chiquillos. A la vuelta nos tenemos que ir. Ciencia en Cody. Digamos con locura.
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1: No le pegue a la negra. Tremendo tema a esta hora. Nos vamos, chiquillos. Nos escuchamos a la tarde. Deseamos toda la buena onda para todos nuestros auditores de Puerto Montt. Te comento, pura buena onda. Ya viene Enzo para seguir con los avisos económicos. Usted no se mueva de la sintonía de la .7. Nos vemos, nos escuchamos hasta las 5 de la tarde. Chau, chau.

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¿Cómo va el almuerzo, chiquillos? ¿Cómo van los fideos con prieta? ¿Qué están comiendo? ¿Qué están comiendo de bueno? ¡Eso es! Arrancamos. Avisos y mensajes en punto 7. Les acompaña Enzo de Laos, un gran ciudadano que tiene ganas, por supuesto, de vender sus productos y comprar también. En una de esas me gusta algo y lo compro, ¿no? Oye, Lucho andaba un poco enfermo, dijo, pero igual hizo el aguante, ¿no? Vengo del acto de la... ¿Cómo se dice? De la bendición. Y a diferencia de muchos auditores, tuve la dicha de ver más de un minuto de presentación. Así que eso estuvo bueno, ¿sí? Otros que pagaron 40, 50 lucas y vieron un ratito nomás. Así que no fue tan terrible lo mío, al menos. ¿Cómo están, chiquillos? ¿Qué están almorzando, po? Cuenten. Ya le mandaron su milcaíto, su sopaipillita. Allá cerca del terminal venden una sopaipilla, son buenas. Al que no ha almorzado le paso el dato. ¿Quiere vender? ¿Quiere comprar? ¿Tiene algo en desuso ahí en su cuartucho ese que nadie entra? Por ejemplo, una freidora. Puede ser un microondas que ya no se ocupe. Sí, po, pape. Obvio que sí. O de repente, un hornito puede ser, una lavadora. Una lavadora que justo se compró la nueva y tiene la otra lavadora. La no quiero decir la vieja, po, la antigua, po, la más usada. Bueno, si quiere vender esa lavadora, este es el momento. Este es el momento para que usted la ofrezca aquí con nosotros en punto 7. Siempre estamos dispuestos en aviso y mensaje a vender y comprar, ¿sí? Hemos vendido grandes cosas, sí, como por ejemplo, sí, y también hemos vendido. Además, los auditores de punto 7 siempre dicen, ya, bueno, esto vale tanto, esto cuesta tanto, pero para punto 7 le vamos a bajar el precio. Y eso es lo que pasa porque es punto 7. Chicos, chicas. Ah, están recién almorzando. Son la 1:09, ¿no? Vamos a la música y ya estamos comentando algunas cositas. ¿Cuánto es la temperatura, pato? En Castro hay 14 grados. Hoy está para ir a la playa en Castro. En Ancud hay 12 grados, está un poquito más fresco. Y acá en Puerto Montt tenemos 13. ¿Cuánto dice el termómetro en sus casas, chiquillos? ¿Ah? A esta hora del pollito al velador, el termómetro ahí está alto. ¿Sí? Vamos a la música. Esto es Alexis y Fido.

Son las 13:16. Tipo, estamos aquí en Aviso y Mensajes. Usted puede enviarnos, sí, su producto que quiera vender. Estamos hasta las 3 hoy día en Aviso y Mensajes. Se vamos a revisar porque parece que tenemos que regalar, papi. Y si tenemos que regalar, bueno, podemos regalar algo más tarde, a esa hora de las 3. Oye, fíjense que Mon Laferte recibe 6 nominaciones a los Grammys Latinos. Los 3 y Fran Valenzuela también figuran en los Grammys Latinos que se vienen ahora. Así que está bien bueno eso, ¿ah? Muy bien, nos alegramos obviamente por los artistas chilenos. Eso está en página 7. Mire, este miércoles 16 de septiembre, los Grammy Latinos dieron a conocer los nominados para su edición de este año, donde la cantante chilena consiguió 6 menciones, incluyendo su presencia en 3 de las categorías principales de la ceremonia. Ojo, con esto es Mon Laferte, loco. Buena. ¿Tenemos algo de Mon Laferte? Tiene que haber algo. Ya, entonces Mon Laferte está nominada a los Grammys de este año. Bueno, la Viña Marina aparece en la carrera por la grabación del año y álbum del año, ambas por Femme Fatale, ¿cierto? Además de la mejor canción del año por esta misma canción, pues. Así que aquí estamos la enfermera, para que sea dos la cosa. Ahí está, pues. Ahí está con Juanes, sí. Bueno, a estas postulaciones se suman Mejor Canción Pop por Melancolía, Mejor Canción Alternativa por Una 30 y Mejor Álbum de Cantautor, nuevamente con Femme Fatale. Oye, Mon Laferte la está rompiendo, loco. Bueno, con estas 6 nominaciones, además Mon Laferte vuelve a figurar entre los principales nombres de la música latina y amplía su historial en una premiación que ya conoce hasta ahora. Ha ganado 4 Grammy ya. Su triunfo, recordemos, más reciente ocurrió en el 2024, cuando obtuvo el gramófono, sí, a Mejor Álbum de la Música Alternativa por Autopoético. En la lista general de los nominados, Edgar Barrera lidera con 10 menciones. Más atrás aparecen Carriel, Papo Amoroso, Jorge Drellec, Karol G y Rosalía. Todos ellos con 7 nominaciones, pero 6 nominaciones es harto, pu. Es bastante para una artista chilena, pero bueno, son los Grammy Latinos, así que ¿qué se le puede desear? Que le vaya bien, po. Escuchemos Mon Laferte. Esto es Amor Completo en punto 7, son las 13:20.

0: Bueno, después de ese periplo de artistas chilenos, volvemos a avisos y mensajes. Y sí tenemos avisos y mensajes, pues obvio. Porque, y de hecho están en 18 todavía. Mira, hay una falda aquí que vende la amiga Elizabeth. Esta falda de para bailar es una falda roja, bien brillante. Es para talla entre 12, talla 12 y 14. Está a 5.000 pesos retirar allí en Mirasol. Sí, es una falda de bailes típicos. Es larga, sí. Es roja, es brillante. 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Si usted quiere una falda, independiente si sea hombre o mujer, pero quiera la falda, bueno, ahí está. Es una talla entre 10, 12 y 14, sí. Y es roja, obvio. Oye, buena. Ya empezó el 18. Yo recién vengo de ahí, pasado anticucho. Me topé con un anticucho, pero estaba muy caro, sí. Sí, pues era... Parecía que era carne de colibrí. Ah, mentira, sí, está bueno. Ahí los amigos de... ¿Saben dónde estaban celebrando ya? En la escuela rural de Correntón. Allá estaban mis amigos, mi amiga, mis vecinos. Estábamos todos ahí. No se podía tomar terremoto, amigo Eduardo. Porque no, pues, si no se puede, porque era el colegio de los niños. Yo le pregunté a una señora, ¿y los terremotos? No, todavía no, me dijo. Sí, pues ya estamos en el 18, ya no, pero es 16.
1: Hola, Enzo, buenas tardes.
0: Hola, Eduardo.
1: Que tengan buen turno. Saludos,
0: gracias, gracias.
1: Para el proyecto de Radio
0: 7. Eso. ¿Almorzaste? En
1: Puerto hay una ligera llovinda.
0: Sí, fíjate. Está lloviendo, pero finito.
1: Ni un brillo. Chao, chao.
0: Ni un membrillo. Oye, Eduardo, ¿qué almorzaste? Cuéntame. ¿Qué almorzaron? Es que hasta ahora yo los tengo cachados ya, si usted... De una y media, guatado, todo comiendo. Y después ya empiezan a aparecer los amigos, ¿cierto? Amigas. Después de que se mandan esa panzada de poroto. Unos porotos con rienda, qué rica. Oye, hoy día estamos chilenizados total, ¿eh? Voy a ver si tenemos que regalar. Y si tenemos que regalar, tengo una idea muy buena. Muy buena con... Y el pato y el pape siempre aprobar la cuestión. Si yo no tomo la decisión solo. Yo. Sí, pues podemos hablar, por ejemplo, de cuál es su comida típica chilena favorita, pues. Sí, pues. Hablando a propósito de los porotos con rienda. Porotos con rienda, buenísimo.

0: Puertos con rienda. ¿Qué otra comida chilena? No, no nos metamos con las comidas peruanas, nada de ceviche, salicero. Y tampoco hablemos tanto, porque si no los peruanos se adueñan al tiro igual. Oye, acá tenemos la mejor chicha. Ah, es que nosotros también hacemos chicha, pe. Sí, así pasó con el pisco. Después, ¿qué fue que estaban diciendo? El pisco, no me acuerdo. ¿Qué otra cosa que decían que igual era de ellos? El pisco sour. El pisco sour, sí. También inventaron el punk. ¡Ah! Esa no la sabía, ¿no? Sí, pues. Nuestros amigos son bien inventadores de cosas. ¿Cómo? ¿Qué dice,
1: don? No, todavía no almuerzo. No, si quiere me quedo una hora más.
0: Tiene que almorzar, hombre.
1: Recién salí ahí del supermercado.
0: ¿Mucha gente? ¿Mucha gente, amigo?
1: Una hilera. Ya. O fila.
0: Sí, ¿qué andaban haciendo? Tú tenés que decirle qué andan hinchando aquí tanta gente.
1: Ahora voy a dar un par de vueltas, ¿sí?
0: Eso. Amigo, anda pulpeando usted, ¿ah? Hay que aprovechar estas fechas, po. De arriba para abajo. Recordemos que somos la ciudad de las cuatro colinas. Y por supuesto también nuestra linda geografía es la isla de Chiloé, hermosa la isla de Chiloé, en el 99.5 en Castro y en el 103.7 en Ancud. Ayer fíjense que se celebraban muchos años de que había llegado la goleta Ancud. Y yo prometo decir cuántos años después de esta canción. La goleta Ancud que llegó allá al estrecho Magallanes, a propósito que está en Boca. Sí.

0: Una cazuela de luche con cordero. Buah, te lo encargo.
1: Eso quisiera comer, Eduardo.

Sí, miren, para que vean que los avisos y mensajes son efectivos. Nuestra amiga Clemira dice: hola amigo Enzo, yo quería agradecer a la vecina Carolina de Quillaipe, que el lunes me vendió unos zapatos de charol para mi hijita. Es en excelente estado, con las 3B, así que muchas gracias a la vecina Carolina de Quillaipe.

Y terminamos con un juego donde hay que confiar literalmente en las manos de otra persona. La carrera de carretillas humanas funciona así. Uno camina con las manos mientras el compañero le sostiene las piernas y juntos deben llegar a la meta. El detalle es que la carretilla está viva y si los dos no se coordinan, la cosa puede terminar en el suelo. Más despacio, no me sueltes, vamos, vamos. Y mientras tanto, el público se ríe y anima. Este juego se ha convertido en un clásico de las actividades recreativas, escolares, familiares.

y comunitarias, porque mezcla fuerza, equilibrio y, sobre todo, coordinación. Y deja una enseñanza clarísima: para llegar a la meta hay que confiar en el compañero, aunque después de la carrera quizás también haya que confiar en alguien para levantarse. 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

Hoy estamos entre cueca y reggaetón. Así está la cosa. Y igual pasa para el 18 eso. Uno está en una ramada, de repente sale su tremendo perreo y hay que, bueno, cuando sale un perreo, usted sabe que uno debe salir a perrear obligatoriamente, pues la ley nueva chilena. ¿Cómo están, chiquillos? ¿Ya almorzaron? ¿Qué comieron de bueno? Oh, un recuerdo de las fiestas patrias. Ya lo vamos a ver, Eduardo, ya. Yo me fui a hacer un cafecito y volví, de repente está, dije, dejé cueca y está sonando el reggaetón. Oye, ¿cuál es su plato típico de Chile, de todos los tiempos? Yo estoy revisando si es que hay regalo o no, pero independiente de eso, me puse a pensar en los porotos con rienda, qué bueno, ¿eh? A propósito del mes de la patria, pues, hay que pensar en las cosas positivas de nuestro país, ¿no? Las comidas, por ejemplo, las comidas son algo típico. Y por ejemplo, los porotos, cuando se dice son más chilenos que los porotos, ¿será cierto esa cuestión? ¿Será cierto? Oye, yo les hablé, le dije que le iba a contar algo histórico, ¿cierto? ¿De qué era? Sí, pues, de la goleta en Q. Mire, el 21 de septiembre, todavía no llegamos allá, pero el 21 de septiembre de 1843, la goleta Ancud, que es un barco que hicieron en Ancud, tomó posesión el 21 de septiembre de 1843, tomó posesión del estrecho de Magallanes. Sí, allá abajo donde están diciendo, ay, qué mío que estoy. Ahí sí, el estrecho de Magallanes. Eso, el primero en llegar fueron los muchachos de la goleta Ancud. Puro chilote. Sí. Y un par de santiaguinos también andaban. No, pero sí, pues, era una tripulación no tan grande.

Y esos valientes, estas valientes personas fueron a tomar posesión, hicieron soberanía allá en el Estrecho Magallanes en 1843, anexando todo ese territorio de la Patagonia. Es una enorme gesta la de la goleta Ancud. Se reconoce poco, ¿ah? Sí, y además de llegar al... Además de llegar al Estrecho Magallanes, llegaron, bueno, a un lugar que se llama Puerto Lambre. No, el Fuerte Bulnes, que está un poco más abajo, al sur de Punta Arena. Pero ahí le llegaba mucho viento, precisamente por el Estrecho Magallanes. Y entonces llegaba mucho viento y eran las condiciones muy inhóspitas. Entonces pues se instalaron mejor en Punta Arena. Sí, pues, ahí el Estado le prestó ropa. Y empezó, digamos, la colonización chilena, chilota, para el sur. Y hay que recordar que los chilotes llegaron hasta allá, empezaron a subir por abajo por Río Gallegos, Natales, todo lo que es la Patagonia. Sí, ese es mi dato, el dato histórico de Punto 7. Sí. Quedó pegado esto. Sí, pues así que más respeto ahí con la goleta en Q. Falta reconocer más a la goleta en Q. ¿Qué han almorzado? Por acá me dicen comiendo. Juan dice comiendo un rico fideo con. Eso es que. Salsa. Con salsa y carnecita, rico. Están relajados hoy día. Hoy día hay que cuidarse, pues. No hay que comer tanto porque ya mañana 17 y 18. Uno, yo creo que le empieza a poner bueno a la empanada, al asado. Ya qué decir el 18, ¿no? Vamos a la música y volvemos. Son las 13:43.

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Ya, tenemos aviso para la gente de Ancud. ¿Usted está buscando navajuela? Ya, porque aquí una amiga vende navajuela. Dice que están fresquitas, ricas. Tiene frescas con cáscara y desgranadas. Para hacer la empanada de navajuela, bueno, igual. Yo digo que para el 19, para pasar la caña, cabrón, puede estar bien bueno. Estás en avisos y mensajes de punto 7, obvio que sí, pues. ¿Por qué no? Un mariscal, bueno, igual. Ya, anoten el número de la amiga que está vendiendo navajuela puesto en Ancud. Ay, se me perdió la navajuela. Aquí está. Es René, no es nada. No es nada, una amiga, pues René. Ya. El número de René que vende ricas navajuelas ahí en Ancud es el siguiente. 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El amigo René, buena onda, si yo lo conozco. 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

Si usted quiere una rica navajuela. ¿Cuántos grados tenemos, Pape? ¿Cuántos grados tenemos en Castro? 14 grados en Castro. Hoy está todo expedito hasta ahora. No, nadie ha dicho nada de respecto al tránsito. Ah, sí, mira. Sí, los semáforos de Benavente con San Martín ahí están apagados. Así que precaución a los conductores. Se supone que lo están arreglando desde hace un ratito, ya deberían estar. Bueno, ya apúrense por favor. Así que ahí en Benavente con San Martín, esto en Puerto Montt, están arreglando los semáforos en este momento. Vamos a la música. Y después, ¿qué tenemos, Pato? Sí, tenemos más avisos. Tenemos muchos más avisos y mensajes. Además, tenemos las noticias, po. Tenemos las noticias también. Así que vamos y volvemos.

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2: Revisamos algunas noticias a esta hora de la tarde en Punto 7, son las 14:03. Durante el próximo mes de octubre, podrían comenzar el desarrollo de las obras del paso sobre nivel, esto en la ruta B505, en el marco de la última etapa del proyecto de interconexión vial entre, atención, Alerce y Puerto Montt. Así lo informaron este miércoles autoridades regionales del Ministerio de Obras Públicas, al informar que ello será posible gracias a que Contraloría General de la República culminó el proceso de toma de razón, dejando al proyecto en condiciones de avanzar. Hay que recordar que la iniciativa anhelada por los vecinos debido a la congestión vehicular que enfrentan a diario al circular por la ruta B505 contempla una inversión de 10.230 millones de pesos visados por el Ministerio de Hacienda durante agosto con un plazo de ejecución de 630 días. Hay que recordar que permitirá unir la avenida de El Bosque con avenida Ferrocarril, lo que se espera facilite los desplazamientos entre Alerce y La Vara. Además, Alerce, La Vara y Puerto Montt, especialmente esto en horarios de alta demanda en la capital regional. Nos vamos a Chiloé porque un total de 100 kilos de carne de ave fueron decomisados por la autoridad sanitaria tras detectar que los productos habían perdido la cadena de frío en un supermercado Santa Isabel de Castro. La Seremi de Salud de Los Lagos, Fernanda Robles Inostroza, explicó que la deficiente refrigeración detectada fue el motivo del retiro de la carne. Esto en el marco de los controles que se están realizando durante las celebraciones de fiestas patrias. De acuerdo con la autoridad, Chiloé es actualmente la provincia de la región que concreta la mayor cantidad de decomisos. Las cifras oficiales, sin embargo, serán entregadas el próximo 21 de septiembre, una vez concluidas las fiscalizaciones programadas para el fin de semana largo. Y en el ámbito internacional, tres personas fallecieron y una permanece hospitalizada en Los Ángeles, en Estados Unidos, después de que un helicóptero que realizaba una cobertura informativa para las filiales locales de las cadenas NBC y Telemundo cayera en esa ciudad. Según informó el Departamento de Bomberos de Los Ángeles, son cuatro personas las atendidas por los servicios de emergencias y se confirmó la muerte de tres de ellos en el lugar de los hechos. En la misma línea, relataron que un paciente ha sido trasladado hasta el hospital local en estado desconocido. A las 16, más informaciones en Punto 7.
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Seguimos en avisos y mensajes de Radio Punto 7. ¿Quién tiene algo para vender? ¿Tú? ¿Tú también tienes algo para vender? Sí, envíalo nomás acá. El Papi recepciona todo. Sí, el número. Pato, dame el número. 652 más 56, primero que todo. Después 652-227697. 652. 652-227697 es en nuestro WhatsApp. Sí, tenemos avisos, po. A ver. Tenemos avisos de ventas, sí. ¿Dónde? En...

0: 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Bueno, lo vamos a averiguar porque nosotros ese es nuestro trabajo. ¿Quién más vende algo? ¿Quién más tiene algo para vender? ¿Daniela tiene algo para vender? Ah, Daniela siempre tiene algo para vender, po. Daniela, tú eres comerciante. Tú no serás turca, Daniela. ¿Ah? 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
0: 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Hoy estamos a puertas de... Es como que todos ya no quieren trabajar, weón. Yo me pegué una vuelta por la oficina a ver cómo está el ánimo de los cabros acá. Y no pasa nada. Tienen cara de... ¡Ya me quiero ir, jefe! ¡Ya me quiero ir, jefe! Pero no, nosotros no. Acá en Punto 7 tenemos energía chispa para rato todavía. Sí, porque somos extraterrestrísimos y tenemos música extraterrestrísima. Te quiero, dice Niga. En Punto 7 son las 14 con 14.

Ya son las 14:21. Oye, luego a las 3 ya vamos a entrar en tierra derecha, ya vamos a bailar pura cueca, vamos a sacar los pañuelos, sombreros y vamos a estar todos bailando cueca. Oye, ¿cuáles son sus comidas más favoritas de Chile? Aprovechando que estamos en la chilenidad y todos nos volvemos más chilenos. Sí, acá los colegas andan con sombrero guaso, con chupalla y toda la cuestión, y andan todo el rato así, ya no te dicen hola, sino que dicen uy uy. Miren, clásicos del 18. Clásicos del 18, papé. Ponte música de 18, música. Sí, música de 18 porque ya estamos en el 18. Eso, claro. Miren, los clásicos 18eros son, obviamente, la empanada de pino, al horno o frita. ¿Cuál prefiere usted? ¿Cuál prefiere, amigo Eduardo? El asado a la parrilla, sí. Siempre el asado va a ser, digamos, una alternativa. Si no hay asado, no hay 18. Igual, ahora con la cuestión de que está tan caro todo, igual uno puede hacer algo más austero, ¿sí? ¿Sí? ¿Para qué? No, al final, es para puro presumir en Instagram nomás, caro. Si al final uno necesita cuánto, se come dos empanaditas. Ya, el choripán también es otro clásico de las fiestas patrias y las celebraciones. ¿Cuál es su favorito usted? Dígame, amigo, de los que yo estoy nombrando, ¿cuál es el favorito de usted? Llevamos hasta ahora la empanada. Todos conocemos la empanada, salvo que no sea chileno y venga llegando y hables otro idioma. Asado, quien no ha comido un asado. Siempre. Choripán con pebre también se lleva sus buenos aplausos. Mire, esto es claro, es típica, pero no digamos que la gente come mucha cazuela, por ejemplo, con el 18. Los porotos granados, no los cachos. Pastel de choclo también es muy chileno, sí. Ese es de todo el año. Yo tengo una vecina que vende allá en Carretera Austral y son muy buenos. Y a 4 luquitas, paso el dato. De hecho, lo voy a buscar y lo voy a promocionar. Estamos en aviso y mensaje todavía. ¿Qué más tenemos? El charquicán, igual es chileno. ¿Qué comida falta aquí que sea chilena y que no esté nombrando? A ver, aquí lo vamos a pillar. Ah, yo sé, una que no está en la lista. A ver, también dice costillar de cerdo. Sí, pues costillar de cerdo ya es más universal. No es que sea chileno el chancho, pues. Hay chancho chileno, pero... cabeza de chancho. Fui con mi hija el otro día a comprar la carnicería aquí cerquita. Y que estaba sorprendida porque ella es chiquitita, tiene de años. Y estaban las cabezas de chancho ahí, está todo cortado, pues sí, una carnicería. No. Y me dijo, papá, voy a quedar traumada. Supiera cómo era antes la cosa cuando uno lo hacían comer ñache. ¿Han comido ñache? ¿Cómo queda el mejor ñache? ¿Con qué? ¿Cuál es la receta? Al final yo lo termino haciendo contarme toda la cuestión después, ¿no? Pero es verdad, porque el ñache, que es como esta gelatina que se hace de... podemos decir, pato, esto no, sin, no, nadie se va a sentir ofendido. Ah, estamos hablando de tradiciones antiguas. No es que estemos promoviendo, digamos, estos actos. Pero sí, antes el ñache, y el ñache del cordero principalmente, ¿cierto? Es la sangre del animalito cuando están haciendo el faenamiento, po. En el campo se daba mucho eso de... sí, po. Exactamente, se daba mucho el tema de que el corderito cuando están los faenando llegaba la tía con la abuela, miércoles, con una fuente y reunían en la sangre del animalito, bueno, y eso se... no sé cuánto rato es, pero queda como una gelatina. Y obviamente le echan otras cosas, pues. Perejil, sal, aliño, y queda bueno. O sea, a mí no me gusta personalmente, pero hay gente que le gusta. Igual que la... ¿cómo le dicen acá? El cuero, el chancho que se come, que lo hacen como tostada después. La yagua. Yagua. ¿Le gusta la yagua? A nuestros amigos que están ahí recién. Yo sé que están reposando, algunos te dirán, hoy estoy satisfecho, ya estoy hablando más de comida. Pero es buena la chaya, o sea, la chagua. Esa es más rica, esa es más pasable. Oye, vamos a la música. Estos son Ojos Rojos. Bloque 8, en punto 7.

Oye, Pato, no eran esas cortinas. Ya, ¿qué otra comida que es típica? La humita, la chuchoca. Chuchoca. Sí, pero la chuchoca es más de eventos de verano, creo yo. ¿Sí? ¿Qué dicen ustedes? ¿Qué dicen? El pan amasado también es chileno. Pero yo diría que más el ¿cómo se llama? Las tortillas de rescoldo. Esas sí son. Esas son chilenas y sureñas. La ensalada chilena, obviamente, tomate, cebolla y sal, un clásico. El pebre también. Y el chancho en piedra. ¿Cuál es el chancho en piedra? No es la cebolla con cebolla con tomate igual, pues no varía mucho. Oye, está saliendo un solcito rico. Está saliendo un solcito rico en Puerto Montt. ¿Ustedes ya fueron a alguna ramada o no? ¿Todavía no? Yo vengo de una. Pero solo alcancé a comer papas fritas porque no me alcanzó para empanado. Ya. Son las 2:30, tenemos que ir a tanda, papi. Ya, vamos a la música. Y luego, en la tarde sí vamos a estar hablando ya firme, ya de los asados, los corderos, con quién vaya a comer asado. Vamos a mandar saludos también en la tarde, ¿ya? Saludos para mi. Mire, ¿saben qué pueden aprovechar de hacer en la tarde de 3 a 5, que nos queda hasta rato? Es, por ejemplo, avisarle a tu tía de Ancú que vas a llegar a bolsearle. ¡Hola, tía Rosita! ¿Cómo está tanto tiempo? Oiga, le cuento que voy el 18. Sí, pues llevo ahí una chichita. Pero usted se pone con la carne. ¡Ah! Y voy con mis cuatro hijos. ¿A dónde va a ir a bolsear, po? Así le vamos a poner a la sección. ¿Dónde vas a ir a bolsear en Fiestas Patrias? Ah, así va a ser.

Sí, ya sé que estás entretenido. Vamos y volvemos, aquí en la Radio.7. 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

Seguimos en aviso y mensaje, ¿eh? Todavía puede mandar su mensajito, ¿sí? Después de las 3 ya empezamos con otra dinámica total. Ah, usted, Paola. Paola, las llaman por teléfono. Dígame si no tiene una llamada de algún número. Vamos a enviarle al tiro a... vamos a enviarle al tiro a producción, ¿ya? Sí, gente, si no les han contactado, avísennos. Pero nuestra amiga de la producción de Punto 7 nos comenta que ha estado llamando a algunos y no responden. Así que ya, pues pónganse las pilas también. Sí, pues sí, hay que ver. Oye, tenemos datos importantes para este 18. ¿Dónde van a ser la parada? La parada... Sí, la gran parada de Puerto Montt. Están preguntando. ¿Qué va a pasar? ¿Eso es cuándo? Es... Pape. Tírate el dato, ya tenemos que ir con eso. Sí, la gente quiere saber el horario del Tedeum Ecuménico. Se me le trabó. Sí, pues, es a las 10:30... El Tedeum Ecuménico en Puerto Montt. Eso es mañana. No, el 18, el viernes. Ay, estamos todos perdidos. Sí, pues, hablemos del 18 de septiembre en Puerto Montt. ¿Qué va a ocurrir el día 18 de septiembre en Puerto Montt? Ahora te lo cuento. A las 10:30 es el Tedeum Ecuménico, que se realiza siempre en la Catedral de Puerto Montt. Probablemente no alcance el lugar porque siempre se llena, así que no... Bueno, si no quieren, no vayan. A las 12 horas es la gran parada militar en Puerto Montt. Esto es el día 18 de septiembre. Este se va a llevar a cabo en el Campo de Marte, aquí de Puerto Montt. Contará con el desfile de las Fuerzas Armadas, Ejército, Armada, Fuerza Aérea. Es bonito, mucha gente le gusta ir a ver los desfiles. ¿A usted le gusta ir a los desfiles, amigo? ¿Sí? ¿Sí? Son todos ahí, van peinaditos, ordenaditos. No sé si perfumaditos, ¿ah? ¿Eh? Eso habría que preguntarle a los amigos de que desfilan. Van perfumados, cabrón, ¿no? O solo se preocupan de peinarse. Ya, bueno, el desfile va a estar el Ejército, Armada, Fuerza Aérea, Carabineros. Y por primera vez va a estar Gendarmería también. Dicen que van a pasar unos 50 personas de Gendarmería. Bueno, pues. ¿Y quién va a cuidar a los cabros ahí arriba? Cuidado. A mediodía... Bueno, también el día 18 en Castro va a haber un acto cívico. Y si se inicia oficialmente, eso el 18 de septiembre en Castro. Ahí va a empezar la fiesta de la chilenidad en el Parque Municipal Mario Uribe Velázquez. Allá en Castro va a haber gastronomía y de todo. A ver, ¿y en Ancud qué pasa? Los desfiles escolares y comunitarios de Ancud se están coordinando para el día 18. 18, 19 y 20 van a haber desfiles en Ancud. Sí. Así que vamos a estar detallando, pero por lo pronto lo que es seguro es que en Puerto Montt el desfile es a las 12. El día 18. El día 18 los desfiles en Puerto Montt son a las 12. Ah, mira, nuestra amiga apareció la pregunta de... Tenemos la pregunta en nuestro estado también. Sí, pues puede participar, ¿por qué no? La pregunta es... con una empanada en la mano. Sí, una empanada de carne.

por una empanada en la carne. Es que esto era para después las 3, pero mi amiga se adelantó, ¿sí? ¿Qué bebestible no puede faltar para comer una empanada? Algunos dicen pipeño, otros dicen chicha, mote con huesillo, terremoto, bebida o una chelita. O puede ser un té también, si no todo en la vida, cabros, es tomar. Yo no sé en qué momento los malacostumbré tanto. Bueno, será porque es 18 de septiembre, yo. Claro, uno como que le entra al diablo, ¿no? Ya, mire, nuestra amiga Marcela Labrín dice una bebida. ¡Oh, qué tierno! Pero igual tiene mucho azúcar, pues, amiga. Para eso mándale un terremoto. Sí, sí, así, así como nuestra amiga Marcela, tú también puedes comentar. Ya después a la vuelta a las 3 vamos a venir, pero le vamos a mandar con todo a esa pregunta y otras que tenemos sobre cosas buenas de Chile, lo malo, lo feo, lo bonito, lo barato y lo caro.

Oye, me estaban avisando recién de producción. Claro, este es el vivo y en directo. Me estaban avisando, sí, po, que mañana, lamentablemente yo no vengo. No, en serio, es verdad. Mañana vengo porque vengo el 18 a acompañar a toda mi gente linda de la región de los lagos. Don Luis, ¿cómo está, don Luis? Hola, punto 7, espero que estén bien. Yo no sé si me han llamado, pero yo dejé el número a la señora, ya. Y no espera, ya. Ah, por el código del gas. Oye, ¿qué está pasando con el gas? Ya, vamos a mandar tu mensaje al tiro. Porque, Luis, tranquilo. Mire, lo que pasa es que nuestra producción no solo ve los regalos de Puerto Montt, sino que ve lo de todo el país. Entonces están ahí con... ¿De dónde sacamos más ganas? Si los gas están... Lo que pasa es que producción ahí se está tomando el tiempo para llamarlos, pero ustedes tienen que responder. Si no responden en el teléfono, no les avisan por WhatsApp. Es una llamada por teléfono. Entonces, ese es el problema, chiquillos. Respondan la llamada porque nuestra colega ahí de producción está haciendo lo posible. Sí, po. Ya, vamos a la música y luego ya entramos en el bloque de las 3, que es muy bueno. De 3 a 5 vamos a dejar la tole tole ahí con la empanada, el asado, la chicha. Así que vayan a buscar nomás su vaso chicha. Ya empezamos a las 3. Esto es Soda Stereo. 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
5: Vamos, listo. Salud, muchachos, por esa mujer.

Ya, ahora sí, Pato. Ya, Pato, ya pasó la hora de los avisos, de los mensajes. Ahora entramos en terreno derecho, porque ya es... ¿Cuánto estamos? 16 de septiembre, loco. 16 de septiembre, y cada vez se acerca más este momento. El momento de bailar la guaracha del Fai Fai. Porque yo sé que la hemos escuchado hasta el cansancio, en todos lados. Pero en realidad, el momento más cúlmine de la celebración de Fiestas Patrias es cuando uno finalmente termina bailando la guaracha del Fai Fai. Luis, no te preocupes. Mira, enviamos todos tus mensajes a la gente de producción. Y a la amiga Paola también. Así que ya. Está hecho el reclamo ahí, que ya, pues llamen a los cabros. Ponen una para bailar. Ya, ¿cuál es su comida típica? ¿Están listos ya? Miren, la pregunta hoy día. Ya, la pregunta hoy día de la tarde, porque la pregunta de la mañana igual la puede responder si quiere usted. ¿Con qué se acompaña? ¿Con qué vestible acompaña usted la buena empanada o la primera empanada que se va a pegar ahora en Fiestas Patrias? Esa es la primera pregunta. Esa es la primera pregunta de la mañana. Algunos respondieron, participamos. Uno nos faltó, el que a las 7 de la mañana estaba respondiendo. ¡Oh, la chupirca! ¿Qué es la chupirca? Le dijimos, vino con harina, cosa que no sabíamos también. Cosa que no sabíamos, pero nuestros amigos siempre son tan buena onda y al final nos terminan contando cosas que uno de ignorante no sabe nomás. Po. Pero aquí para eso están los auditores de Punto 7, los mejores auditores que hayan existido jamás en la radiodifusión mundial. Y por eso es que nuestros lindos auditores, que son los mejores, que están ahí en este momento, ¿qué están haciendo? Mire, ese que está echado en la hamaca ya, yo lo estoy viendo de acá. No está haciendo nada. Y los que están comiendo sopa y pilla arriba en Mirasol, también están identificados. Mira, y esos otros mocosos que andan leseando los lobos de mar ahí en el Germán. ¡Déjense el cebo! ¡Dejen tranquilos los lobos! Ya, miren, esta es la pregunta didáctica entretenida del día de hoy. Atención, si usted quiere acompañarse de este maravilloso bloque radiodifusión, radiodifusor a través de Punto 7 y quiere participar, y no se va a ganar nada hoy día, pero va a ganar la simpatía y la buena onda de todos los que escuchamos Punto 7. Pero tiene que ser una dinámica entretenida. Mira, yo voy a hacer la pregunta, usted me dice, y lo vamos a hacer con música arriba, pues, para que la gente se prenda, pues. Así.

0: Ya, onda, así va a ser. ¿Dónde está Eduardo? ¿Dónde está Clemira? Ya, miren, si usted alguna vez fue a bolsear, ¿a bolsear se dice? ¿O a golsear? Si usted fue una vez a bolsear, o bolsear puede decir como quiera si estamos en el sur. Además aquí podemos hablar con lenguaje coloquial, informal, ¿no? ¿Y qué tanta lengua? ¿Es que me importa a mí? Ya, o si usted alguna vez, dentro de las fiestas patrias que ha tenido a lo largo de su vida, ha ido a bolsear, no sé, por Guachillán. Yo iba a bolsear donde mi abuelita allá en Isla Mayen, ponte tú. ¿Sí? Pues, si fue a bolsear a Castro, ¿van a bolsear? Yo creo que los chilotes vienen a bolsear para acá. ¿O fue a bolsear a Santiago? Mire, usted me va a responder. Yo le voy a decir, ¿usted dónde va a bolsear este 18? Y usted con esta música de fondo me va a... ¡Yo voy a bolsear a Fresia! Donde mi abuela, la tía Mari, la tía Claudia, y le tomo toda su chicha. Algo así, ¿o no? Entonces, ¿dónde va a bolsear usted este 18? ¿O dónde le gusta ir a bolsear? Porque, por ejemplo, yo puedo poner... A ver, yo voy a responder. ¿Dónde va a bolsear usted, amigo Enzo? ¡Ah, yo voy a bolsear donde mi abuela, Alicia! Los mejores alfajores, las mejores empanadas. Algo así, po. Don Luis, usted que está esperando su gallo, sé que está enojado. ¿Pero dónde va a bolsear usted? ¿Ah? O bueno, también podemos estar desde el otro lado del péndulo, po, y decir, no, a mí me vienen a bolsear mis hijos. ¿Quién? Ya. ¿Dónde vas a bolsear este 18? ¿O quién te viene a bolsear este 18? Pero en el buen sentido de la palabra, no seas mal pensado, po, ya. Así que vamos a esperar su mensajito. Pape, ¿dónde está? Ya. Oye, R2, te vamos a necesitar porque aquí van a empezar a llegar los mensajes. Ya. Anote el número y cuéntenos, ¿dónde va a ir a bolsear este 18? Más 56-652-227697 es el número de punto 7. Y usted me va a contar dónde va a ir a bolsear este 18. Un audio, por favor. Igual nos puede escribir si no quiere hablar. Bueno, nos puede escribir, pero yo voy a tener que hacer el canto y no va a ser lo mismo, pues. No sé, por la Cata va a bolsear donde Ale Cachilo es. Ya, el número más 56-652-227697 es nuestro número aquí en punto 7. Y si tú estás en Castro, en el 99.5, y quieres venir a bolsearle a alguien de Puerto Montt, bueno, avísale a través de punto 7. Le dice, oiga, tía, tía Betty, póngala a punto 7, mire, tengo algo que decirle. De repente, ¡ah! ¿Qué pasa, sobrino? ¡Tía Betty, le voy a bolsear este 18! Así que va a ser. ¡Ah! Rubén nos manda. Rubén, ¿qué estás tomando? ¿Eso es un terremoto? Mira, Rubén mandó una foto delante tomando una shisha. No, y sacas pica nomás, pues eso es lo más chistoso. A ver, Rubén, ¿dónde va a ir a bolsear todo el 18? Cuéntanos, pues mandan un audio. O te van a bolsear a ti. Cuéntanos, sin vergüenza, pierde la vergüenza. ¿No? Tiene pinta de terremoto eso. Más 56, anote, 652-227697. ¿De dónde nos escuchan y dónde van a ir a bolsear? ¿Dónde van a ir a bolsear, po? Cuéntenos. ¿Ah? ¿Dónde la vecina? No, ¿cómo vas a ir a bolsear donde la vecina, compadre? ¡Contrólate, pape! A ver, ¿qué dice Rubén?
1: Hola. Un ponche de silla.
0: ¿Un ponche de silla?
1: No, voy a bolsear de mis viejos, a los muermos.
2: ¿De dónde nos
0: escuchan? ¡Ah! Para allá voy. ¿Viste? Ya, ahí tenemos, atención. Ha ocurrido un acontecimiento importante aquí en Punto 7. Hemos recibido el primer bolseador oficial. Él va a bolsear a los muermos. Rubén, descaradamente, va a bolsear a los muermos. Oye, Rubén, ¿con cuánta gente vas a bolsear para allá? Apuesto que son como cuatro ustedes. Tienen pinta de ser unos cuatro, cinco por ahí, ¿o no? Rubén va a bolsear a los muermos. ¿Dónde vas a ir a bolsear tú este 18 de septiembre? Oye, pierdan el miedo, si te quieren, a todo nos ha pasado, tenés que ir a bolsear. Yo voy a pechar allá con mi abuela Alicia, de repente voy donde la Belina también. La Belina sí, yo no.

sé cómo lo hace porque son como 24, 25 hijos. Porque usted sabe que antes no había tele, po. Ahora ya con cueva nace una guagua. De repente sale una guagua de chiripa. Pero antes no había tele. Mira. Ah, mira, pero el marciano tiene que mandar un audio así para pa creerle, Clemira. Clemira dice, a nosotros, con el marciano, nos van a golsear. Sí, po. Sí, no siempre es que uno quiera ir a golsear. O sea, no siempre uno puede ser el golsero. También existen los bolsas. Ya, mándenos su audio. Ya tenemos dos representantes aquí del golseo profesional. Escuchamos música. Son las 3:12. Y dejamos la pregunta. ¿Dónde vas a bolsear este 18 de septiembre?

0: Ya, oye, están mandando ya su audio, ¿no? ¿Dónde le gusta ir a bolsear? ¿O golsear? ¿Qué dice Rubén? Ah, Clemira decía, hola, pues, amigo Rubén, buen estilazo, buena gafa, compañero.
1: Aquí andamos en la chamba, en el colectivo, gastando el pavimento.
0: Oye, Rubén, tú vas a bailar la guaracha al Fai-Fai, ¿no? Va a ir a bolsear. Nuestro amigo Rubén dijo, él iba a bolsear descaradamente a los muermos. Y Clemira le vienen a bolsear acá en Puerto Montt. ¿Dónde va a bolsear usted? Esa es la pregunta de hoy día. ¿Dónde va? Yo antes iba a bolsear también. Me preguntan acá, oye Enzo, ¿y tú dónde vas a bolsear? Ah, ya dije que me iba donde mi abuela. Pero también me gustaba ir a bolsear ahí en la Ribera Norte, en Río Bollín, en La Pasá, donde mi tío Castro allá. ¿Lo conocen o no? ¿Callan al pelado Castro? Es más conocido que el Hilo Negro. Así que estamos haciendo esta pregunta interactiva.

0: El día de hoy acompañando tu tarde, muchos en la oficina ya compartiendo. Acá de hecho están compartiendo mis colegas la BioBio y no me invitaron. ¿En serio? Sí, sería un alfajor, nada, si me van a invitar. Así que si escuchan una canción larga fue porque estoy atravesado con un alfajor. Están con alguna actividad ya en su cuidado pato. ¿Están con alguna actividad en sus trabajos? ¿O el jefe más apretado que los otros? ¿Ah? ¿Dónde vas a bolsear este 18? Libérate. Acá no juzgamos. Escuchamos y no juzgamos. Aquí un amigo va a contarnos dónde va a ir a bolsear. Estoy seguro. Hola.
1: Hola, ¿cómo estás?
0: Una amiga, hola.
1: A mí me gusta ir a bolsear donde mi mamá, porque hace las empanadas más ricas. Así que me encanta ir el día que hace empanadas.
0: ¿Y dónde?
1: Otro día hacemos otras actividades también.
0: Bueno.
1: Pero me gusta ir a donde mi mamá al campo.
0: ¡Eso! La amiga más bolsera. Esta es la amiga más bolsera que tenemos hasta el momento, porque es la única que ha votado. De ahí el amigo Rubén, él también es un bolsero profesional. En los muermos. Oiga, la amiga que mandó el audio recién, Yarela, mucho gusto. ¿Dónde vive su mamita? ¿Dónde va a bolsear usted? ¿En Fresia o va más al norte? ¿Dónde es el bolseo? Queremos los antecedentes completos porque la gente aquí es copuyenta. ¿Dónde va a bolsear usted, amigo? ¿Dónde lo lleve el tren? ¿Ah? Ya estamos en el 18 acá. De hecho, en la oficina, si alguien quiere pasar a saludarme, no, el 18 trabajo, no tengo problema. Estamos con banderita. El pato y el pape nos parece que le dieron libre, sí, el 18. Y lo otro que no sé si va a estar abierta la reja. Pero por último me pueden mirar por la ventana, tirar un alfajor, no hay problema. Ya, ¿dónde? ¿Dónde va a bolsear la amiga? ¿Dónde vas a bolsear?
1: Es en Loncotoro.
0: Loncotoro.
1: En Loncotoro vamos a bolsear empanadas.
0: Buena la empanada de Loncotoro entonces. Allá hay buenos vacunos, así que deben ser ricas las empanadas. Ya, vamos motivándonos, chiquillos, chiquillas. ¿Dónde están nuestros auditores favoritos? Y los que no son favoritos también nos pueden llamar al más 56-652-227697. Anótalo si vas ahí, quieres mandar. Eso. Dale, papi. Oye. Es que me dan ganas. A mí. ¿Qué pasó? A mí me dan ganas de ir a bolsear con esta música. Más 56-652-227697 es el número oficial del bolseo de la Punto 7.
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0: ¿Dónde vas a bolsear? ¿Dónde vas a bolsear este? De mañana ya empieza el bolseo. Desde mañana ya empieza el bolseo oficial en Chile. Ya, dejamos la pregunta ahí. Nuestra amiga nos dijo que ella iba a bolsear donde su mamita, que hace la mejor empanada. Siempre la mamá de uno es como, ¿y dónde he comido la mejor empanada? Con mi mamá. ¿Dónde vas a bolsear este 18?
3: No, acá nada todavía. El jefe se está haciendo el Larry.
0: ¡Ah!
3: No quiere ponerse...
0: ¿Dónde eso?
3: Asadito.
0: Oye,
3: así que,
0: echémoslo al agua, el jefe.
3: Vamos a ir a bolsear a la Punto 7.
0: Marcela, ven, po. Mira, está Marcela acá.
3: Ya nos estaremos viendo.
0: Ya.
3: A ver si salimos con una recarguita de gas en una de esas.
0: Oye, estaría bien. Oye, saludos. ¿Dónde está ese jefe que nos está poniendo con nada? Porque acá me están invitando a comer. ¿Cómo estás, Marcela? Ven, ¿quieres saludar a la gente de Punto 7? ¿No? A ver, el micrófono. A ver, ¿ese? A ver, habla ahí, a ver. No, el otro. El otro, a ver. Ahí está Marcela. Sí, Marcela, habla fuerte nomás. ¿Cómo estás, Marcela?
4: Bien, todo bien.
0: ¿Me viene a invitar?
4: ¿Qué? Un pequeño vituperio.
0: ¡Ah! Oh, me vienen a invitar en vivo y en directo, chiquillo, ¿eh? No todos los jefes son malos. ¿Qué hay de bueno, Marcela, dentro? Más cerca del micrófono.
4: Empanaditas.
0: ¿Ya? Cuéntanos.
4: Y tenemos alfajorcitos.
0: Hola, Lili, ¿quieres saludar a la gente también, no? ¿No quieres saludar? Mira.
4: Me dio vergüenza.
0: Oye, es que ¿sabes qué estamos haciendo, Marcela? Estamos preguntándole a los auditores dónde van a bolsear este 18. Y mira, aquí el amigo nos dice, bueno, el amigo, acá nuestra amiga dice que va a bolsear a Loncotoro. Mira, escúchala.
1: Es en Loncotoro. ¿No? En Loncotoro vamos a bolsear empanadas.
0: ¿Tú, Marcela, dónde va a ir a bolsear este 18?
4: No, a mí creo que me van a bolsear.
0: Ah, sí, pues eso es lo otro. Si sí, también están los auditores que le bolsean. ¿Quién te viene a bolsear, Marcela?
4: Creo, no estoy segura, pero creo que la familia.
0: Más cerca, ya. Oiga, familia de que va a venir a bolsearle a Marcela, ¿qué es lo que necesitas que te lleven? No, ¿tomatito?
4: No, ya compré todo, pero no podrían ir

0: rajadita con pipeñito, ya, un poquito ya. De helado que siempre falta.
1: Ya, ya. Así que ya saben los chiquillos que van a ir a la casa de Marcela, lleven un pipeño, ¿ya?
0: Y un rico para la hija también.
1: Pues. También, ya. Vamos a la música, yo voy a ir a comerme un alfajor, cabro, y vuelvo. Oye, cuéntenos, ¿dónde van a bolsear ustedes ahora para el 18?
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3: Y terminamos con un juego donde hay que confiar literalmente en las manos de otra persona. La carrera de carretillas humanas funciona así. Uno camina con las manos, mientras el compañero le sostiene las piernas y juntos deben llegar a la meta. El detalle es que la carretilla está viva y si los dos no se coordinan, la cosa puede terminar en el suelo. Más despacio, no me sueltes, vamos, vamos. Y mientras tanto, el público se ríe y anima. Este juego se ha convertido en un clásico de las actividades recreativas, escolares, familiares y comunitarias, porque mezcla fuerza, equilibrio y, sobre todo, coordinación. Y deja una enseñanza clarísima. Para llegar a la meta, hay que confiar en el compañero, aunque después de la carrera, quizás también haya que confiar en alguien para levantarse. Así que estas fiestas patrias, a jugar, a reír y a disfrutar. Porque nuestras tradiciones no solamente se cuentan, también se juegan. 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

0: Ya, chiquillos, ¿cómo están las empanadas del almuerzo de su jefe? ¿Se puso la empresa o no? Oye, yo tengo buenas noticias. De hecho, vengo contento porque me acabo de comer dos ricas empanadas que cocinó la amiga Marcelita, que recién salió al aire acá. Vino con un canasto de empanadas. ¿Y sabe qué? Está alimentando como 30 personas acá en la radio. Así que yo quiero desearle a Marcela que siempre sus empanadas sean así de buenas, Marcela. Ya, a ver, alguien más ha mandado audio, ¿no? Nuestra amiga, ¿dónde vas a ir a bolsear tú este fin de semana? A ver.
1: Hola, ¿cómo estás?
0: ¿Estamos bien?
1: A mí me gusta ir a bolsear donde mi mamá, porque hace las empanadas más ricas.
0: Viene muy de cerca.
1: Me encanta ir cuando, el día que hace empanada. Otro día hacemos otras actividades también.
0: ¿Qué
1: hacen
0: más?
1: Pero me gusta ir a donde mi mamá, al campo.
0: Sí, pues eso hay que aclarar, ¿dónde?
1: Es en Loncotoro.
0: Ya, muy bien.
1: En Loncotoro vamos a bolsear empanadas.
0: Ya, si tú, amigo, amiga, que estás ahí del otro lado del receptor radial y vas a escuchar con ferviente amor a la patria esta tonada, la guaracha del Fai-Fai, por supuesto, si tú quieres contarme dónde vas a ir a bolsear este 18, bueno, llámanos, escríbenos un WhatsApp al más 56652-227697. Y sin vergüenza, porque sabemos que sin vergüenza, ¿cierto, papi? Sin vergüenza tú vas a ir ahí donde la abuelita, donde la tía, donde el primo, la prima, ¿por qué no? ¿Dónde vas a bolsear? ¿Quién más? Carlito nos estaba contando algo.
2: No, acá nada todavía. El jefe se está haciendo el Larry.
0: Pucha, el jefe.
2: No quiere ponerse con el asadito.
0: Oye.
2: Así que.
0: Carlos.
2: Obligado, ¿no? A ir a bolsear a la punto 7.
0: ¡Ah!
2: Pero allá nos estaremos viendo.
0: Mira, tengo.
2: Salimos con una recarguita de gas en una de esas.
0: Ah, también puede ser. Oye, tengo dos alfajores, ¿no? No sé si te sirve. Hay dos alfajores. ¿Quién los quiere? ¿Quién quiere los alfajores? No valen los colegas que están comiendo dentro. Ya, ¿y dónde más? ¿Quién va? Rubén dijo que... ¿Dónde iba? Rubén también nos contó, miren.
3: Hola, ese es un ponche de silla.
0: Ah.
3: No voy a bolsear donde mis viejos, a los muermos.
4: ¿De dónde nos escuchan?
3: Para allá voy.
0: A los muermos. Muy bien, Rubén. Miren, estos son bolseros que no tienen vergüenza, que llaman a la radio. Si usted, amigo o amiga que está escuchando en Maullín, en Los Muermos... Ah, no, pero es que, ojo, que ha pasado algo. ¿Ustedes cachan quiénes son los más bolseros de la región? ¿Lo digo o no lo digo? Es que es muy fuerte lo que tengo que decir. Dicen por acá, pero extraoficialmente, que uno de los lugares donde salen más

0: Pero para el 18 y para el resto del año, sí. Donde nace más bolsero es en Calbuco. Y yo quiero defender a mis amigos calbucanos que siempre salen en estas instancias perjudicados. No, pues a lo mejor no son nazis. Hola.
1: Mira. Yo voy a golsear, dijo, pero bien golseado esas visitas que te golsean hasta el agua.
0: Eso, así es que golsea con ganas.
1: Vamos a partir por mañana.
0: ¿Dónde?
1: Donde la abuelita de mi...
0: Eso. Polola. Esta es la gira del bolseo.
1: La abuela, comer empanada.
0: La abuela de tu polola. Ya.
1: Yo le dije a la visita que se prepare, porque si no, latigado si no se apura.
0: ¿Sabe que hay que respetar a la señora, hombre?
1: Me voy donde una tía a comer asado.
0: El 18 donde la tía.
1: Ya está, pero más que listo el asado.
0: Di el nombre de la tía para que esté preparada.
1: Y el día sábado, el 7 para la parada militar, me voy donde los abuelos de mi polola, donde el otro abuelo.
0: Oye, este sí que es golcero.
1: Como una empanada también, y el fajor con chancada y mazar.
0: ¿La tía Elsa?
1: Y ahí hay que, pero preparado con... Sin cinturón.
0: Sí, po. Ven que no estamos solos. Los bolseros no somos únicos. Tenemos una región llena de bolseros. Y en esta época ya no es milcao, sino uno bolsea empanada, por una cuestión más exclusiva. Carlito y nuestra otra amiga, también nuestra amiga Yarela, ¿era cierto? Yarela, tenemos anotada como la bolsera número uno. Sí, el Pape lo anotó acá. R2 está anotando también R2. Ya, ¿quién falta? A ver. Clemira dice que a ella le van a bolsear. Ella no va a bolsear, a ella le bolsean. Así es cuando uno es padre, madre, abuelo, tío. Siempre va a haber alguien que te va a bolsear. Recuerden, estamos de aquí hasta las 5 recibiendo sus saluditos a nuestro WhatsApp.
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0: Ahí está. Ese es el WhatsApp de Radio.7. Sí, y el amigo que me mandó una foto ayer con chicha, hoy día estaba tomando terremoto. Tira el dato de dónde está la chicha buena, man. Y nuestro amigo de Castro ya, ¿dónde compran la chicha? ¿En Dalcahue o en Quellón? ¿Dónde está la mejor? Ahí nos escuchan en el 99.5. Saludos, abrazo grande para Castro. En Ancud, 103.7. ¿Dónde están nuestros amigos bolseros de Ancud? ¿Existen o no existen? 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Sí, pues vamos con eso. Ya, vamos a la música. Y a la vuelta vamos a seguir con más bolseo. Estos son los fabulosos. Yo te avisé que te iba a ir a bolsear.

0: dieta, dice, que voy al bolseo.
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0: Ya, seguimos atentos a su reporte, chiquillos, y que nos cuenten, por supuesto, lo más importante, dónde van a ir a bolsear este 18 de septiembre. Recuerden que hay parada militar en Puerto Montt también. Va a ser el día 18 a las 12 de la hora, a las 12 del día, para que lo anoten allí en su calendario. Sí, y los que son más, bueno, más religiosos pueden ir al Tedeum a las 10 de la mañana, pero yo ya les dije que van a quedar afuera. Porque acá hay muchos fieles, muchos creyentes que llegan de temprano. Eso a las 10 de la mañana en Puerto Montt. Sí, eso es importante, Pape, recordar. Si usted va a bolsear, tiene que ir con ganas de bolsear, pues si no va a ir así como a echarse a dormir. Hay algunos hijos que hacen eso, que llegan a la casa y bueno, saludan al papá, a la mamá y se echan a dormir. No, pues hay que bolsear con ganas, como decía el amigo Neil recién. ¿Qué se da de nuestro amigo Alex? ¿Cómo está el camión? ¿Le hiciste la mantención del aceite, Alex? Ya, oye, tenemos que ir a la música, pero en breve vamos a las noticias. Y luego seguimos, pues seguimos y estamos ya en 18. Ya estamos con... Yo me he comido empanada. Honestamente, Marcela cocinó una rica empanada. Está más buena. Gracias, Marcela. Y recuerden que también pueden comentarnos, además, no todo va a ser bolseo, pues claro, sino hay más cosas en la vida. ¿Qué te gusta hacer para el 18? Aparte de, obviamente... tomar con mesura y precaución un vasito de chicha. Mira, algunos dicen acá le gusta bailar cueca, otros le gustan los rodeos y actividades guasa. ¿Le gusta eso? Ahí en Loncotoro, donde va la amiga bolsear, hacen sipo. Ahí hacen rodeo. Hay otros que les gusta ir a la rama. Pero ya no es como antes, uno ya no puede quedar como guasca como antes. Ahora te funan, po. Sí, po. Si te ven, te fulan al tiro. Mira, este güey, lo conozco. Este no es Lalo. Este no es el Pablo Andrés. Todo funado, lo caro. No, po. No hagan eso, ¿ah? Si usted ve un coterráneo, un poco herido ahí, mal herido, bueno, no sé, po. Por último, tápelo con diario.
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2: Yo no soy muy buena para salir a bolsear, pero sí van a mi casa. Este año va a ser diferente porque mi mamá no está. Mi mamá está en Estados Unidos.
0: Ah, ya.
2: Con mi hermana.
0: Eso, bueno, eso está.
2: Mi mamá la fue a ayudar allá con los pequeños.
0: Ya.
2: Así que vamos a estar con mi papá nomás y bueno, ayer nos invitó.
0: Pero háganse un autobolseo.
2: El 19, vamos a ver si es que se puede. Igual estamos un poquito enfermas.
0: Arriba el ánimo, pero... con negrita.
2: No, a tomar terremoto no. Yo soy de pura michelada.
0: Eso, pero no sufro.
2: Pura cerveza, pura michelada y no, nada de trago fuerte ni vino, no me
0: olvides. Ya.
2: Y el pipeño no.
0: Tampoco.
2: La experiencia con eso.
0: Ya, negrita, no, tranquila, si no te vamos a estar obligando a tomar.

0: En Punto 7 vamos y volvemos.
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8: Son las 16:02, revisamos algunas informaciones aquí en Punto 7. En el marco de las acciones preventivas de Fiestas Patrias, Gendarmería y Carabineros de Chile realizaron un amplio procedimiento nocturno al interior y en la zona perimetral del complejo penitenciario de Puerto Montt.

0: El operativo fue supervisado en terreno por el delegado presidencial Cristian Palma Valdés, el Seremi de Seguridad Pública Francisco Muñoz Lebretón, el Seremi de Justicia y Derechos Humanos Claudio Valdivia Romero y el director regional de Gendarmería, coronel Gustavo Flores Abarca. Sí, en el procedimiento participó personal de carabineros de la séptima comisaría de Mirasol bajo el mando de la mayor Constanza Serpa, efectuando labores de vigilancia y resguardo en el perímetro externo de la cárcel. Personal especializado de gendarmería efectuó apoyo aéreo, con un dron de carabineros, lo que permitió la captura de una persona que justamente se encontraba lanzando elementos prohibidos al recinto penitenciario en ese momento. Por su parte, Gendarmería realizó un operativo de registro y allanamiento de 4 módulos de alto compromiso delictual con la participación de un total de 108 funcionarios del propio complejo penitenciario de Puerto Montt, esto de la unidad de servicios especiales penitenciarios y del equipo de canes adiestrados también de Puerto Montt. En total se incautaron, 20 armas blancas de confección artesanal, 18 teléfonos, 16 cargadores, 3 chips, 2 envoltorios con droga, 5 botellas de alcohol artesanal y 11 trozos de sierra de cortar metal, entre otros elementos. Y nos vamos a Chiloé porque la red asistencial de Chiloé mantendrá operativos sus dispositivos de urgencia, esto durante el feriado de fiestas patrias, con funcionamiento de los servicios de urgencia rural sur, servicios de atención primaria de urgencia SAPU y servicio de alta resolutividad SAR, esto de acuerdo con la programación de cada establecimiento. Esta atención comenzará a partir de las 12 horas del día jueves 17 de septiembre y continuará durante los días 18, 19 y 20. Esos dispositivos atenderán problemas de salud agudos que requieran atención oportuna, como cuadros febriles persistentes, heridas, contusiones, cuadros respiratorios y dolor abdominal intenso, mientras que los casos de mayor complejidad serán derivados a los servicios de urgencia hospitalaria. Cabe recordar que además el SAMU Chiloé reforzará la cobertura de sus turnos y procurará mantener sus ambulancias disponibles durante todas las celebraciones. Desde el servicio de Chiloé, en tanto, también recomendaron no conducir después de consumir alcohol, mantener los tratamientos médicos habituales y adoptar medidas de higiene y manipulación segura de alimentos. Y por último, el director del Servicio de Salud de Chiloé, Francisco Camilo Díaz, destacó las coordinaciones realizadas para mantener la continuidad de la atención y pidió utilizar cada dispositivo de acuerdo con la necesidad de salud, considerando que durante los feriados prolongados pueden aumentar la demanda y con ello los tiempos de espera. Y el gobierno argentino, liderado por Javier Milei, implementará el Sistema de Articulación de Política Exterior SAPE, un programa de Cancillería destinado a coordinar las medidas estatales relacionadas con soberanía de Argentina sobre las Islas Malvinas, Georgias del Sur y Sandwich del Sur. SAPE busca asegurar la coherencia y la uniformidad de las actividades internacionales del país, fortaleciendo los reclamos de soberanía ante la comunidad internacional. Este sistema operará dentro del Ministerio de Relaciones Exteriores argentino, excluyendo, eso sí, a las gestiones financieras internacionales. A las 18 horas, más noticias aquí en Punto 7.
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0: Oye, lo que pasa es que el pato estaba atorado con un alfajor. Gracias, familia. Punto 7, familia Bio Bio. Está bueno el alfajor. Sí, hay que agradecer cuando uno recibe algo que no esperaba, ¿cierto? Yo sí, la verdad ya no habían avisado, estaba bien bueno. ¿Qué pasa, negrita? Hola.
1: Oye, es que el tema es que si tomo terremoto, te tomáis dos, tres y no te dais cuenta, porque te vais por lo dulce. Y fuera del deseo te vais por lo dulce, ¿cachai? Y vais del tercero al cuarto y ya después aguántate la caña al otro día y pasado los 3-4 días, porque yo las cañas me duran 3-4 días.
0: Ah, por eso es que no le mandé terremoto, pues, negra. Entonces, ¿por qué nos miente? Así como yo asustado, diciendo la amiga, ella no toma nada de alcohol porque, bueno, le puede hacer mal al estómago. Y ahora viene a contar, no, lo que pasa es que si tomo uno, me tomo dos, me tomo tres, me tomo cuatro. Y, y termina bailando la guaracha del Fai-Fai. Esa es la verdad de la amiga. Recuerden que estamos con nuestras preguntas interactivas del día de hoy. Pregunta que en realidad es como... es verdad, po. No, esto no es una pregunta, es una afirmación. ¿Dónde vas a ir a bolsear este 18? ¡Uy, uy! Me llaman la consentida. Ya sabemos que nuestra amiga Yarela va a ir a bolsear. ¿Dónde? A mi vida, ella va a Loncotoro. Rubén dijo que iba a Los Muermos. ¿Dónde están los que van a ir a Chiloé, por ejemplo? Van a bolsear. Oye, ¿y existen alguna familia que en vez de hacer la típica empanada le mandan un curanto quizás? Sí, ¿por qué? ¿Por qué tiene que ser siempre asado? ¿Mucha carne hace mal? Cuéntenos.

0: además de la parrillada, la empanada, ¿hay algo más que coman ustedes extraño en su familia? No sé, por ejemplo, puede haber una familia allá de Yico Bajo, allá por Fresia, que diga, no, nosotros para fiestas patrias lo que hacemos es comer pato asado. Por ejemplo, no sé, otra puede decir, ¿sabes qué? Nosotros comemos conejo.
1: Ah, bueno.
0: ¿Por qué no? O nosotros, no sé, nuestra familia no comemos carne. Sí, sí, sí también, pues, si existen, pues, papel. Sí, sí, es verdad, Redo. No crees los cabros acá que la gente igual, que todos, cada uno tiene su gusto. Oye, hay 14 grados en Puerto Montt. Y en Ancud, pato, 12 grados en Ancud hasta ahora. Nos faltan los de Castro. 14 grados hasta ahora. ¿Cómo está la isla linda de Chiloé? ¿Nos van a contar o no nos van a contar cómo está la cosa por allá? Ya, y lo otro, cuéntanos dónde vas a ir a bolsear. Porque eso es lo que a nosotros nos importa, porque somos súper sapos. ¿Dónde vas a ir a bolsear este 18? ¿O te van a venir a bolsear a ti? Esa es la pregunta del día de hoy, 16 de septiembre. Cuando muchos ya están haciendo la maleta, guardando la espuela, poniéndose el sombrero, la chupalla y gritando, ¡yun! ¿Están listos para irse ya? ¿Están listos? ¿Dónde van a ir? ¿A Tegualda? ¡Ah! Los de Tegualda son los más rajados, dicen. ¿Sí? Yo conozco varios. Los tegualdinos son rajados. Allá uno va, mínimo una vaca. Sí, mínimo. Pero en serio, mínimo una vaca al tiro. No como los calbucanos, es una liebre. No, mentira, amigo de Calbuco, no es así la cosa. Aunque debería desmentirlo alguien. 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
2: Hola, amigo Enzo, muy buenas
0: tardes. ¿Cómo estamos?
2: Oye, nosotros una vez para el 18, igual como dices tú, realmente la carne, la longaniza y toda esa mugre aburre. Así que nos mandamos un curante una vez.
0: Sí,
2: pues. Igual no es malo, obvio. Un cambio bueno, harto curantito, harto marisco, con vinito blanco, chupete, guayú.
0: Ese es Fabián. Fabián es bueno para el curanto. ¿Cuál es tu marisco favorito, Fabián? Por favor, que la gente está pidiendo esta información. Oye, ya, pero Fabián, está bien, contaste que ustedes comían curanto a veces, sí, pues si uno se aburre de asado, imagínate, ya, gana Colo Colo, asado, gana la Chile, asado, la Católica sale segundo, asado, Argentina salió segundo, asado. Mira, lo importante, Fabián, es que nos digas dónde vas a ir a bolsear. Ya no me importa si tú vas a comer curanto, si vas a comer sushi. Mentira, amigo. Ya imagino que muchos ya están calentando, que ya están haciendo el paso de la guaracha al Fi-Fi. Pero lo que queremos saber hoy día en Punto 7, en el 101.9,
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0: es ¿dónde tú vas a ir a bolsear este 17, 18 y 19? 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

El pape. Ya, seguimos. Sí, sí, sí, sí. No, si ya la cosa está terrible buena, ya se siente el olorcito a choripán afuera. Hoy les tengo una noticia. Que además de las dos Coca-Colas que tengo, me mandé dos empanadas y están súper buenas. Y les tengo una noticia, po. Luis Lago lo agarró la peste. Ojalá no sea virus antes, Luis. Porque se anduvo paseando la costanera. Y ustedes saben que de repente aparecen los chiquillos coli largo ahí. Uno está romántico y a veces caminando por la costanera. Y de repente, tremendo guarén, cabrón. Hasta ahí llega la belleza. Yo no sé si ahora que van a ir a la Bienal en Brasil a mostrar el parque costanera, ¿habrá algún apartado donde diga que también viven lauchas al lado? Oye, no, si es verdad, pues. Pero no, todo bien. ¿Qué pasó? Que Luchito se enfermó, le agarró la primavera, la maldita primavera, po. Así que tengo la buena, una buena y una mala. ¿Cuál quieren primero? ¿La buena o la mala? La mala es que me voy a tener que quedar trabajando de 5 a 7 con ustedes. Esa es la mala para mí. Es la mala para mí. La buena es que para ustedes vamos a tener una tarde muy entretenida, entretenidísima. A la hora del taco, no me había tocado. Ahí vamos a reunir los más bolseros. Miren, imagínense, tenemos como 4 horas para estar bolseando. Y después vamos a coger el más bolsero. Yo me comprometo a dejar al más bolsero anotado ahí con una tasa de probabilidad de que se gane un gas de un 90% para los próximos concursos. 90% de probabilidad. Si participan, sí, pues si no participan, no pasa nada. Fabián dijo que él comía curanto en vez de asado. Sí, pues, está bueno. El que coma curanto, que levante la mano. Que levante la mano. Ya, ciérrate eso, papi, porfa. Esa no era. Son las 4 ya. Oye, disfrutemos de la fiesta de la chilenidad. ¿Dónde? ¡En Los Muermos! Este 17 y 18 de septiembre celebra en grande en la Plaza de Armas de Los Muermos. Al amigo, mira, ¿cómo era que te llamabas tú, amigo? Nah, sí, yo me acuerdo, siempre de mi auditorio. Y los que no, los busco aquí en el WhatsApp. Amigo Rubén, mira, esto es para ti, por Rubén. Porque este 17 y 18 de septiembre celebra en grande en la Plaza de Armas de Los Muermos. Música, grupos folclóricos, comidas típicas, artesanía, juegos populares e infantiles y mucho más. Este 17 y 18 nos encontramos. Espérate, Pato, ponle la canción, por favor. Música de 18. Este 17 y 18 nos encontramos en la Plaza de Armas, porque en Los Muermos el 18 se celebra como Dios manda, invita a Municipalidad de Los Muermos. ¡Uy, uy! Así que el 17 y 18 tenemos actividad ahí en Los Muermos. También tengo alguna actividad de Fresia que voy revisando. Chicos, tiren los panoramas también. ¿Qué van a hacer mañana? ¿Dónde está, por ejemplo, la mejor explanada para elevar volantines acá en Puerto Montt? ¿Dónde? Tiren ese dato. La mejor explanada para elevar volantines. Y yo les voy a contar al tiro el tiempo. ¿Cómo va a estar a todo esto? Siempre vemos el clima en la mañana. ¡Oh! El 18 sale lluvia, cabrón. ¿En serio, Pato? Pato, pero no, esto no estaba contemplado, digamos, en los planes. ¿Sale lluvia? ¿En serio? No. ¿Pero cómo? ¿Y qué vamos a hacer para el 18 con lluvia? ¡No puede ser! ¡No! ¡No! ¿Qué vamos a hacer con los volantines? Ya no importa, miren. Yo les voy a decir cómo está el 18 en Puerto Montt. En Puerto Montt, el día 18 vamos a tener, claro, va a estar nublado, parcialmente nublado hasta ahora, pero va a estar despejado, o sea, no va a haber lluvia hasta las 2 de la tarde. Va a haber un poquito, hay una posibilidad leve de que llueva a las 2 de la tarde. A esa hora ya los desfiles están listos, así que puede bajar tranquilo a ver el desfile. Sí, no hay problema, porque son las 12, 2 horas más o menos, están ok. A las 2 cae un poquito de agua, después

0: se calma, estamos hablando del 18 de septiembre acá en Puerto Montt, y después como a las 8, a las 8 de la noche hay un 40% probabilidad también. Entonces, eso en Puerto Montt. Y en Ancud, ¿quieren saber cómo va a estar el 18? El 18 va a estar nublado en Ancud. Está más feo que los cabros acá cuando se toman sus 5 pepollillas. No, va a estar nublado el 18, pero hay un 50% de probabilidad de lluvia el día 18 en Ancud, pero a eso de las 5 de la tarde. O sea que puede hacer su asado temprano. Se manda su bueno terremoto, a las 5 ya está acostado. ¿Sí? ¿Y en Castro? ¿Cómo va a estar en Castro, amigo Pape? Recuerden mandarnos su audio. ¿Dónde va a ir a bolsear este 18 de septiembre? ¿Sí? Es importante que nos cuenten porque nosotros somos cobuyentes. Mi amiga Marcela más ratito va a venir al aire de nuevo, dijo. ¿Quieren conocer a Marcela? Es guapa la Marcela. Y se las trae además, cocina rico. La Marcela, sí, pues. Ella me viene acá a desordenar todas las cosas. Yo cuando llego en la mañana pillo la pura embarrada. Y la Marcela, ella es la que anda aquí haciendo sus cosas, pues. Sí, pues, sí, es verdad, aquí somos varios, pues. Está el Pato, el Pape, la Marcela, R2. Vamos a invitarla más ratito cuando ande por acá. Le voy a hacer el gesto que aparezca. En Castro, ¿cómo va a estar el 18? Oh, también, cabrón, va a estar nublado. Y hay un 40% de probabilidad de lluvia desde las 11 de la mañana en adelante. Así que van a tener solo para andar desde las 8 hasta las 10 de la mañana en Castro. Digo, con polera, porque después ya pueden andar, cuestión suya, pero van a tener que andar con paraguas. Me llegó un olor rico. ¿Qué dice Fabián?
1: Sí, eso sale lluvia, así que yo creo que va a ser mejor mojarse por dentro que por fuera.
0: No, Fabián, no. Fabián. A lo mejor tiene razón, a lo mejor es verdad. ¿Qué vamos a andarnos mojando por fuera? Mojémonos por dentro, ¿no? Sí, pues. Ya, ¿dónde van a ir a bolsear? ¿Dónde van a ir a bolsear? Amigo, usted que va manejando colectivo, no se haga el larrio, usted tiene una cara de bolsero. La amiga Clemira los tiene callado todo y dijo, no, si los de la línea 5 son los más bolseros. Otro amigo por acá me dijo, no, los más bolseros son los de la línea verde. Techo para todos, Bosque Mar, el Líder Express. Y en Ancú, los que van para arriba para Fátima, esos también son los más bolseros. Yo en Castro no cacho mucho los sectores, así que si hay algún amigo de Castro que maneje la locomoción colectiva, mándenos la ruta y cuéntenos cuáles son los más bolseros de Castro. Sí, pues sí. Aquí entre todos vamos a armar el Banco de Bolseros Internacionales del Sur.

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1: ¡Nos acabamos! ¡Sí!

Oye, acaba de pasar bombero aquí por Calle Vara. Vamos a averiguar de inmediato qué es lo que está pasando. Sí, siempre hay que estar atentos a también. Ustedes, si tienen algo que contarnos, nos pueden llamar también al número más 56-652-227697. Sí, ahí nos pueden mandar sus mensajitos. Principio incendio de vivienda en la esquina de Calle Serena con Urmeneta. Aquí cerquita. Hay principio de incendio, atención. Ya. Puede que quede la Tole Tole, ojalá que no. Pero ojo en Calle Urmeneta, a la altura de Serena, porque hay un principio de incendio. Hay tres compañías de bomberos trabajando ahí. Tres compañías. A ver, Pape, cámbiame la cortina, por favor, porque esto es serio. Gente de Puerto Montt, si usted viene bajando o va a subir por Urmeneta, o sea, bueno, usted baja por Urmeneta, claro, porque sube por Benavente. Pero a la altura de Urmeneta con Serena hay un principio de incendio, así que evítese ese taco y pase por Costanera o por las calles de más arriba. Ya, Urmeneta y Serena, está el principio de incendio, tres carros de bomba están ahí trabajando, vamos a estar atentos a lo que está ocurriendo. Sí, y también hay alto flujo vehicular, esto en el acceso norte de Puerto Varas, en el tramo Avenida Gramado, desde la intersección, desde la Ruta 5 con línea vieja, y la línea nueva también. Esto en Puerto Varas, así que igual hay precaución. Sí, gracias Miguel, sí estamos informando lo mismo del principio de incendio ahí en Urmeneta con Serena. Recuerden que como ahora tenemos tiempo hasta las 7, vamos a estar más relajados. Vamos, 4.20 y toda esa onda. Vamos a invitar a unos par de marcianos, ¿no? Tengo un tema para eso. Pero vamos a seguir recibiendo sus mensajes. Y nos van a ir contando dónde van a ir a bolsear este disco. Tenemos tiempo. Tenemos tiempo para todo. Para una canción. Ya.

0: Neta es un principio de incendio en Urbaneta con Serena. Bombero está trabajando allí, así que precaución si vienes bajando. Si vienes bajando, por favor, ten precaución. Miren, a la vuelta de las 5, que ya volvemos con el último bloque hoy día. Oye, lo bueno es que estoy haciendo hora extra. Cuando vuelva, vamos a contar todos las calilas, los mojojojos, dónde van a ir a bolsear este 18. Eso es lo que nos importa a nosotros. Eso vamos a estar preguntando, ¿ya? ¿Dónde van a ir a bolsear? Oye, este es un temazo. Yo volaré bolseando. Así más o menos es.
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Oye, ¿cómo van los mensajes, papi? A ver, ya. Anita dice que va a golsear en Fresia. Muy bien, muy bien. Nuestro amigo Fabián, ¿dónde dijiste que ibas a bolsear tú? No, Fabián decía que comía milcao en vez de asado. ¿Cómo va la emergencia? Sí, está la emergencia todavía en las esquinas de Urme.

0: Un pequeño alto en el camino. Vamos a una pausa y volvemos con la alegría de la Radio.7. ¿Te cuento? 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

Oye, qué manera de comer empanado. Ya, nuestro amigo Gilbert, ¿cómo está Gilbert? Nos dice que el incendio en Serena con Urmeneta está controlado. Así que aplauso para los bomberos. Siempre hay buena onda, los bomberos siempre están atentos. Oye, a propósito de otras cosas, ¿recuerdan que hoy día también estaba de fiestas patrias Ángel? ¡Eso! ¡Uy, uy! ¡Órale! Sí, bueno, nuestros amigos mexicanos, amigos personales de los chilenos. México es el segundo mejor país de Chile. ¿Ustedes sabían eso, no? Hoy día estaban también de aniversario. Yo en la mañana contaba que los chilenos fueron a ayudar para la independencia de México. El único problema, que cuando llegaron los otros estaban carreteando ya. Y es verdad, estaban carreteando. Sí, sí, tuvimos enviados especiales en aquella época. Y estaban mandándole a los mexicanos, pues llegaron los chilenos. Venimos a ayudar acá a independizar vuestro país, que ese tiempo todavía hablaba medio español porque todavía teníamos cuestiones de la colonia. Os que venimos a ayudar a nuestros hermanos mexicanos. Y los mexicanos los miran. Órale, cuate, ¿qué vienes a hacer si ya estamos independizados hace 6 meses atrás, güey? ¿Sabes qué? Ven a comerte unos tamales y mandarte unos tequilas con nosotros. Y ahí nació la amistad, sí. Ahí nació la amistad entre chileno y mexicano. Felicidades también en su aniversario a los hermanos mexicanos. Y estuve todo el día esperando que aparezca algún mexicano, no salió nadie. Yo conozco un mexicano, sí. Pero vino para acá el cabro. Yo fui a trabajar con una chiquilla otro tiempo. Y esta chiquilla vino un mexicano y la vino a robar. Se llevó a la cami para México. Digo, os que me quiero tener, yo quiero tener una chilena, güey, de pareja. Y la cami le dijo, güey, vamos. Y bueno, se fueron. Así que esa es mi historia con la única persona mexicana que conozco yo. Aparte del chavarocho. Pero la pregunta del día de hoy, gente con tertulia, queridos amigos, y después de estas menciones, yo creo, la pregunta del día es la siguiente. ¿Dónde vas a ir a bolsear este 18 de septiembre? ¿O eres la persona a quien le van a bolsear? Sí, puedes acusar al yerno, a tu hijo, a tu hija. Si te van a venir a bolsear a Puerto Montt, también. 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Ya, ¿dónde van a bolsear? Dylan, ¿qué dice Dylan? Ah, que va a bolsear donde la mamá. Ah, espérate Dylan, que tengo que poner música para ambientar tu bolseo. Ahora sí. Ya. El amigo Dylan nos dice, primero que todo, ¡hola, brother! ¿Qué pasa, brother? ¡Buena, hermano! ¡A Luca y a Mil! ¡Buena, hermano! Oye, dice, buena, brother, yo voy a pasar, dice, voy a bolsear donde la mamá Pasca, la protectora de la abuela. Ese es el amigo Dylan. ¿Y ustedes dónde van a bolsear, pillines? Sin miedo, ¿ah? Hay que perder el miedo al bolseo. Esto está en la idiosincrasia chilena. Yo conté, tuve que contar, para abrir este espacio tuve que contar dónde voy a bolsear. Voy a ir a bolsear donde la Belina y la Alicia, que son mis mamá Pascas, sí, también tengo mamá.

0: papás, que son mis abuelas. Y es bueno porque donde la abuela, como que, dependiente de que la abuela siempre, bueno, depende de la abuela, puede ser una abuela que tenga, pero generalmente la abuela tiene porque la abuela tiene muchos hijos. Entonces cada hijo llega con 10 alfajores, otro lleva empanada, otro lleva... No, falta el tío curadito que lleva la chicha. Sí, pues, los que llevan la chicha, esos son los más simpáticos, sí. ¿Cierto? Y sobre todo si es chicha tapada de Tehualda. Esa sí que es buena. Ya. Bueno, estamos esperando sus mensajes. ¿Dónde van a ir a bolsear hoy día? Ya recibimos algunos mensajes de gente que va a bolsear. Carlito dijo que iba a bolsear no sé dónde. A ver. ¿Quieren escuchar a Carlito y su bolseo? ¿Qué pasa en el taco en Puerto Montt? Ya empezó el taco, ¿no? Vamos a ponerle buena música para acompañarte en el taco. Y también vamos a estar comentando algunas cositas importantes. Recuerden, el desfile en Puerto Montt, el oficial, digamos, donde pasan todo. Ese es el 18 a las 12 horas. Tengo información de que también en la Plaza de los Muermos van a haber actividades el 17 y el 18. Todo el día, actividades. Y en Fresia también. Vamos a repasar en breve qué es lo que va a pasar en Fresia. A ver, Pape, dame un segundo, Pato, por favor. Aguántame.
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0: Miren, yo tengo lo que va a pasar aquí en Fresia el día 17. Sí, el jueves 17, que es mañana, pues mañana. Mañana en Fresia, fiestas patrias. Mañana en Fresia va a haber una misa ahí en la parroquia Espíritu Santo. Eso es a las 10 de la mañana. Miren, y a las 11 de la mañana hay un desfile escolar en Fresia. Esto frente a la municipalidad. Y el día 18 de septiembre, también en la comuna de Fresia, también hay misa a las 10 de la mañana. Y el desfile institucional en Fresia también es frente a la municipalidad. Hay dos desfiles entonces en Fresia. Mañana, 17 y el 18. Ambos a las 11 de la mañana. Miren, y en Tehualda, para la gente de Tehualda, hay desfile el mismo 18, pero a las 15 horas ahí en el cuartel de bomberos de esa localidad. Qué te reí que ahí van a pasar los tremendos caballos, loco, si son T1. Te guarda asombrado. Así que ahí tenemos algunos panoramas. Si tú tienes alguna rama que quieres compartir, bueno, envíala nomás. Estamos en

terminamos con un juego donde hay que confiar literalmente en las manos de otra persona. La carrera de carretillas humanas funciona así. Uno camina con las manos mientras el compañero le sostiene las piernas y juntos deben llegar a la meta. El detalle es que la carretilla está viva y si los dos no se coordinan, la cosa puede terminar en el suelo. Más despacio, no me sueltes, vamos, vamos. Y mientras tanto, el público se ríe y anima. Este juego se ha convertido en un clásico de las actividades recreativas, escolares, familiares y comunitarias, porque mezcla fuerza, equilibrio y, sobre todo, coordinación. Y deja una enseñanza clarísima. Para llegar a la meta, hay que confiar en el compañero, aunque después de la carrera, quizás también haya que confiar en alguien para levantarse. Así que estas fiestas patrias, a jugar, a reír y a disfrutar. Porque nuestras tradiciones no solamente se cuentan, también se juegan. 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

Seguimos atentos a todo lo que está pasando en la ciudad. Hasta ahora ya se siente el aroma anticucho, se siente el aroma empanadita. Se siente la gente ya un poquito como ya, dejen de darme más pega. Quiero disfrutar con la familia. Sí, pues mucho. Pato me pasó a apretar el botón. Mucha gente va saliendo ya de la ciudad. Algunos ya no regresan mañana. Y otros, bueno, hay que hacer el esfuerzo que da mañana todavía. Oye, ¿ustedes cachan lo que se viene en los premios Cordillera? Sí, pues obvio, si lo pasamos todo el día nosotros. Además tenemos que ver nosotros con ellos, ¿no? Fíjense que la animadora Karen Duggenbiler está muy contenta por sus nominaciones en los premios Cordillera. Es fruto de un esfuerzo enorme, dice Karen Duggenbiler. En conversación sobre este hito, la animadora no ocultó su entusiasmo por figurar en la categoría de Mejor Animadora y Mejor Matinal, destacando el valor que tiene el voto y el cariño del público en este tipo de instancias. Es una alegría inmensa recibir esos resultados. Es el reflejo y el fruto enorme del trabajo de un equipo al que adoro. Hemos construido paso a paso, día a día, con esfuerzo enorme esto, confesó la figura de Mega Karen Duggenbiler. ¡Buena, Karen! ¿Buscas una nueva forma de generar ingresos? 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Así están las cosas, pues, chiquillo. Ya luego, tenemos noticias a las 6. Y después de 6 a 7, vamos a recibir mensajito, ¿sí? Vamos a recibir mensajito y ahí el mejor mensajito va a quedar anotado para que en el futuro tenga un porcentaje de alto rango de posibilidades de que se gane un gas. ¿En serio?

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0: Son las 5:40 ya, chiquillos. Estás en la 101.9 en Puerto Montt, en el 99.5 en Castro y en el 103.7, ¿dónde? ¿Dónde, Pato? 103.7 Ancud. Oye, yo estoy de las 7 de la mañana acá, así que si ya no sienten que ya no muevo la lengua. Ay, por eso. Oye, ¿saben qué? Quería comentarle algo bueno, que, o sea, no sé si es tan bueno, pero bueno para reírse. Ya Pinilla no está solo. No, no es el único que canta mal. Miren, Manuel Neira cantó tema de Luis Fonsi y comparaciones no tardaron en llegar. Sí, porque... este martes el exfutbolista fue escogido por el público, por el equipo amarillo, digo, para participar en el karaoke recargado. Dinámica en la que los concursantes deben completar correctamente 20 palabras faltantes de una canción. Esto en un programa que se llama Dale Play. Cada respuesta correcta de premio permite sumar 5 luquitas. Oh, bueno. ¿Podríamos hacerlo? Adivine la canción. Bueno, el pozo del soñador Neira enfrentó el reto de Corazón en la Maleta, uno de los éxitos de Luis Fonsi. Y entregó todo, dio todo Manuel Neira. Consiguió 90 lucas. Se acercó a las 18 de las 20 palabras. Pero la presentación no pasó desapercibida, ¿sí? Esa es la cuestión. Sí, porque después de que Mega compartió el registro en su cuenta de Instagram, entre los comentarios varios usuarios destacaron el desempeño de Neira y lo compararon con Mauricio Pini. Son pesados. Manolito Neira, entonces, es el nuevo Pinigol. ¿Quién está por allí? ¿Hay alguien ahí?
1: Hola, ¿qué tal? Buenas tardes.
0: Hola, ¿cómo estás?
1: Ayer me gané un galoncito de gas, ¿sí, en un concurso, pero todavía nadie me ha contactado. ¿Cómo lo tengo que hacer?
0: No, no, sí te van a llamar de producción. Lo que pasa es que van desfasados, amigo. Pero vamos a enviarle ahí a la amiga de producción al tiro nomás. Yo pensé que me llamaba para contarme a dónde ibas a ir a bolsear, pues. Sí, pues eso estábamos preguntando, ¿dónde va a ir a bolsear? Yo voy a ir donde mi abuela. Ya, vamos a enviar tu mensaje, amigo, a producción. Sí. No, si están... Es que lo que pasa es que regalamos demasiado gas y después nos quedamos acallados de gas, pues. No, pero...

Ya va tu gas, amigo. Lo vamos a pasar a producción al tiro. Y recuerden que vienen los premios Cordillera. Y que hay varias categorías en las que tú puedes votar. Por ejemplo, canción del año. Sí, canción del año, mejor influencer. ¿Será Otaquín? No está Otaquín, parece. Creador de contenido. Ese igual es bueno. Mejor matinal, mejor actor, mejor actriz, mejor animador, mejor animadora, mejor notero, rostro 7, mejor figura de comedia, mejor apuesta teatral del año, también está buena ese. Mejor teleserie o teleserie vertical. Rostro revelación también, muy bien. Mejor programa digital. Mejor programa familiar o cultural. Mejor programa Prime. Podríamos estar nosotros, ¿no? Si hiciéramos un late, Pape, ¿cómo se va a llamar? El late con Pape. El mejor rostro o dupla informativa. Y ahí están las categorías de los premios Cordillera. Si tú quieres participar, bueno, entra a página 7 y vota por tu favorito. ¿Dónde van a ir a bolsear, amigo? Yo estoy pensando todavía. Ahora que me dieron libre mañana, capaz que hoy día me lance. ¿Dónde hay ramado hoy día, cabrón? Cuenten dónde voy a ir a bailar la guaracha al Fai-Fai. Sí, yo quiero bailar la guaracha al Fai-Fai, pero con alguien que sepa bailar guaracha. Porque ustedes saben que el movimiento de la guaracha no es cualquier cosa, si no es nada cualquier cosa. Hay que, claro, levantar el codo y con mucho ánimo. Es como hay que hacer como si uno fuera una gallina y quisiera escapar del gallinero. Así se baila la guaracha. ¿Ustedes han visto cómo se baila la guaracha? Yo no. Es que me gusta. Buena para bailar. Vamos a la música. Vamos a avisarle a nuestros colegas. Amigo, ¿cuál era tu nombre? Oye, el incendio está controlado, nos dijo Gilbert. Amigo Cristian, no te preocupes. Vamos a hacer de inmediato la gestión.

Ya, un auditor nos da una información importante, así que atención, hay un preinforme porque hay dos menores lamentablemente atropellados. Sí, esto en las intersecciones de Presidente Ibáñez con Santa Inés. Ambos están conscientes, sí.

para la tranquilidad de todos. El SAMU y Carabineros está en lugar gracias a Gilbert por contarnos de esta situación ahí en Santa Inés con Presidente Ibañez. Así que si va por ese lado, por ese lugar, tenga precaución porque ocurrió este accidente. Esperemos que estén bien los menores, ¿ya? Y gracias a Gilbert.

0: Vamos a recargarnos de energía y volvemos. Yo soy un 7. ¿Y tú?
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1: Revisamos noticias a la hora aquí en Punto 7. A propósito del atropello de estos menores de edad ahí en Presidente Ibáñez, pacientes están entregados ya al personal del SAMU, según relatan auditores de Punto 7. Y nos vamos a ANCUD porque una fiscalización conjunta de seguridad pública y municipal, el SAC y además Carabineros revisó la procedencia, la trazabilidad y condiciones de la comercialización de las carnes en distintos establecimientos de esta comuna. El operativo se realizó en el marco de las acciones preventivas programadas para fiestas patrias y contempló controles en las carnicerías, supermercados y otros locales comerciales de ANCUD. Durante las inspecciones se verificó la documentación de los productos, su procedencia, la trazabilidad, además del cumplimiento de las condiciones de la comercialización establecida por la normativa vigente, bien digo. Las autoridades señalaron que estos controles buscan prevenir la venta de productos de origen desconocido y proteger además a los consumidores durante el aumento de la demanda asociado, por supuesto, a las celebraciones patrias. Desde el municipio llamaron a la comunidad a comprar carnes y otros productos únicamente en establecimientos autorizados, exigir la documentación correspondiente y denunciar eventuales irregularidades. Las fiscalizaciones coordinadas continuarán durante todas las fiestas patrias. Y fíjense que en Puerto Montt, la Escuadra Nacional de la Armada de Chile recaló esta jornada en el marco de un periodo de operaciones que desarrolla en la zona austral del país. Esto con áreas de patrullaje, vigilancia, control de tráfico marítimo y presencia efectiva, además de apoyo a las comunidades aisladas y una demostración de capacidades ante el presidente de la República. De tal manera, durante este miércoles 16, la fragata Almirante Williams junto al petrolero Flota Arauco arribaron a la bahía de Puerto Montt. Durante esta estadía, las unidades desarrollarán diversas actividades de apoyo a la comunidad y de acercamiento además con la ciudadanía, además de participar en la conmemoración, por supuesto, de un nuevo año patrio. En este contexto, las autoridades regionales conocieron la recalada. Estuvieron participando también ahí el almirante de la fragata, Almirante Williams, siendo recibidas por el comandante acá en jefe de la escuadra, el contraalmirante Jorge Castillo, en compañía del comandante en jefe de la zona de la quinta zona naval, el contraalmirante Jorge Toso. Además, y como parte de estas actividades, la fragata Almirante Williams abrirá sus puertas a la comunidad durante su permanencia en la capital regional de Los Lagos. Ojo a esto, las visitas podrán ser realizadas durante el día 17 y 18 de septiembre entre las 1:30 y las 17:30 horas, esto desde el muelle en Puerto Montt. Sí, en el plano internacional, fíjense que encontraron a las personas de la avioneta que cayó allí en Colombia. Servicios de emergencia colombianos hallaron los cuerpos de 5 ocupantes de la avioneta estrellada hace 3 días en su ruta a Bogotá, pertenecientes a la Patrulla Aérea Civil. El presidente de este país confirmó la trágica noticia en redes sociales, lamentando la pérdida de las vidas del accidente del Cessna T-206. A las 20 horas, más informaciones aquí en Punto 7.
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0: Sigues en Punto 7, estamos en Puerto Montt, en el Estudio 4. Pero para toda la región, por supuesto, para Ancud, para Castro, gracias por escucharnos. Hoy día estamos medio relajados todos, ¿cierto? Yo mañana no vengo, pero el 18 voy a estar todo el día y voy a venir con toda la energía. Ahí sí que voy a venir con ganas de... ¿Ah? Con ganas de que me traigan un alfajor. No, mentira. Hoy ocurrió algo, sí, lo del atropello. Eduardo estaba por allí.
1: Enzo,
0: ¿sí?
1: Precaución, lo acaba presidente Ibañez antes de llegar a
0: Santené,
1: a la altura de la...
0: Ojalá que no haya sido nada grave.
1: Un atropello de una niña de 8 años. Precaución.
0: Sí, Eduardo, gracias por avisarnos.
1: Fue un apellido partner. Al parecer son dos niños que atropelló.
0: Sí, sí. Esa es la información, amigo Eduardo. El amigo Gilbert también estaba atento y nos contó ya que personal del SAMU se hizo cargo de este procedimiento y que están conscientes los dos menores. Así que eso es una buena noticia. Ya, pero igual tenga paciencia si va por ahí, hay un poco de taco. Bueno, es por esa situación. Eso en Santa Inés, con presidente Ibañez. Así que la COPEC de Santa Inés. Así que precaución ahí. ¿Cómo está el taco, cabro, allá para arriba, para Lagunita? ¿Se mueve la cosa o no? Oye, ¿y lo otro? ¿Ya se olvidaron ya de la guaracha al Fai-Fai? No, pero ¿cómo? Si este es el hit de este año, escogido por los auditores de Punto 7 como la canción que no puede faltar en este 18. Oye, y ayuntar a mí igual me gusta. Dale, papi. Ahora, vamos cantando. ¿Quieres para bailar? El otro día una auditora, yo ya me olvidé el nombre, amiga, perdóname, no es que no te quiera, yo los quiero a todos por iguales acá a los Puntos 7. Sí, uno los quiere a todos sus auditores. El problema es que son muchos, pues. Entonces, si se me va un nombre, perdóname, amiga. Pero tú que cantaste el otro día, cantaste la guaracha al Fai-Fai y dijiste que eras talentosa para bailarla. Si estás escuchando, háblame.
2: Háblame.
0: Y podrías mandarnos un video con tu talento. Ya, y lo otro queda pendiente porque la hora pasa rápido, pero para el 18 yo, como estábamos en la previa, po, contando aquí con los cabros, oye, ¿dónde vas a ir a bolsear? ¿Dónde vas a ir a bolsear sin vergüenza? ¿No te da vergüenza andar bolseando chicha? Sí. Bueno, quien nos quiera contar dónde va a ir a bolsear el 17-18, escríbanos nomás. Sí, po. No sea un pobre diablo.
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0: Cuéntenos, ¿dónde va a ir? Y si no, el 18 yo lo voy a pillar ipso facto en el acto ahí bolseando y lo voy a llamar, ¿eh?
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1: Oye, ¿escucharon el nuevo single de Zoom, Vale Primo? Ya está sonando en Punto 7, toda esta semana. Es una historia de desamor, arrepentimiento y alcohol. ¡No! Sí, bravo. Este promete unos temas infaltables para estas fiestas patrias. ¿Y cómo se llama el tema? No, Pato, no eres tú. Así se llama la canción. Se llama Qué Borracho. Qué Borracho se llama la canción. Y sí, lo estamos escuchando. Lo hemos tocado acá. ¿Qué pasó? ¿Qué pasó en Paraguay? Miren, en Paraguay, un candidato a intendente. En Paraguay. No los paraguayos, cabro. Un candidato intendente en Paraguay sorprendió con una particular propuesta. Prometió. No. ¿Estáis seguro, Pato, que vamos a leer esto? Pero los cabros se van a desordenar, po. Ya, a ver. Ya, pues, Pato, córtala. Ya, miren, un candidato a intendente, esto es en Paraguay, sorprendió con una particular propuesta. No. Es que yo en serio no sé si hacer esto o no, papel.
2: Mano.
1: Creo que voy a poner mi cargo a disposición. Y el otro día tampoco quise leer una así y ahora me tiraron el golazo y tengo que leerla igual nomás. Ya, bueno, vamos. Miren, ¿saben qué prometió este amigo? Yo creo que este saldría presidente acá en Chile al tiro. Un candidato intendente paraguayo sorprendió con una particular propuesta. Él prometió moteles gratis por 24 horas o incluso por 48 horas. Si logra una diferencia de 10.000 votos. Oye, bro, ¿por qué aplaude, bro? Por último, ríete, bro. Sí, bro, pero ¿cómo aplaudir? 10.000 votos. Eso quiere diferencia. Yo digo que ya, y si los 10.000 votantes van y le cobran la palabra. ¿Ah? ¿Qué voy a hacer, güey? ¿Ah? La llamativa promesa rápidamente generó comentarios y abrió el debate en redes sociales. ¿Qué opinas tú ahí? ¿Qué dice la gente? Ahí están opinando. ¿Qué dice? Generó comentarios en redes sociales. Si yo salgo intendente, ¿se imaginan? Prometo de 24 a 48 horas de moteles gratis. Yo creo que votaría por esa persona. Para ir a leer ahí un rato al motel, sí, para mirar tele. ¿Ustedes qué irían a hacer? ¿Qué pasa, Dylan? Oye, Dylan, ¿no puede mandar ese contenido, por favor? Sí, ahí sí que no, ahí me arreglan. Ya, Víctor, ¿qué dice? ¿Cómo estás?
3: Hola, Punto 7.
1: Hola, amigo.
3: Estoy ahí.
1: ¿A dónde estáis?
3: A una tienda con mi prima Consuelito.
1: ¿Dónde? ¿Qué dijiste, amiguito? ¿Dijiste que estabas en un accidente? ¿Sería lo de Santa Inés? A ver.
3: Está con mi prima Consuelito.
1: Ah, ya, sí, está con la prima. Está con la prima, eso es lo importante. Sí, amigo Cristian, sí, te vamos a escribir. Por el gas. Ya, po, eso pasó en Paraguay. ¿Y ustedes dónde van a ir a bolsear? ¿Sí? ¿Tienen pensado ya dónde? Yo creo que, pucha, donde caiga alguna cuestión. De hecho, ¿tienen el dato dónde mañana empieza la ramada? Acá en Puerto Montt ya no hay ramada así como antes. Ahora hay que pagar, ¿no? Entra y más encima el terremoto. No será muy caro, compañero. ¿Qué dicen ustedes? ¿Es caro, no? Ir a la ramada. Yo creo que es un poquito caro. Yo creo que está un poquito caro el salir. La gente prefiere comerse una cosita en la casa muchas veces, pues. Sí, ¿por qué vamos a andar gastando plata? No está los tiempos, pues, que derroche. 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Ese amigo, el chiquitito que nos habló recién, nos llamó en la mañana también. Son buena onda. Y tenemos un amigo que se llama Luca. Todas las mañanas. Luca echa el agua a su papá. Oye, voy atrasado con mi papá. Así son los niños. Así que hay que tener ojo con lo que uno habla. Cuidémoslo.

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Señoras y señores, este ha sido el show de Enzo de la Hoz en Punto 7. Más de 10 horas al aire. Ah, mentira, si no es tanto, un rato nomás. Nuestro amigo Luis está enfermito, po. Así que dijeron ya, Enzo, hay que ponerse la camiseta, Punto 7. Y yo como, cuando jugaba la pelota no jugaba el 7, pero siempre hay un 7. La enseñanza básica me sacaba puro 7, así que, bueno, dije, soy un 7, ¿por qué no voy a acompañar a nuestros queridos auditores? Que además son súper simpáticos, buena onda, participan siempre. Pero ya lo tengo cachado, ustedes participan cuando hay gas nomás. Sí, como son. Ah, mentira, si están escribiendo ahí todo el rato. Cuéntenos cómo está la cosa por Lagunitas. ¿Qué ha pasado en Lagunita? ¿Está? ¿Se mueve o no mueve? ¿O no se mueve la cosa? ¿Hay taco o no hay taco? ¡Hay taco, no! ¿Qué dice el público? Este tema de Me Despido es lento, ¿no? No me acuerdo, papé. Sí, pues tenemos una canción de Luis Fonsi bien buena. Ya, chiquillo, oye, delante un amigo dijo, ¡ay, el jefe no se rajó con ni una empana! ¿Se rajaron con ustedes o no? Les digo el WhatsApp para que me cuenten, pues yo, a mí me encanta pelar a los jefes, así que démosle.

0: Aquí cuando viene el director también, en vivo y en directo. Me está escuchando. Está escuchando eso, ¿no? Ya, yo creo que no. Más 5-6. Oye, vamos, este va a ser mi mes de prueba. Yo creo que va a estar el sobre azul, ya está listo, ¿no? ¡Aló!
1: Para alerse.
0: ¿Cómo está la cosa?
1: Tremendísimo taco.
0: ¿Extraterrestrísimo?
1: Avanza, sí, pero ya. Tremendísimo taco.
0: ¿Qué? Hola, tan grande.
1: Buenas tardes a todos. Y yo no voy a ir a bolsar en ninguna parte.
0: ¿Por qué no?
1: Tengo que trabajar.
0: ¡Oh! Oye, qué fome que te hagan trabajar y no poder ir a bolsear tranquilo. Amiga Claudia, ¿y cuántos kilómetros de taco estamos hablando? Y ya, pero trabajas un rato, imagino, la tarde igual va a ir a bolsear su empanadita por último donde la vecina. Entra por acá. ¡Aló! ¡Aló!
2: Hola, guachito.
0: Hola, hola. Mira,
2: yo supe que durante hubo un choque camino al aeropuerto. No sé si todavía seguirá.
0: ¿Hubo un choque? ¿O me estás preguntando a mí? No hemos tenido reporte de ese accidente en el aeropuerto. Si tú tienes más antecedentes, cuéntanos, ¿no? A ver si alguien pasó por el aeropuerto, a ver. No, tenemos lo que pasó en calle Serena Urmeneta, que fue un incendio, está controlado. Y después tuvimos el atropello, el lamentable atropello de los jóvenes en Santa Ibáñez, Presidente Ibáñez, con Santa Inés. Pero también concurrieron allí bomberos, personal del SAMU, y los chicos también estaban conscientes. Eso es lo importante. Ahora, si tú querís pelar a tu jefe y no se rajó con empanada, ¡este es el momento! ¡Pelémoslo nomás! Porque en la punto 7 somos los más pelados. No es eso, pape. Es que uno quiere cuidar al auditor, po. Uno quiere cuidar. Además, miren, imagínense, pueden llamar incógnita. Pueden decir, oye, cambian su nombre, pues si tú te llamas Carlos, puedes llamarte Pablo.
3: Aquí habla Pablo, decís, ¿sabes que mi jefe en la empresa tanto no se puso con nada y quedamos con ganas de comer empanada?
0: O, miren, para que pasen piola, porque puede que el jefe vaya escuchando la punto 7, ahí cloteamos. No, pero lo que podemos hacer es que háganse como que son de la oficina al lado los que trabajan en la oficina. Sí, acá mi jefe sí se rajó, pero yo vi que los chiquillos de la empresa tanto, ¿sí? Ellos no tenían ni una empanada sobre la mesa. Así que yo creo que ese jefe se tiene que poner. ¿Y los amigos? ¿Cómo lo hacen nuestros amigos que son colectiveros, que son sus propios jefes? ¿Se autoestafan? ¿Cómo es eso? ¿El aguinaldo se aguinaldan? ¿Cómo lo hacen con el aguinaldo, cabrón? O trabajan más, después dice, oye, toma. Por ejemplo, Eduardo, que trabaja en la línea colectiva. Toma, Eduardo, de Eduardo. Tú, Eduardo, te lo has ganado, Eduardo. Felicitaciones, Eduardo. Sí hubo un accidente, mira. Es que yo creo que me voy a hacer una camiseta. Si me dejan trabajando acá en Punto 7, cabrón, una que va a ser gracias a usted, ¿cierto? ¿Quieren que me quede o no? ¿Qué dice? ¿Qué dice el público? ¿Me quedo o me voy? ¿Qué dice el público? Y yo tengo una canción, en Temuco me hicieron una canción, pero todavía no la quiero tirar porque no la quiero romper, después la ponen para el mundial. Pero miren, ¿saben por qué me voy a hacer una camiseta con cada rostro de un auditor Punto 7 si a mí me dejan trabajar? Sí, con todas sus caras, con las caras de Eduardo, la cara de Gilbert. Sí, ¿saben por qué? Porque miren, toda la información que aquí transcurre, corre, somos como un verdadero caudal de información, de noticias, buena onda. Estamos arriba todo el rato. No somos el huevo en salida. Pero, tenso algo hace. Oye, mira, ¿sabes por qué? Porque, mira, el otro auditor, nuestro amigo, ¿cuál era tu nombre, amigo? Claudio nos preguntó, oye, ¿qué pasó ahí arriba, loco, en Tepoal? Y sí, pues, hubo un accidente hace 2 horas atrás con uno de los vehículos volcados. Mira. ¿Qué más crack que eso? Esos son los auditores, pues. Esos son los auditores que tenemos en Punto 7. Ninguna radio del mejor país de Chile tiene los mejores auditores, cabrón.
4: Escucha

Oye, pues saludos para Patricio Andrade Isla, que nos manda un dedito para arriba. Y los que están en el taco, vamos bailando, ¿ah? Pónganle bueno nomás. Súbanle a la radio, a ver. Toquen la bocina los que están en la punto 7. Claro, si tú cachai que hay una amiga que está bailando la misma canción, te... oye, ¿por qué no bailamos aquí afuera y nos mandamos un reel? ¿Y qué pasa?

Ya, además de ir a bolsear, recuerden que también, si no todo va a ser bolseo en la vida, recuerden contarnos, ya que estamos, ya empezamos, acá empezamos, lo malo que había, pura bebida, si no, no le digan al tiempo. ¿Con qué les gusta acompañar la empanada? ¿Con terremoto? ¿Con cervecita? ¿Con tres?

Oye, puro, pero puro temazo hasta ahora. El que va en el taco, yo lo quiero bailando, saque la cabeza para afuera, toque la bocina y dígame a dónde va a ir a bolsear.

0: la casa, otro que ponga las empanadas, ¿sí? Y otro que lleve la chicha y estamos al otro lado, cabrón.
1: Yo pesco la mesa de aquí de la radio, la llevo para allá, ¿no? Y pues hacemos la radio allá.

últimos minutos para que nos diga dónde va a ir a bolsear. Ya sabemos que el amigo Carlos va a ir a bolsear a Los Muermos. La amiga Yarela va a ir a bolsear a Loncotoro. Faltan más bolseos.

0: al 5 estrellas, ¿no? No, no, al 5. ¿Dónde iba a bolsear la amiga? Vamos.
1: Hola, ¿cómo estás?
0: Sí, bien.
1: A mí me gusta ir a bolsear donde mi mamá, porque hace las empanadas más ricas, más ricas, más ricas. Y que me encanta ir cuando, el día que hace empanadas, otro día hacemos otras actividades también. Pero me gusta ir a donde mi mamá al campo.
0: Y la mamá dirá, ya viene esta chica, está bien. ¿Dónde van a bolsear? Yo igual voy a ir a bolsearle a mi mamá, pero es, pero ocurre algo. Muchas veces uno, no voy a decir mi edad, va a ser un misterio, va a ser un misterio. Pero muchas veces ocurre. ¿Qué pasa? Que uno va a bolsear donde su mamá. Por ejemplo, yo en mi caso con mi hermano vamos a donde nuestra mamá. Y ella no está porque fue a bolsear donde su mamá. Es una cadena, cabro. Nunca acaba. Su mamá, la mamá va a bolsear donde la mamá, como la amiga. Eso es lo que pasa. Por eso la cultura del bolseo es tan famosísima, extraterrestrísima y todos los ísimas que podamos imaginar. Ya, quedan algunos minutos para que nos cuenten dónde van a ir a bolsear. Aproveche, aproveche su minuto de fama. Es su minuto de fama para confesar su adicción al bolseo. Oye, no, pero no es un bolseo generalizado. Si estamos, no se asusten, amigos, sino no queremos dejarlo en evidencia, digamos, que usted es un gran bolseador. Es solo por las fiestas patrias. Sí, uno ahí se bolsea una empanadita, un alfajorcito. Yo tengo ganas de bolsearme un mote con huesito. Ir a una casa, sueño con tener una suegra. No, pero que haga mote con huesillo, sí, papi. ¿Cierto? Eso sí que sería oro puro, una suegra que te haga unos ricos motes con huesillo. ¡Uy, uy, uy! Oye, quiero que el día 18, si ustedes van a estar escuchando la radio.7, que por supuesto tenemos, además de buenas cuecas, ese día sí que vamos a lesear porque sí, pues. Ese día, prepárense y por favor no llamen bajo las influencias de estupefacientes ni tan... No le pongan tanto ya. ¿Saben por qué? Porque vamos a hacer ese día. Ese día sí que vamos a hacer el concurso del Uyuy. ¡Uyuy! El mejor Uyuy se va a ganar una empanada hecha por la Marcela acá, que es nuestra amiga que viene a ordenarnos aquí el desorden que dejamos nosotros los puntos 7. Alex, ¿estás vivo? ¿Cómo está ahí? ¿Estás por ahí o no?

0: ¡Aló!
1: Yo no voy a poder ir a bolsear a ninguna parte porque me van a llegar bolseros.
0: ¡No puede ser! Oye, Alex Andrés. Buen nombre tenía Alex Andrés. Cuéntala completa nomás. ¿Quiénes son esos bolseros? Apuesto que algún hijo irá a pellar, ¿o no? Te escuchamos. Cuéntame, ¿quiénes son? Identifiquémoslo. ¿Y de dónde vienen? Para que cachemos de qué ciudad son los... ¿Hasta ahora saben quiénes son los más bolseros? ¿Lo digo o no lo digo? ¿Lo digo o no lo digo? ¿Qué dicen? Hasta ahora... hasta ahora los más bolseros son los puertomontinos, chiquillos. ¡Sí! ¡El trono es para Puerto Montt! ¡Es la ciudad más bolsera! Según los registros de Punto 7. Hasta ahora, porque todos los que van salen de Puerto Montt. Por ejemplo, Andrés, ahora que fue a bolsear almuerzo allá en Chiloé, también es de Puerto Montt.
1: Chuta, amigo. Lo más terrible es que son calbucanos. Y eso sí que son buenos para el diente. Van a hacer temblar mi refrigerador.
0: Y yo quería desmentir, por favor, ese mito urbano que hay acá en el sur de que los calbucanos. Por favor, amigos calbucanos, ¿cómo no va a haber un calbucano escuchando que se defienda? De la mañana empezamos con. Ah, todo bueno de bolseo, calbucano. Ahí termina la conversación. Ya. Bueno, Alex Andrés, oye. Se te viene heavy, compañero. Así que, bueno, cómprate varios. Si tenías, por ejemplo, tu porción para ti, para los tuyos de tu casa, bueno, vas a tener que comprar como para 3-4 más o menos. Más o menos. Porque son calbucanos, ¿no? Y lo peor lo peor que dice el Alex, que son calbucanos. Yo no creo que sea porque Alex esté diciendo, no, son buenos comen harto, ¿no? lo peor es que comen y se van. Ni te van a dejar ni lavado ni la olla. Yo creo que eso es lo que siente el Alex. Oye, ahora se prendieron. Ahora que me voy, man.

Estas canciones son las que uno pone como a las 3 de la mañana. O sea, las escuchamos acá, pero las 3 de la mañana suenan distintas. Como que te callo de algún lado.

0: Si no, si no es el fin del mundo. Son un par de terremotos y una empanada.
1: Ese es mi pana Robert.
0: Oye, les cuento una cobucha. Salí recién aquí afuera. Iban saliendo los vecinos, los de la otra oficina al lado. Iban todos enojados. Parece que no le dieron empanada.

0: chiquillas, perros, gatos, extraterrestres, guerreros, saiyajines, dibujo animado, gaffiter, carpintero, bombero, gracias bombero, señor que maneja la ambulancia, amigos que maneja la locomoción colectiva, futbolista, curahuilla, macabeo, yerno favorito, todos ustedes, muchas gracias chiquillos por acompañarnos. Oye, espero que no sea una...
1: ¿Qué pasa con el jefe que no se raja con la empanada?
0: ¡Ah! ¡Es el jefe que no se raja con una empanada! Pobre Dylan. Dylan lleva todo el día pidiendo una empanadita y no lo han pescado. Oye, yo ya me tengo que despedir. Gracias a Dylan, a Claudia, a Alex, a Carlos, a Gilbert. Oye, un montón de amigos que participan con nosotros, a Claudio también que estuvo hablando, a Miguel, Miguel siempre nos avisa de todo también, Miguel Muñoz, un abrazo para ti, a Fabiana, a Paola, a Negrita también que nos dijo, oye, Negrita nos hizo creer a todos que ella estaba enferma, me dijo, delante dijo, oye, es que yo no puedo tomar empanada, yo no, o sea, yo no puedo tomar terremoto, yo no puedo tomar vinito, me gustaría, pero no puedo, porque no, no, ya, ya, está todo bien. Oh, está, qué lástima que no podáis ir nosotros. Y al rato manda otro audio, pues. Y dice, lo que pasa es que si me tomo uno, me tomo otro y no paro. ¡Ay, uy! No era que estaba enferma, era que no se podía controlar, pues. ¿Qué, Eduardo? Ya, pues si ya nos vamos, Eduardo, ¿qué pasa?
2: Eso te caché, está ganando la extra.
0: Ah, no, no sabí. No sabí nada. Ojalá. Sí, pues no, lo que pasa es que nuestro amigo Luis se enfermó. Se tomó un terremoto muy fuerte y me dejaron a mí y de hecho tengo que irme porque viene Carito, po. Chiquillo, yo vuelvo. Vuelvo el 18. Ya, nos vamos con esta, ¿o no? Ya, vamos con esta nomás. Sí, porque viene la Carito. Chao, chao, que estén bien, cuídense. Oye, hoy día pórtense bien, mañana recién es 17, así que no tomen tanto, ustedes saben tinto.

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4: Está bien rica la guachita.

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1: Nosotros ya estamos haciendo la previa de Fiestas Patrias acá en Punto 7, porque este 18 se siente, se celebra y se disfruta desde antes, oiga. Buenas tardes, Chile, de norte a sur, aquí estamos conectados para poder acompañarnos en esta previa dieciochera con música, con alegría y toda la energía de Radio Punto 7. Quédate con nosotros hasta las 21 horas. Punto 7 te acompaña a ti de norte a sur. 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
2: Ya estamos, aquí está el verso, al tiro nomás. Hay una cueca famosa que ha hecho vibrar la patria. Es linda y habla de amor, la escribió don Jaime Atria.
3: Esa es la gran consentida, porque siempre ha sido así. Y si me dice que bueno, yo la canto en Longaví. ¡Bien! ¡Bien! ¡Bien! ¡Bien!

0: Nuestro Dios, el Creador, formó la naturaleza, dando vida y fortaleza a la tierra en su esplendor.
1: Hay un lago muy hermoso, para pescar es un encanto. Se encuentra en el sur de Chile y se llama Todos los Santos.
0: ¡Y que vivan los lagos de Chile!
2: ¡Viva!

pupas, apúrate que te quiero dar un besito grande que no te veo hace como 2 años. Mi chanchito. Nosotros ya estamos de vuelta después de esos 3 pies de cueca. Hola, mi vida bello. ¿Dónde andaba comprando?

0: están, familia? Qué rico poder estar juntitos nuevamente compartiendo este día miércoles 16 de septiembre, como les decía, nosotros haciendo la previa de Fiestas Patrias.
1: Tito Gutiérrez, ¿cómo está ahí? ¿Cabinita? La Chofi.
0: La Chofi estuvo en la mañana. ¿Cómo está la Sofi? La tía Chofi no vino esta tarde, no nos acompañó porque estuvo en la mañana junto al tío Sandu. Después también estuvo acompañando al tío Julián. Así que la tía Chofi no vino esta tarde.
2: Hola, Cari. Queremos desearte que pases unas lindas fiestas. Las niñas salieron hoy día ya, último día de clases, aunque en realidad fue una convivencia, solo comer, bailar y jugar. Así que tienen varios días para descansar ahora. Te mandan saludos la Fernanda y la Octavia, y yo también.
3: ¡Saludos!
2: ¡Saludos! Con energía bajísima, tanto jugar.
3: ¡Hola!
2: Es mejor no darle cuerda.
0: Que lo agarran papa al tiro.
2: Las fiestas patrias, muchos cariños a todos los puntos 7. ¡Viva Chile!
0: ¡Viva Chile, miérchale! Ustedes también, pásenlo maravilloso, disfruten, coman rico, no se enfermen de tanto comer, así que uno como que en estas fiestas se pone medio gula para sus cosas. Así que preocúpense de no enfermarse también.
4: De que el amor de música ligera.
0: ¡Hija!
5: Buena, hermosura, losita acá de Viña. ¡Vamos, la previa!
0: ¡Yeah! ¿Se acuerdan cuando nosotros estábamos haciendo la previa, güey? ¡Uy, uy! ¿Cómo estáis, Pumabri?
6: Buenas tardes, amiga mía, Karina Gutiérrez. ¿Cómo está usted? Y voy de acá de Villa Alemana. Aquí andamos dando vueltas hoy, así que yo creo que vamos a terminar a la misma hora de ayer. Pero vamos con todo el ánimo, con todas las ganas y más encima con su compañía, bro. Así que vamos con todas las ganas.
0: Mi amigo Mabri, qué rico aquí en compañía de Radio.7. Ya, familia, usted reportando sintonía hasta hora de la tarde. Recuerden que también nos pueden llamar por teléfono al 452-59-2210. Se nos viene Bizarrap junto a Shakira, aquí en Punto 7.

de que existieran grandes equipos de sonido, parlantes gigantes y playlists interminables, en el campo bastaban dos cosas: una guitarra y ganas de cantar. La música campesina chilena tiene la guitarra uno de sus instrumentos fundamentales, y el arpa también ha tenido un lugar importante en distintas expresiones musicales tradicionales, especialmente en la zona central. Con ellas se acompañan cuecas, tonadas, canciones campesinas y, por supuesto, las famosas payas. Y hay algo maravilloso en esta música. No necesita demasiados adornos. Una guitarra empieza a sonar, alguien se suma, otro empieza a cantar y de repente se armó la fiesta. Porque así se construye buena parte de la música tradicional, de persona en persona, de generación en generación. Y si alguna vez escucha una guitarra campesina sonar en medio de una celebración, no se sorprenda si después aparece una cueca. En Chile, una guitarra nunca sabe cuándo termina una canción y cuándo comienza una fiesta. 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
1: Me gusta mucho el Fai-Fai. Me gusta mucho el Fai-Fai. ¿Cómo vamos con la previa, familia? ¿Cómo estás, Ceci?
2: Hola, hola, mi querida Karinita. Bienvenida, la recibo acá en Quilpué. Cuenta las piedras del río, cuenta la arena del mar. Cuenta con esta auditora que jamás, nunca te olvidará.
1: ¡Ay, qué linda! ¡Esa es mi Ceci, mírale!
3: ¡Ah, Karenita, en medio tema! La pareja del Fai-Fai me hiciste acordar cuando yo era chico y la bailaba en el colegio.
1: ¿La bailaste? Por eso es que me gustáis, cómo eres para bailar.
4: Sí, aquí Josito Araúca, esperando el trabajo. Un placer escuchar a la Karencita. Que tenga cuenta una hasta las 9, Josito Araúca. Bendiciones.
1: Besitos para ustedes también. Muchos cariños. Recuerden que hoy es nuestra última noche, nuestra última tarde en realidad. Porque ya mañana no vengo, el del viernes tampoco, pero el sábado vamos a estar juntitos.
5: ¡Yeah! ¡Ay, ay! ¡Chiquitito tan grande que está! ¿Cómo salir a trabajar la fila? La fila llegada, la bebé de Yeye.
1: Mi vida. No están cachando nada. Mi amor hermoso. Es que mi vida llegó hoy día después de...

0: muchos días de que no nos vimos. Y llegó acá a la radio a verme. Me imagino que te vas a quedar conmigo. Con muchos regalos. Y uno de los regalos más maravillosos del mundo mundial es que me trajo oro. Digüeñes, digüeñes. Me voy a sacar las ganas de comer digüeñes, qué rico.
1: Pan, salame, pan, salame, pan.
2: Buenas tardes, Karinita. Un gusto saludarte, desearte un buen turno, unas muy lindas fiestas. Acá desde Valparaíso, Claudio Valentín, reportando sintonía. Soy Claudio, soy un 7, te quiero mucho, que lo pases bien, felicidades.
0: Ay, gracias, Claudito, besitos para ti. ¿Cómo está mi amigo Rodrigo? ¡Aguante, Rodrigo!
3: Hola, Karencita, ¿cómo estáis? Oye, venía escuchando la radio, ando trabajando de Uber y se subió un pasajero recordando la canción y lo peor es que la cantó. Yeah. Se llama Alejandro, ahí nomás te la dejo.
0: Oye, saludos para Alejandro, ¿cómo lo peor que la cantó? Eso fue lo bueno. Hay que disfrutar nuestros días 18ero como corresponde.
4: Si tiene moco va a temblar, cuidado, cabrón, fácil,
5: ¡ájale! ¡Ájale! ¡Llegó! ¡Llegó! ¡Ájale! Por eso mañana viene mi cariñita Gutiérrez.
0: Pero por buena, supuesto.
5: Buena, que tenga una buena noche.
0: Ya, uy, que me da vergüenza. No sean así. Y que me voy a poner roja ahora, que de verdad. Pero estoy muy contenta, muy feliz.
6: Portarse bien.
0: ¿Portarse bien? Es lo que menos voy a hacer.
7: Cariñita, presente desde que Lenchito, Paulo le saluda. Un besito súper grande, por aquí lo estamos acompañando hasta las 21 horas.
0: Hasta las 21 horas. Aguante, Pablito, desde Keilen, Chiloé. Oye, quiero saber qué ciudades están presentes a esta hora y cuánto. Así que vamos a hacer un conteo rapidito nomás. Solo tienen que decir, Cari, acá desde, ya desde Valparaíso, presente. Cari, acá desde Los Ángeles. Cari, acá Temuco. Cari, acá Valdivia. Cari, acá Chiloé. Cari, acá. Cari, acá, Cari, acá. Vamos a hacer un conteo rapidito. A la cuenta de uno. Nah. No, todavía no, porque nos tenemos que ir a la pausa. Pero a la vuelta. Presente con la Cari.

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2: ¿Hay algo más chileno que un buen pie de cueca? Pañuelo en alto, mirada va, mirada viene, y comienza el baile. La cueca es nuestro baile nacional, y aunque sus orígenes tienen distintas influencias y se remontan al siglo XIX, con el tiempo se transformó en una de las expresiones más reconocibles de nuestra identidad. Primero viene el paseo, después las vueltas, el escobillado, ese movimiento elegante de los pies, y cuando la cosa se pone buena, aparece el zapateo. Y ojo, que aquí no se trata solamente de bailar. La cueca también cuenta una historia, un encuentro, un juego de acercamientos, una especie de conquista donde el pañuelo tiene casi tanto protagonismo como los bailarines. Así que ya sabe, ya pues, si escucha una cueca en estas fiestas patrias, no se quede sentado mirando, a sacar el pañuelo, a levantar la patita y a bailar con orgullo, porque en Chile la cueca no se mira, se baila. 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

0: cacha que da gusto hacer la previa así, guatón. No, yo con los tres primeros pies de cueca quedé muerta. Y yo creo que en la fonda me voy a bailar unas cumbias, unas guarachas. ¿Sabéis que tengo ganas de aprender a bailar? Cuando me acuerdo se lo tengo. ¿Cómo está mi amigo Luis?
1: Mi nombre más bonito, Carinita. Saludos desde Viña del Mar y unas felices fiestas. Saludos, saludos.
0: Saludos, saludos también para ti, Luchito.
2: Buenas tardes, Pablito Toronto, desde Toronto, Canadá. Presente, yo soy un 7. Saludos a todos los chilenos. ¡Viva las fiestas patrias!
0: ¡Viva! Ahí está Pablito desde Toronto, Canadá. Presente.
3: Carinita, presente. Que lo pases bien. Chau, chau. Somos Punto 7.
0: Aguante, Rosita. Rosita, estamos hasta las 9, por si acaso. Así no se me empieza a despedir antes.
4: Valparaíso, presente. Presente.
0: Presente, Valparaíso. Ah, ¿verdad que íbamos? Ay, mi cabeza. Es que me distraigo un poco. Ya, familia, vamos con todo, reportando sintonía a esta hora de la tarde. Carinita presente desde

0: Brindo por el presente y brindo por el después. Brindo por esa auditora que acaba de llamar de Quilpué.
1: ¡Eso, mierda!
2: ¡Eso! ¡Esta noche!
3: ¡Te moquito, línea 3!
1: ¡Aguante, Rodelillo!
3: ¡Hola, Moscaritari! ¿Cómo estás? Un gusto escucharte el día de hoy, cariño. ¿Cómo van esas fiestas? Bueno, ya mañana empezamos con el tema de las fiestas. ¿Pero cómo va ese ánimo, dice Chero? ¿Ah?
1: Increíble, pa' amigo Freud.
3: Estoy aquí esperando la fila del auto lavado, que un poco más y se pueden a dormir lavando el auto. Pero bueno, así es la cosa. Eso, saludo.
1: Aguante Freud, Radio.7. Saludo a la mejor radio, Juan Carlos. Soy del paradero 9, varón, soy un 7. ¡Mabri!
4: ¡Ay, con esos tres pies de nueve que hago! ¡Oh! Pero casi ready. Le damos tres pies más.
5: Adolfo de Viña presente.
4: Y la canción de la Karina Gutiérrez. Porque eres sugará esta noche. Oye, Karina Gutiérrez, no te adelanté a lo hecho, amiga. Estamos al aire. He puesto mucha música. ¿Qué están haciendo ahí en el estudio?
1: ¡Oye!
4: ¡Mírenlo, mírenlo! ¡Grande ídolo!
1: Oye, modérate un poquito más, estamos con la hija igual.
5: Cari Osorno.
1: Osorno presente, Guillo.
6: Hola, Cari, un gran besito, un abrazo enorme para ti. Todos somos un 7, ¿y tú? El Rorro por acá de Osorno. Grande, y un gran saludo de amigo Francisco, el muerde almohada acá de Osorno.
7: Presente, Carinita, Valdivia reportando sintonía.
1: Presente también, Germancito, ¿cómo estamos?
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9: Oye, cariñita, Beto Batero por acá, dile a Mauricio que siga trabajando, que está puro pasa pegado en la radio, Dios mío, de mi alma.
1: Está bien eso, solo está esperando que su hermanito le pueda comprar un completo con bebida.
10: Cari, acá Puerto Montt presente.
11: Carinita, hoy día tiembla de Temuco a Puerto Montt. ¡Viva!
12: Quiero escuchar una gotita del quital de virus que se la tiene usted en pantalla.
13: Trinidad, Maca, Titi, Luis, presente.
1: ¡Presente!
14: Magdalena de Viña del Mar, presente, cariñita.
1: Magda, Viña del Mar, presente, mi Magda preciosa. ¿A quién más tengo por aquí? Hola.
15: Acá presente de Valdivia, viva Chile, mierda.
1: ¡Viva Chile!
16: Hola, mi bella Cari. Saludos, aquí vamos con la jefecita amiga, con la Yane. Vamos ya saliendo de la peñita, pero vamos con todo el power. Un abrazo, mi bella Cari. Saludos de Los Ángeles.
1: Linda Villasnita de Los Ángeles, presente también ahí con la jefecita.
17: Hola, Carinita, sector Alcántara, Villa Nuevo Mundo, aquí estamos, 12:07 y tú.
1: Muy bien, sector Alcántara, desde el trabajo, Carinita, en Rodelillo. Un saludo a mi señora que está desde la casita con los bebés Demian, Emily, Elian y Martina. Nosotros somos un 7. Amigo Alberto.
18: Valparaíso presente, Carinita. Aquí Alberto te saluda. Presente Valparaíso.
1: Presente Valparaíso.
19: Carinita, presente de Osorno.
1: Aguante Osorno.
2: Cari, yo presente desde Temuco.
1: Temuco, María Muñoz.
7: Hola, Carinita, de Coronel presente.
1: Coronel presente también a esta hora de la tarde. Hola, Los Ángeles presente, acá haciendo almuerzo para mañana, último día de trabajo. ¡Vamos con todo! Último día, nadie se enoja.
9: Buenas tardes, desde Copiapó, el Palomar, presente.
1: Mira, desde Copiapó, el Palomar presente también a esta hora de la tarde.
5: No me gustan las pasas y la empanada, pero no sé lo que me pasa con tu empanada.
1: Guatán, póngale nomás. Tarjeta amarilla para usted, ¿eh?
3: Con razón pidió dos días libres, po.
1: Pa' que usted vea, ¿no? La que puede, pues, la que no aplaude, ¿no?
3: ¡Viva la punto 7!
1: ¡Viva!
20: Presente, presente, Garinita de Cuba, Cuba.
1: Mira, Guantánamo. Desde Cuba, Guantánamo, presente también hasta ahora.
21: Brindo por la punto 7 y por toda su gente. Desde aquí de La Granza también estamos presentes.
22: ¡Yeah! Hola, Garinita. Yo de acá de la ciudad de Los Ángeles, señorita, reportando sintonía como siempre. Que tenga un excelente tarde turno. Un saludo a todos los puntos 7, un saludo a todos los que me conocen. Y yo voy a una convivencia de la línea, señorita, ahora. Así que, y en sintonía, como siempre, pues, señorita.
1: Mira, mi amigo Maxi, cómo se va. Se va a emperifollar primero y después se va a la fiesta ahí con los colegas. Bien ahí, mamá.
23: Hola, Karina, aquí trabajando con los 13A, pasando enojos gratis.
1: ¿Enojos gratis?
23: Paciencia, paciencia hay que tener.
1: Aguante la locomoción, chiquillo. Aprovecho y le mando muchos cariños a todos los tíos conductores de la locomoción mayor, menor, del medio, que van a trabajar también durante este feriado. Aguante, chiquillo, un beso grande y abrazos para ustedes.
3: Hola, Karinita, el Choquita, labranza de los rieles.
1: Labranza presente. Oye, con esta canción, ¿dónde está Castro? ¿Dónde está Dalcahue? ¿Dónde está Chonchi? ¿Qué John?
24: Karinita, Didimóvil de Villa Alemana, aquí dando vueltas todavía. No, con la respuesta que le dio al Beto Batero, no hablo más al Beto Batero. Ni siquiera por el completo, nada de eso.
1: Villa Los Creadores junto al Carmen. Presente.
25: Presente de Imperial el Alto. Imperial
1: el Alto.
26: Hola, hola, Karinita de Quinchao, Chiloé, presente.
1: Aguante,
26: Dani,
1: Quinchao.
26: Dani, por acá, saludos.
1: Oye, mi Dani preciosa, Quinchao, qué lindo. Presente también a esta hora de la tarde.
27: Desde Vilcún, el Natre. Uy, uy, uy.
1: ¡Uy, uy, uy!
28: ¡Suelta esa
29: vez! Hola, Karinita preciosa. Yo aquí reportándome desde Huacahuincul Bajo, en el sector de Quilacahuín. Así que un abrazo grande, grande, grande, grande. Muchos besitos. Y también de Osorno. Besos. Que tengas un hermoso turno.
1: Gracias, mi hermosa Carito Collao, mi hermosa coleguita de Radio Punto 7 Osorno. Oye, acá me están diciendo, oye, pero qué linda su voz. Porque ella es una mujer de radio también, pues.
30: Ese digüeñito quiere sol.
1: Ese digüeñito es mío.
31: Hola, Karencita, desde Perquenco, camino a ir a comprar el pipeño para preparar un ponchecito.
1: Oye, hablando de pipeño, el otro día me quedó clarísima la explicación del pipeño.
32: Hola, Karinita, buenas tardes, ¿cómo está usted? Saludándola de acá de Puerto Montt, presente también, escuchando la Punto 7. Oiga, amiga Karina, hay algo que le quiero contar. Yo paso en sintonía de la Punto 7 todo el día, que me hace bailar y gozar.
1: ¡Eso!
32: Bailar, me gusta la cueca, me gusta bailarla bien aperao, que este 18 no falte los terremotos y tampoco los asados.
1: ¡Yeah! ¡Uy, uy! ¡Uy, era uy, uy la cueca! ¡Uy, uy! ¡Roxanita, ¿cómo estamos?
33: Hola, Punto 7, reportando sintonía de acá de la Botillería San Peter en Vallenar.
1: Mira, nos vamos a ir a Vallenar, ¿eh? Hoy lo único que quiero conocer es Vallenar, Valparaíso, Viña del Mar, Rodelillo.
34: Amiguita, aquí andamos por Quilpué.
1: Mira, Quilpué también.
34: Una consulta, ¿qué pasó con la alumna? ¿Qué pasó con la alumna que tenía ayer? Saludos.
1: Nuestra hermosa Chufi le tocó tempranito en la mañana con el tío Sandro, después siguió en sintonía con el tío Julián. Cumplió sus horas, así que no pudo estar conmigo, pero la otra semanita va a estar con nosotros de nuevo, ¿ya?
35: Hola, hola, Karina. Saludos desde New York City, acá Sebastián Orellana.
1: Mira, desde
35: Saludos
1: Nueva York.
35: Saludos a toda mi familia allá de Cerro Villavista. Saludos por allá.
1: Saluditos

0: Bueno, un temito de American Song.
1: American Song. Nosotros vamos a seguir escuchando sus mensajes. No los borren, ¿eh? No los borren. Porque nos tenemos que ir a la música, familia. Los dejo junto a Pablo Chile. Ay, gitana, gitana.

0: 7:58 PM. Seguimos junto a Luke Ra y Elvis Crespo. Suavemente.
1: Suavemente. 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

¿Y dónde están los más prendidos de Punto 7, familia? Nosotros con todo en esta previa de Año Nuevo. Dame un beso.

0: ¡Te equivocaste, verdad! ¡Fuera broma!
1: ¿Eh? ¡Ese es mi pasito, eh!
2: ¡Feliz Navidad! ¡Y un próspero año nuevo!
3: ¡Es tu mirada!
0: ¡Eso, cremita!
4: ¿Qué, qué? ¡Medio salto que nos pegamos!
5: Y ahora voy a pedir a todos que se mire con la persona que...
0: Oye, ese hombre que llegó ahí te dejó mal, Karina, ¿eh? Te dejó mal, ya. Te da una sensación para que te vayas, chica.
6: Desde allí, en la gancha.

0: Valparaíso, brindo por la chicha, brindo por la empanada,
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2: ¡Viva Chile, mierda!
3: ¡Ay, ese que todavía está trabajando, carinita! ¡Cómo irá a ser el sábado!
2: ¡Y eso que estoy sanibuena todavía!
4: ¡Un aplauso muy fuerte para el discrepo, vieja!
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2: Llegó la hora de las noticias, 8 de la tarde, 2 minutos. Y les cuento que el incendio que terminó con la vida de 16 adultos mayores en un hogar que funcionaba ilegalmente en Pitrufquén abrió un nuevo flanco para el gobierno. Esta vez no solo por las interrogantes sobre las fiscalizaciones previas, sino por las palabras de quienes debía entregar las explicaciones. El médico José Bravo dejó este lunes su cargo como seremi de salud de la Araucanía luego de que el gobierno le pidiera la renuncia tras comparar la situación de los hogares de adultos mayores con el funcionamiento de un vertedero. Con su salida, Bravo se convirtió en la autoridad número 47 que deja un cargo en la administración de José Antonio Kast, según el registro independiente Renuncias Kast, que contabiliza renuncias, remociones, cambios de puestos y nombramientos que finalmente no llegaron a concretarse. El catastro actualizado este 15 de septiembre contabiliza hasta ahora 3 ministras, 6 subsecretarios, 37 seremis y un delegado provincial.

También les cuento que el ministro de Vivienda, Iván Poduje, profundizó las razones que llevaron a pedir la renuncia del ahora ex-seremi de la cartera en Antofagasta, Jorge Olivares, apuntando a problemas de gestión relacionados con un convenio habitacional suscrito con el gobierno regional. La controversia surgió luego de que Servio informara una reducción de las viviendas contempladas en el convenio Más Viviendas, Mejor Región, Antofagasta 2023-2028, pasando de 8.733 soluciones habitacionales consideradas originalmente a 3.268. Al abordar la salida de Olivares, Poduje aseguró que existieron problemas de gestión en la ejecución de los recursos y que la situación se habría repetido.

por último, les cuento que un funcionario de gendarmería fue detenido este miércoles acusado de intentar ingresar sustancias ilícitas y elementos prohibidos a la cárcel de Valparaíso. Según informó la institución, la detención se concretó luego de una investigación realizada por gendarmería con apoyo del OS9 de Carabineros. El funcionario trabajaba en el mismo recinto penitenciario y fue detenido durante las diligencias realizadas este miércoles. No obstante, Gendarmería no entregó detalles sobre las sustancias ni los elementos que habría intentado ingresar. Tras conocerse los antecedentes, la Dirección Regional de Gendarmería de Valparaíso inició el proceso para desvincular al funcionario y ordenó un sumario administrativo para determinar cómo ocurrieron los hechos.

0: De esta forma nosotros cerramos nuestro boletín informativo de las 20 horas aquí en Punto 7. Ustedes sigan en nuestra compañía.
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1: Ay, menos mal, soy una persona seria en mi trabajo. De la tarde, 10 minutos, nosotros haciendo esta previa de Fiestas Patrias, señoras y señores.
2: Hola, Karinita, ¿cómo estás, mi niña? Espero que muy bien. Saludos cordiales desde acá en los Puerto Amones.
1: Aguante, Puerto.
2: Hoy día se nota

0: Está la fiestoca.
1: Hoy día se nos da la fiestoca.
0: Así que eso, dándole a la piquita hasta que las velas no ardan. Saludos cordiales a todos los que están ahí a la escucha de Punto 7. Todos los Punto 7 adictos, en especial a los nuevos ahí que se están integrando, al Chicho, a la Jessica Paola de Castro, Ingrid de la isla Butayauque, Don Eduno, pues ya antiguos. Hansen, ¿pa' qué? ¿Quién más me falta? Eso.
1: Vamos, que se puede.
0: Ah, la Yobi, la trae por todo el mundo. Me estaba mirando la Yobi. Dios mío, señor. Ya. Un abrazo, sí, cantoso. Y cualquier cosita ahí recortamos. Cariño grandes. Chao, wey.
2: Carina, no alcanzamos ni a festejar por último.
1: Oye, menos mal estaba mi hija aquí. Está mi chanchi viciosa de a mamá. Es que fue tan chistoso porque yo le mando y no sé en qué momento agarré tanto vuelo. Y cuando digo, aquí estamos haciendo la previa de Año Nuevo, la Vale me queda mirando con una cara así como, ¿qué? ¿Mamá? ¿Qué dijiste? Ay, qué chistoso.
3: ¡Feliz Pascua! ¡Feliz Año Nuevo, Karina!
1: Gracias, igualmente para ti, Huguito.
4: Buena, carinita, Aloncito acá de Viña. Ah, con unos gritos medio acampaditos y
1: ahí. ¿Qué le pasó, hijo? Por
5: Dios. Hola, muchachos de la Punto 7, Cita Karina, ¿cómo está? Wilfredo por acá. Bueno, yo quiero mandar un saludo y un abrazo a mi querida hermanita que está por ahí volando en los cielos. Mi segunda madre. Y estará bailándola un pie de cueca con mi querida madrecita,
1: igual que el padre Cancho,
5: las dos, mi hermana y mi madrecita. Para nosotros igual es súper difícil esta fecha, el 18, porque ella salía de cumpleaños mi hermana mayor, que el maldito cáncer me la llevó a las dos. Pero nosotros la recordamos en el fondo de nuestros corazones, y era como si fuera ayer.
1: Un abrazo gigante para ti, amigo Wilfredo, de parte de toda nuestra gran familia de Radio Punto 7 a nivel nacional. Y yo sé que están ahí juntito a ti, junto a toda tu familia, celebrando estas maravillosas fiestas y celebrando también el cumpleaños de tu hermosa hermana. Cariños para ti, amigo Wilfredo, te queremos mucho, te abrazamos desde acá, desde el estudio de Radio Punto 7.
3: ¡Feliz Año Nuevo, cariño!
1: Gracias,
3: Carlos.
1: Hoy, ojalá.
3: Para el conejo también.
1: Huevitos de chocolate. Sí. Vamos a celebrar el tiro todo nomás. La previa Navidad, Año Nuevo. Hoy hablando de Año Nuevo. No, a mí no me toca ya.
6: ¡Jo, jo, jo, jo! ¡Feliz Pascua para todos!
1: ¿Cómo está mi hermosa Kelly?
7: Carinita linda, cariños grandes desde Quilpue. Yo soy un 7.
1: ¡Aguante, Quilpue!
3: Hola, carinita hermosa. Aquí te estamos acompañando en la peguita, mi niña. Que tengas lindo programa y término de programa. No se notó en todo caso, pasó piola.
1: Pasó piola, allá. Menos mal.
3: Ya pasó el año, ya estamos a fines de año esperando el año nuevo. Ya, carinita, yo soy el 7 y tú.
8: Oye, ponete un villancico ahora, un villancico.
1: Oye, ¿cómo son? Oye, nadie me dijo nada por mi seriedad al dar las noticias. Esto es un don poder mantener la seriedad. En otra oportunidad de mi vida, me hubiera reído todo el rato. Ay, que estás grande, Karina Gutiérrez.

0: A ver, ¿cómo vuelo?
1: 8 de la tarde, 22 minutos, familia, y aquí seguimos nosotros juntitos en esta maravillosa previa de las fiestas patrias, previa del 18 de septiembre, previa de nuestro queridísimo Chilito. ¡Viva Chile! ¡Estás ahí! Amigo Mabri.
2: Ya, amiguita Karina Gutiérrez, vivimos en la calle Villa Alemana.
1: Buena,
2: para
1: buena.
2: Contarle que acabo de contar y logramos.
1: Excelente.
2: La meta, así que vamos a ir a cargar combustible y voy a ir a comprar los regalos porque mi hijo tengo que ir a comprar los regalos de Navidad para pa el cachorrito, así
1: obvio.
2: Que
1: obvio, los regalos de Navidad.
2: Gracias por apurarme. Que tengo un poquito de descanso, muchas gracias, me ha hecho reír demasiado, así que nada, pues un besito, cuídense, saludo a toda su familia y gracias por este ratito que estuvimos juntos y toda su alegría y todo lo que tiene. Muchas gracias, saludo a todos los auditores.
1: ¡Aguante, Mabri! Oye, ustedes ya me está dando envidia. Ustedes conversan y conversan ahí. Hola, ¿cómo están?
3: Hola. Hola, sube bien.
1: ¿Y qué tanto copuchean ustedes dos ahí sin mí?
3: Quiero decir a mi papito que yo quiero teñirme el pelo. Blanco.
1: ¿De así, qué color?
3: Blanco. Pero, platinado.
1: Pero va a parecer una ancianita.
3: Pero vamos a estar la familia, el Maxi, el papá y yo de pelo
1: blanco. ¡Ah, qué hermoso!
3: La familia, pelo blanco.
1: Ah, mejor ya los moteo. Adiós. Están hablando por esta antena. ¿A quién más tengo por aquí? Hola, hola.
4: Hola, Karina, hola. Que todos disfruten en familia este fin de Semana Santo.
1: Oye, ¿alguien por ahí tendrá ese audio de la señora que le manda saludos a las fiestas patrias, a la Navidad, al Año Nuevo, a la Pascua de Resurrección, a todas?
5: Ya, pero está súper bien lo que usted dijo, porque Año Nuevo de Chile, porque Chile va a cumplir un año más. No sé cuántos años lleva ya, como unos 100, unos 1000, no sé.
1: 500.000. Pregunta para los más pequeños. Cachorros. ¿Tenemos sonido de juego o no, Guatón? ¿Tenemos sonido? Ah, buena toma.

0: La pregunta dice así.
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0: Para mis cachorros, ¿qué es lo que se celebra el 18 de septiembre, familia? ¿Qué es lo que se celebra realmente el 18 de septiembre? No, los más pequeños, los grandes, yo sé que la mayoría de ustedes sabe. Eso es gente muy cool. Pero les tenemos que enseñar a nuestros cachorros. ¿Qué es lo que nosotros celebramos el 18 de septiembre? Coméntenos a través de nuestro WhatsApp. Por mientras, te va a doler. Nos canta la combo con clase. Aquí, en Punto 7.

0: Vamos a recargarnos de energía y volvemos. Yo soy un 7. ¿Y tú?
1: No te desesperes, ya estamos de vuelta y continuamos aquí en La Punto 7, la radio.

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1: Borracho, borracho, borracho antes de marzo. Ay, está bueno el temite, ¿eh? Y sí, ¿viste? 8 de la tarde, 34 minutos. Señoras y señores, llegó el momento de la pregunta que yo le hice solo a nuestros cachorros. Nosotros estamos aquí festejando, ¿cierto? Haciendo la previa de estas fiestas patrias. Pero le dijeron a nuestros cachorros por qué estamos celebrando el 18 de septiembre. ¡Está la escoba, está la escoba! ¡Ya, familia! No vamos a sus mensajitos de audios porque esto dice más o menos así nomás.
2: Estamos esperando terminar de trabajar, no hay, arreglarse, vamos a esperar las 12.

0: según la tía Karina.
1: No. Niños, cachorros de verdad. No quiero personas adultas haciéndose pasar por niños.
0: Hola, tía querida.
1: No. Sin hacerse pasar por niños.
2: Tía, lo que se celebra es la primera junta del gobierno.
1: ¿Ya? Me faltó una palabra.
3: Porque no se puede celebrar el 20.
1: Porque no se puede celebrar el 20. ¿Y por qué no se puede celebrar el 20 a...?
4: ¿Algún dato de pan de Pascua por ahí?
1: ¿Tiene...? Sandrita.
5: Por la primera junta nacional de gobierno.
1: No, pero dije, ¿entendieron? Yo les dije, necesito nuestros cachorros contestando esta pregunta. Nuestros niños. Agarra un cabro chico y dígale, diga esto.
6: Se celebra la primera Junta Nacional de Gobierno en 1810.
1: ¡Ah! Ahí tení, machucado. Ahí tení, Guatón Loyola.
7: Carinita, se celebra el cumpleaños de Chile, la independencia. Desde Villoto Norte con amor. ¡Woo!
1: ¡Besito hermoso!
8: Se celebra la independencia de Chile.
9: Hola, buenas tardes. Bueno, contarles que hoy día, el 18 de septiembre, se celebra el Año Nuevo.
1: Gracias. Queridísima familia. ¿Tengo más mensajes, Guatón? ¿En serio?
10: Hola, Karenita. Con Nelson, mira, esto, el 18 de septiembre se celebra la primera junta de gobierno. Y el 19 de septiembre se celebra mi cumpleaños.
1: Ah, sí.
10: Esa sería la respuesta.
1: Buena, yo voy a estar alegre el 19, vamos a estar cumpleaños feliz.
11: Karinita, entonces pregunte cuándo se firmó la independencia de Chile. Pregunte eso.
1: Ya, pero el cachorro le mandó, pero con todo. Guatón. Llega la parte culta del programa. Solo necesito que me pongan la... Cagote. ¿Qué están haciendo el par de desordenados? Compórtense. El 18 de septiembre, queridísima familia, niños presentes, abuelitos, abuelitas, papaces, mamaces, hermanos, hermanas, esposos, esposas, pododas, pododos, cachorros, cachorras, perritos, gatitos, miau, miau, guau, guau. ¡No! No haga eso. El 18 de septiembre se conmemora la conformación de la primera Junta Nacional de Gobierno, que se realizó, como bien dijo uno de nuestros cachorros, en 1810. El 12 de febrero de 1818, en tanto, se concretó la independencia de Chile. Entonces, si usted dice, vamos a celebrar la independencia de Chile, no. La independencia de Chile fue el 12 de febrero del año 1818, ¿sí? Y lo que celebramos el 18 de septiembre es la primera Junta Nacional de Gobierno que se realizó el año 1810. ¿Están de acuerdo, familia, niños? ¿Están al aire? ¿Están de acuerdo?
12: ¡Sí!
1: Muy bien. Oye, son los más mateos del coche. ¿Pero qué significa esto? Estas fiestas patrias que celebramos el 18 de septiembre, la primera Junta Nacional de Gobierno, la Guerra de la Independencia 1810 se desarrolló en el contexto de la independencia en América, proceso iniciado con la instalación de juntas de gobierno que fueron en respuesta a la captura del rey Fernando V. Palito Palito. Nah, Fernando VII, obvio. Yo también aprendí a hablar chino mandarín. La primera Junta Nacional de Gobierno se realizó, como bien les digo, el 18 de septiembre del año 1810 y buscó en un primer momento mantener lealtad al rey cautivo. Sin embargo, el naciente patriotismo local comenzó a radicalizar el proceso, y todo esto durante el gobierno de José Miguel Carrera. No es el mismo que bailaba la refalona. Porque la cosa se llama la chiquilla, ¿eh?
12: Javiera.
1: La chiquilla Javiera que bailaba. Es ahí donde surgieron los primeros emblemas patrios, el primer reglamento constitucional, la prensa independentista y la libertad de vientres. Y se crearon instituciones como la Biblioteca Nacional y el Instituto Nacional. Gracias. Aplausos para mí. ¿Qué quiere decir entonces? Que estamos celebrando la fiesta patria, guatón. Por eso celebramos tan patrióticamente, con nuestro baile nacional, con nuestros juegos nacionales, con nuestra cari nacional, con todo nuestro nacional, tan nacional como Daddy Yankee. Machucando. Los de nosotros vamos a resolverlo. Amén.

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1: Oye, Karin, creo que Javiera Carrera, ese que baila la refalosa, trabajaba en el Tupungato.
2: ¿Y qué es Tupungato?
3: La primera junta de gobierno de para la independización.
4: Sanino, para que ella pueda quedarse ahora conmigo bailando.
5: Karinita, para que aprendan los que no saben. Saludos cordiales ahí a Don Diablo y a Don Edu, que me están pidiendo el número, que lo habían perdido ahí, para que se vuelvan a reportar los muchachos.
2: Tía, mi mamá dice que se llama hermanito Daddy Yankee, Daddy Yankee, Daddy Yankee.
6: Pucha, Karina, mi hija dijo una respuesta tan linda, pero no pasó nunca al aire.
2: Pues. Pero pongámosla igual.
7: Es un día de los principales de las fiestas patrias. Es el día que se conmemora la primera Junta Nacional de Gobierno, ocurrida el 18 de septiembre de 1810. Es donde todos estamos muy felices y celebramos con nuestros familiares y bailamos, disfrutamos y hacemos muchas actividades y comemos muchas comidas ricas.
6: Mucha Karina, mi hija dijo una respuesta tan linda, pero no pasó nunca al aire.
2: Pero ahí estaba, ¿viste? Sacamos igual a la cachorra. Alguien que haya quedado pendiente, que son muchos los mensajes que llegaron. Pero si quieren escucharlo, te me dice, Cari, ponte este audio.
8: Muy bien, Karinita Gutiérrez. Fue una clase, pero magistral de histórica de la historia de Chile. ¿Qué quiere que le diga? Muy bien.
2: Y así querían sacar la historia del de los ramos en los colegios, Cauro.
9: Looney Tunes en directo.
10: Hola, Karinita. Hay un secreto bien guardado, que en la primera junta de gobierno llegaron todos atrasados.
2: Te ha puesto gran pariente mío. Me dio un poquito de tos. Juanito Alimaña tiene mucha maña. Juanito Alimaña, Héctor Lavoe.

0: Nos separan de las 9 de la noche, queridísima gran familia. Gracias, totales. Ya, ¿con cuál nos vamos a quedar? Karin, mi hija, igual respondió. A ver, aquí está.
1: Se celebra la princesa de Chile.
0: No. Oh, canta su vocecita tan pequeñita, es el mío, la anterior.
2: Hola, mi preciosura, más linda, preciosa, la niña más simpática de la punto 7. La más simpática, la más alegre, que se pone feliz cuando le hablan sus seguidores y todo para usted.
0: ¿Seré yo?
2: Bendiciones, que tenga buen turnito. Yo me lo retiro igual porque yo estoy cansado tanto de trabajar. Y eso. Besitos.
0: Saludos, besitos también. Ahora que me gusta ahí.
3: Bueno, en realidad, desde hoy en adelante se va a celebrar la previa de la Navidad y Año Nuevo.
4: Karinita, qué rico aprender así historia. Justo venía hablando con mi hijo, lo mismo que dijo el caballero. Es muy entretenido así aprender historia. Me encantó.
0: Linda mi Mari.
5: Oye, rica esa niña. Chichi, lena la chita, chichichicha.
0: Viste que mis cachorros son mis cachorros, que se portan muy bien con la tía Karina, tita.
6: Hola, Karina. Se celebra la primera junta de gobierno de 1810, comandada por José Miguel Carrera.
7: El cumpleaños de Chile, la nación final de Chile, no es el, no sé, no me acuerdo, pero es el cumpleaños de Chile, yo lo sé, Karinita, te quiero.
0: Yo también. Eso, yo también te quiero mucho, mucho, mucho, mucho, mucho, mucho. Familia, aprovechen de despedirse. Nos vamos, pero antes. Lo dejo junto a Luis Jara.
8: Tú lo entregaste todo y no recibes nada.
0: Déjalo.

0: Veremos nomás como corresponde. Chao, Karinita, que descanses. María Cristina.
1: Chao, mi cari hermosa, que disfrute estos dos días libres. Pórtate bien. No, pórtate mal.
0: Ay, gracias.
1: Yo mandé a toda la puta ser. Y ojalá llegue el sábado. Un beso.
0: Ay, ojalá. ¿Llego el sábado o no llego el sábado?
2: Sí,
0: vamos a llegar. Ya me tenéis que ayudar a despertarme, me entro temprano. Dentro temprano. ¿A dónde? ¿Aquí? Vamos a hacer una junta aquí con toda la familia Punta 7. Vamos a hacer la primera junta nacional de gobierno aquí.
1: Cari, que lo pases bien, pórtate mal.
0: Me encanta.
3: Yo aquí pasando raya con la muñeca del calamar. Te tengo un verde en mi casa sin novedades. Saludos, Patito, les saludo.
0: ¡Aguante, Patito!
4: ¡Patito! Gracias por tu compañía.
0: Gracias a usted, familia, los quiero.
5: Ya, Karinita hermosa, que descanse. Yo también me voy a descansar. Fue un día muy largo, así que un besito y un abrazo. Se me cuida. Aloncito acá de Viña.
0: Aguanta, Aloncito. Besitos para ustedes. Que tengan un hermoso fin de semana. Nos escuchamos el sábado, ¿no, hija?
6: Chao, chao, Karinita. Que lo pase bien este año nuevo. Que lo disfrute. Muchas bendiciones para el otro.
0: Muchas gracias. Nos vemos el otro año, cabros.
6: Chau. Nos copiamos. No sé cuándo, el 19, creo, no sé. Saludos para todo el mundo. Saludos para Pamón. Saludos de todo el diablo.
0: Ahí está Don Diablo. La guaracha del Fai. ¿Alguna palabra? Del Wi-Fi. ¿Alguna palabra a nuestro auditorio, amado esposo? Bien cerca al micrófono, por favor. Eso, dale. Unas palabras de mi esposo. Vale.
2: Ya.
0: Te escucho.
2: En este año nuevo. Ya. Oye, que lo pasen bien todos los auditores. Son tan entretenidos.
0: Son muy simpáticos.
2: Solo escuché y me reí, nada más. Que lo pasen muy bien, que se cuiden. Si van a tomar, nos llaman. No, pase la llave. Evitemos
0: accidentes
2: para que disfrutemos después. Y no se olvide que puedo dar un dato.
0: Por favor.
2: Y yo los quiero dejar invitados a todos los auditores que estén en Temuco y los que vengan fuera de Temuco y pasen por acá y van a pasar sus fiestas patrias aquí el 17, o sea, mañana, y 18. Vamos a tener una linda fonda en restaurante No Me Olvides, que está ahí en Pablo Neruda. Restaurante No Me Olvides, parrillada, comida rica, vamos a tener música en vivo, baile, todo. Gracias. Gol. Eso, invitados.
0: Gracias, mi amor. Familia, gracias totales. Abracitos, cuídense, disfruten su fin de semana. Chao, chao.
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1: Chao, cari, no te pude hablar porque estoy súper ocupada. Full producción. Besito, nos estamos escuchando el sábado. Te quiero mucho.
6: Ya nomás, pues buenas noches. Buenas noches. Váyase con calma. Con calma.
8: Ay, me faltó decirle, Carinita. Échale harta salsita a ese bigüeñito.
6: Cuando vino, sí, sabía que iba a venir, pero no, yo sabía que como estaba viniendo, yo también me fui. Muchas gracias. Chao, cariño. Chao, chiquitita. Chao, chiquitita.
0: Que si le somos infieles es por un gran querer. Chao, tío Chuchuca, cuídense.
2: Oye, cortito, un saludo para la Connie y en su vientre lleva una guaguita entonces.
0: ¿Quién?
2: La Connie, ¿sabía que está embarazada?
0: ¿Qué Connie?
2: De Carlito. Así que un
0: mi
2: beso.
0: Connie. Sí, tu Connie. Tiene que decir nuestra prima.
2: Un beso para la Connie que está escuchando la radio y que.
0: Y que lleva a Carlos Alberto dentro de su guatito.
2: Un beso.
0: Los eso. Queremos chao, mucho. Chao. ¿Y por qué no me habla a mí y te habla a ti?
2: Carlito.
0: ¿Y por qué no me habla a mí y te habla a ti?
9: Mira, acá Josito de la Urca. Lo pasé súper bien. Buen turno. Nos vemos. Y llegue bien a su casita, Cito.
0: Besito, Jorgito.
1: Brito. Yo la amaba.
0: Hoy el 19 no quiero ni saber cómo me van a hablar. Ya son las 9:01, guatón, nos tenemos que ir. ¿Sí? Voy a cortar la música, chicos, por si acaso. Chao.